0: este evento.
1: Bueno, General Romero, el otro día me llegó un video a mí donde el jefe de la policía de la provincia del Chaco está haciendo prácticas de tiro. Y me llegaron mensajes y me dicen, Gustavo, ¿te animás a competir con el jefe de policía? No, de ninguna manera, de ninguna manera. Le quiero pedir algo públicamente. El próximo año, en el día del periodista, el día de los medios de prensa, recuerde que el último campeón fue mi hijo.
2: Sí, Gustavo. Lo tengo al tanto y bueno, seguramente para el día del periodista del año que viene vamos a organizar una competencia de tiros con la prensa como era habitual. Yo te había comentado o en privado porque no lo hicimos año.
1: Está bien, con buen
2: pero
1: tiro. Pero
2: vamos, sí, no era el momento adecuado. Entonces vamos a hacerlo el año que viene, una competencia con todas las medidas de seguridad, con todos los instructores debidamente capacitados y habilitados para que todo el periodismo que así lo guste puedan competir en lo que es pasarle por lo menos en 2 minutos lo que el policía siente en 30 años, que es efectuar disparos en situaciones de crisis o de extrema tensión.
1: General Romero, ahora sí, lo último. En Pampa del Indio hubo huellas de jaguareté de esa zona y de donde desapareció Acay. ¿Hay mucha distancia?
2: Sí, hay mucha distancia, Gustavo.
1: ¿Este sería otro jaguareté?
2: Este jaguareté apareció en Colonia Alcalá, de Presidencia Roca.
1: Sí.
2: Y acá y desapareció en zona de Villa, en el Espinillo, prácticamente a 200 kilómetros de ese lugar.
1: Sí. Bueno, pero buena noticia dentro del peligro que significa un jaguareté respecto al ganado menor y a lo que pueda provocar dentro de la población. Pero buena noticia que tenemos un jaguareté también ahí. Sería bueno que, no sé si la Dirección de Fauna o los organismos correspondientes lo contraten, lo establezcan y lo preserven. Pero
2: Sí. Tomó debida nota el Ministerio de la Producción y también la Red Wilding.
1: Sí. Acá preguntan, ¿dónde Romero pone el ojo, pone la bala? Dice.
2: No soy tan bueno tirando. Fui a esa práctica a hacer uno disparo nada más.
1: ¿Qué calibre es ese fusil?
2: Ese es calibre 22 largo.
1: ¿Pero es de su propiedad, no es cierto?
2: Sí, esa es de mi propiedad. Sí. Calibre 22 largo es una carabina táctica.
1: Es una carabina táctica. Bueno, ahí está. Sí. Bueno, General Romero, muchas gracias.
2: No, gracias a vos, Gustavo. Leía los comentarios de esa publicación que hiciste. Bueno, por ahí la gente no sabe y habla además, es muy técnico lo nuestro. Por ahí, bueno, es así. Me criticaban porque tiraba sentado y no vieron, porque no está toda la práctica. Tiré también, obviamente, cuerpo a tierra, tiré parado, con distintas situaciones. Pero bueno, la gente por ahí no entiende y te matan los comentarios.
1: Y sí, bueno, pero a ver, es el riesgo. Y es el resultado también de estar expuesto. Pero yo siempre digo algo, General Romero, el que se equivoca el que hace y el que no critica.
2: Así es, exactamente.
1: Es así. Sí. Listo, muchas gracias, que tenga buenos días.
2: Gracias, Gustavo.
1: Hasta luego. Y generalmente...
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¡Feliz cumple, Sores!

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0: en el comienzo de un nuevo día. Por eso a todos, buen día. Jueves, casi viernes. Vamos por el jueves cultural. Juernes, dicen algunos, y ya cambiamos el humor y las energías para encarar este jueves 17 de septiembre. Te quedan pocas horas a este invierno 2026 y aquí llega este tiempo de noticias, música, recuerdos para quienes queremos comenzar el día informado. Y a los rasques, tránsito intenso en la capital chaqueña. Mañana fresca, fría, cálida. Ya vamos a contarte todo porque vamos a ser tu compañía en los próximos minutos, a quienes están en 101.3, conectados a www.fmualamba.com.ar. Aquí comienza Primera Data.
1: Buen día, luces, buen día a todos.
2: Buen día,
0: buen día a todos y a todo buen día. A mis compañeros de trabajo, Federico Denaro, Fabiana Maidana, buen día.
3: Buen día, Karina Pérez, ¿cómo estamos? Sí, la verdad que se siente una adrenalina muy especial a esta altura de la semana, del mes de septiembre. ¿Será que hay un poquito más de plata? Se preguntan algunos, ¿no? Desde temprano hay un movimiento bastante especial en la ciudad. Bueno, debe haber días y días. Lo importante es que siga todo el movimiento. Tengan cuidado nomás, porque a veces parece que hay que llegar sí o sí primero, o estamos llegando tarde. Pero bueno, no sea que ese apuro después nos traiga un poco de dolor de cabeza. ¿Cómo estás, Fede? ¿Todo bien? ¿Y ustedes del otro lado? Bueno, ahí estudiando, trabajando, preparándose, preparando a los chicos, a la abuela, al perro, bueno, todo bien. Ahí andamos, un nuevo día. Y gracias por eso, un gracias enorme al cielo por poder estar y hacer, ¿no? Y este punto de encuentro que hace que nos informemos de una forma especial, como te lo da Primera Data. Y te dejo esta frase. Lo que cuenta no es de dónde venís, sino a dónde vas. Y vos, Fede, ¿qué tenés para decir?
4: Hola, hola, hola. ¿Cómo están? Bien, bien.
0: Hasta ahí nomás. Ya me los veo venir a los dos. ¿Cómo es esto que ya se quieren ir? No, señores. Todavía nos queda un lindo programa por delante, así que de acá no nos movemos. Y hoy salimos todos, así que mucha precaución en la conducción, estamos todos en la calle. Nos dormimos, llegamos tarde, queremos llegar temprano, vaya a saber cada uno con su motivo, pero tránsito intenso. ¿Me abrigué demasiado? ¡Uy! ¿Voy a llevar abrigo? Con Don Servicio Meteorológico Nacional, te contamos nuestra
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3: No, nada de lo que dice este muchacho, hágale caso, porque me parece que todo lo contrario va a ser este día jueves. Para empezar, ya tenemos un sol ahí que ya clareó el día, despacito con sus rayos empieza a apoderar del ambiente y está despejado, cosa que no era tan así estos primeros días de la semana. ¿Se acuerdan? Que había niebla y demás. Hoy despejado, una super visibilidad por el momento, pero viste ahí cuando sale el sol y hay la humedad reinante, no se va, a veces hay niebla, pero al menos hoy así empezamos. Vamos a ver dentro de un ratito, de unos minutos, cómo se comporta la atmósfera. 8 grados 6 décimas, ¿qué te parece? 6.8 era, a ver, ¿qué? Yo te digo que está lindo para estar en la playa, bien abrigadita o bien abrigadito, con mates calentitos si podés, un café, no sé. Pero pronto, pronto vamos a tener unos 20 y pico, 30 y pico ya a la mañana. Así que ese sol de la playa me gustó, che.
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3: Ay, si estás acompañado, acompañada, mucho mejor, ¿no? Bueno, 8 grados 6 décimas, ¿qué te parece? Y estábamos con mínimas de 6, ahora de 8. Bueno, está subiendo despacito y así va a seguir siendo día a día, las mínimas. La humedad, por el cielo, 95%. Ni te tengo que contar eso, ¿no? Pero después baja. Si hay viento, me preguntás, y mira una brisa. Y encima viene del norte, a 2 kilómetros en la hora. Fiaca, fiaca el viento. La presión 1013.2 hectopascal, una máxima de 27 grados esperamos el día de hoy. 27 grados. Así que ahí ya estamos contestándote más o menos cómo vestirte. Bien abrigadito por la mañana, pero el mediodía o casi llegando las primeras horas de la tarde ya vas a andar con una remerita. Así es nuestro clima. Y ligeramente nublado, parcialmente nublado va a estar el resto del día, nos dice el Servicio Meteorológico Nacional. Si me preguntás por la lluvia, ya te dije que hoy hay un 0%, al menos lo que indica su página. 0% de probabilidad de precipitación en todo este día jueves, aquí por Resistencia y alrededores. Repito entonces, 8 grados 6 décimas, la humedad 95%.
0: Y lo bueno es que hoy voy a decirte que parece que no va a llover.

Nos tomamos unos minutos para rumbear hacia el pasado. Convocamos a la memoria, a la nostalgia y recordamos algunos hechos que hicieron historia un 17 de septiembre. Importante la función de ellos, sobre todo en la secundaria y también en la universidad. Algunos más con los que más te llevabas, otros no tanto, el otro venía apurado, el otro, la otra no hablaba nada, el otro era simpático, era repata, el otro no se podía decir nada, la otra enseguida te mandaba amonestaciones. El otro te hacía estudiar mucho, el otro no te hacía estudiar nada. Vaya que había variedad, tanto como materias teníamos. Pero ahí estaban, y gracias a ellos, bueno, nos formamos y somos bachiller, comercial, técnico, o nos recibimos en la facultad, en sus distintos niveles. Hoy, 17 de septiembre, en Argentina, se celebra el Día del Profesor, una fecha que honra la memoria y el legado de José Manuel Estrada, un destacado educador y defensor de la libertad de enseñanza. Estrada, quien había fallecido en 1894, fue un ferviente promotor de la educación y dejó una huella imborrable en la historia educativa del país como buen profesor. Y también hay muchos, y seguramente alguno escuchando o alguna escuchando Primera Data. Así que desde aquí, nuestro más sentido día de felicidad y un gracias enorme, profesores. Hoy, Día del Profesor.

El profesor distraído, qué lindo, la verdad los mejores recuerdos de muchos profesores y bueno, y seguramente vos también ya los tenés porque estás estudiando o tus hijos lo tienen, ¿no? Así que un abrazo a ellos. También es el día del psicopedagogo, sí, un rol de la psicopedagogía que es clave en el desarrollo social por estar dedicados al diagnóstico, al tratamiento de trastornos de aprendizajes y como cualquier otra alteración personal. Esta fecha para ellos, para todos, es para conmemorar a estos profesionales que se dedican a investigación, al tratamiento, a la curación de los comportamientos del ser humano en situaciones de enseñanza. Así que es eso la psicopedagogía, actúa como interdisciplina y entre sus campos de acción se encuentra el manejo de los problemas de aprendizaje y también la orientación vocacional. Vieron que a veces llega una edad que no sabemos, queremos ser todo, bueno, ellos te ayudan, el apoyo a necesidades educativas especiales que tengan que ver con los temas ambientales, socioculturales, cognitivas, y también la estructuración del currículo y ambientes educativos en diversos contextos. ¿Cuánto? Y qué importante, y qué bueno que están y que se puede aplicar su profesionalismo. Así que a ustedes también, feliz día, psicopedagogo. Hoy es también el Día Mundial de la Seguridad del Paciente, el Día Mundial del Síndrome de Kleftra. Todo es eso hoy, 17 de septiembre. Y te traigo una nacional y una internacional. ¿Sabés que un 17 de septiembre de 1869, al cabo de 3 días de registro, concluye el primer censo de la República Argentina? Esto se le ocurrió y fue ordenado y me parece muy acertado. Entonces el gobierno del presidente Domingo Faustino Sarmiento y dirigido por Diego de la Fuente. El relevamiento determinó que había entonces 1.830.214 habitantes en el país y la población indígena no fue censada, pero se calculó en 93.138 personas para esa época. Los censos, súper importantes, bien hechos y con las preguntas adecuadas, hacen a la toma de decisiones para cualquiera que tenga que administrarlo. ¿Sí? ¿Cuántos somos? ¿Cómo vivimos? ¿Si tenemos casa? ¿No tenemos? Las condiciones, si trabajamos, si estudiamos, la cantidad de familias, cómo están conformadas, las edades, bueno, realmente importantísimo. Y en lo que tenga que ver a nivel internacional, un día como hoy se publica en internet la primera versión 0.01 de Kernel Linux, uno de los sistemas operativos que fueron saliendo después de los conocidos de siempre, pero que son parte de esta era de manejar una computadora y tener distintas pautas, ¿no? Porque no todas las computadoras son usadas con un mismo sentido. Entonces los sistemas operativos también empezaron a ser distintos. Esto pasaba un día 17 como hoy de 1991. Bueno, gente, hasta acá nomás algunos de los acontecimientos que fueron importantes, históricos, los recordamos en primera data.

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En Santa Silvina se inspeccionó la traza del Canal 1 y se analizaron las principales necesidades del sistema de drenaje para mejorar el escurrimiento del agua en sectores urbanos y rurales. Este viernes 18 de septiembre, Chaco participará de la tercera reunión nacional del Consejo de Seguridad Interior en la provincia de San Juan, con la presencia de autoridades nacionales y provinciales. Caso Axel González pedirán elevar a 15 millones de pesos la recompensa destinada a obtener información que permita localizar al joven desaparecido hace 4 meses. El Instituto de Vivienda realizará este jueves 17 y viernes 18 operativos de adjudicación y atención en Presidencia Roca y General San Martín para familias beneficiarias de distintos programas habitacionales. En La Leonesa detuvieron a un hombre acusado de arrojarle agua hirviendo a su pareja, causándole quemaduras visibles entre el cuello y el hombro.

0: Ejecutan trabajos de mantenimiento de los sistemas de desagües en la zona conocida como Pampa Norte de la capital chaqueña.
1: La Administración Provincial del Agua realizó el control de calidad del agua en la zona del puerto Las Palmas, como parte del programa de monitoreo del río Paraguay y ríos interiores.
0: Detuvieron en Barranqueras a una joven acusada de herir a una pareja durante una fiesta el pasado fin de semana.

0: de 16 años renunció, no, denunció que estuvo privada de su libertad durante 2 días en una casa de resistencia y fue abusada. Hay 2 detenidos.
1: Sigue el control de cascos en resistencia. Secuestraron 38 motos y se labraron 114 actas de infracción.
0: Y como suele pasar a esta hora, que ya son las 7:24 minutos, cuando salen los primeros rayos de sol, aparece la neblina. Uno de las causales, la humedad. 9 grados, 3 décimas en resistencia, la humedad 89% y se redujo la visibilidad a 7 kilómetros. Ahora nos metemos de lleno en el país.
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1: Del bloque justicialista ampliaron la denuncia penal contra Javier Milei, Luis Caputo y el presidente del Banco Central, Santiago Bausili, por el destino y la custodia de los lingotes de oro del Banco Central.
0: La Asociación de Trabajadores Estatales intimó al Poder Ejecutivo para que informe si existe algún examen, junta médica, certificado o dictamen que acredite la aptitud psicofísica de Javier Milei para ejercer la presidencia.
1: Desde la Unión Docentes Argentinos informan que hay docentes que están trabajando en Uber y en taxis y los fines de semana hacen changas por la pérdida salarial y el deterioro del financiamiento educativo.
0: El Vaticano confirmó que el Papa León XIV visitará Argentina del 8 al 11 de noviembre y realizará actividades, como sabemos, en Buenos Aires, en Córdoba y Luján. La comitiva estará integrada por alrededor de 150 personas.
1: A los 98 años falleció Griselda Gambaro, una figura central de la dramaturgia argentina. Su obra atravesó más de 6 décadas entre el teatro, la narrativa y el ensayo.
0: Empleados de Carrefour de Tucumán podrían verse afectados por el cierre de uno de sus locales. Entre los trabajadores hay personas próximas a jubilarse y otras con más de 35 años en la empresa.
1: Un relevamiento de la campaña Santa Fe sin Hambre informa que el 50% de las familias atraviesa inseguridad alimentaria severa y pasa habitualmente un día sin comer desde el inicio del gobierno de Javier Milei.
0: En Misiones, entre enero y julio de este año, el consumo provincial de naftas cayó 32,48% frente al mismo periodo del año 2023, según datos oficiales. Es la provincia con la mayor caída del consumo de nafta del país. Hablamos de Misiones.
1: El resto del día van a convivir las nubes, el sol, para brindarnos durante todo este jueves un cielo parcialmente nublado. Ahora, paseo por el mundo.
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0: El gobierno de Nepal elevó a 6.150 la cifra de personas desaparecidas por las inundaciones que alcanzaron la frontera con China el pasado 26 de agosto.
1: Bolivia y Paraguay culminaron la demarcación total de su frontera tras 88 años de trabajos conjuntos.
0: Por primera vez en 97 años, una película producida por el Vaticano, Lava, un documental sobre la vida de un joven italiano con distrofia muscular.
1: Un estudio internacional vinculó las olas de calor marinas con un aumento de la mortalidad y la desnutrición infantil en 36 países.
0: Por Resistencia, capital nacional de las esculturas aquí en Chaco, y alrededores 9 grados 3 décimas, con una humedad del 89%. Nuestra visibilidad reducida a 7 kilómetros por neblina. Son las 7 horas 31 minutos y
1: ya estamos dispuestos a hacernos cargo de este día jueves, que como casi todas las jornadas comienza al alba.

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0: Saludero nuestro amigo, a todos, buen día, al sol también, que ya nos acompaña. Ustedes saben que el solcito a esta hora sale tímido, pero que después va adquiriendo confianza y personalidad. Así que las temperaturas van cambiando, ¿no?, a medida que va avanzando el día. Por ejemplo, ahora, ¿qué temperatura tenemos?
1: Estamos con 9 grados, 3 décimas.
0: Y después de que el solcito se haga fuerte,
1: y dice 27 grados, pero a veces suele superar un poquito esta temperatura, pero la estudiada, la calculada, es que hoy vamos a tener 27 grados de máxima.
0: Bien, estaba pensando ahí que Fede nos ayudó con la memoria en el comienzo, con el profesor distraído. Carlitos Balá y Luis Andrini nos vienen a la memoria con esos personajes, uno el profesor distraído y el otro el profesor tirabombas. ¿Se acuerdan de Sandrini?
1: Eran tan exitosas que había más de una versión, ¿te acordás?
0: Sí. Ahí, ¿y cuántos personajes, actores, actrices que después tuvieron un éxito terrible, como Gabriela Gili, por ejemplo? En alguna película lo teníamos ahí a un Piero jovencito con su guitarra, y a nivel nacional, bueno, uno dice profesor y se acuerda de estos dos personajes. Y también a lo largo uno se acuerda de los profesores que te enseñaron, porque vos nombrabas también hoy en el día al profesor, que hay de todo tipo: los profesores piolas, los profesores que van para otro lado en la enseñanza, y en definitiva, después ni te acordás de ellos porque no te dejaron nada, ¿no? Pero en ese momento, uy, qué piola es este profe, no estudiamos nada, nos pasamos charlando. Así que cada uno estará recordando algún profesor que le haya tocado en su carrera, en su colegio secundario. Y nosotros, de estos recuerdos que les dejamos ahí para que cada uno recuerde a su profesor, ya comenzamos a vivir este presente. Y hubo una consideración, una valoración muy importante para nuestra provincia, que llegó nada más y nada menos que desde UNICEF, que destacó los avances de Chaco y ratificó su compromiso con la provincia. Al respecto, vamos a escuchar a la representante adjunta de UNICEF Argentina, María Elena Úbeda Castillo.
2: Acabamos de cerrar una reunión con el gobernador y con su gabinete, porque estamos haciendo seguimiento al acuerdo que refirmamos recientemente para poder seguir trabajando juntos en las prioridades que ha definido el gobierno provincial para avanzar los derechos de los niños, las niñas y los adolescentes. Vemos con mucho optimismo todos los esfuerzos que está haciendo la provincia para poder mejorar los indicadores en todos los aspectos de la vida social de los niños y las niñas, y ya estamos teniendo algunas conversaciones también para pensar juntos cómo podemos prepararnos para las posibles inundaciones que pueda haber por los fenómenos climáticos, y también pensar nuestro plan de trabajo a futuro. Hemos convenido con el gobernador que vamos a estar teniendo un seguimiento a los acuerdos que tenemos de trabajo para poder ir afinando el trabajo que hacemos conjuntamente, y bueno, muy contentos de poder ver todos los avances que hay en la provincia y reiterar el compromiso que tiene UNICEF de seguir trabajando de manera prioritaria con el Chaco.
0: La voz de la representante adjunta de UNICEF en Argentina, María Elena Úbeda Castillo, a propósito de los avances de nuestra provincia.
1: Bueno, se dio a conocer una nueva entrega de módulos alimentarios del programa Ñacheck aquí en la capital del Chaco, en Resistencia. Así que te cuento algunos de los puntos en donde se van a hacer entrega el día de hoy. Uno de ellos es el Centro Comunitario Villa Río Negro. De 8 a las a 11:30 horas en minutos comienzan allí. Esto está en especial para los vecinos, lógicamente, de Río Negro, Isla Villa Río Negro, asentamientos Ávalos 1, 2 y 3, Volver a Empezar y Santa Lucía. Otro de los puntos en donde van a ser entrega de las cajas es en Capilla Nuestra Señora de Pompeya, de 8 a 12 horas en este caso, digitado para los barrios Donovan, Los Lirios, Mitre, Vial, Lotería Chaqueña, Golf Club, Mujeres Argentinas. Y otro punto de entrega aquí en Resistencia el día de hoy, pero en el horario un poquitito más tarde, el inicio de 9 a 12 horas, es en la Iglesia Capilla de Jesús del Buen Camino, así que el barrio Facundo, atención, porque allí estarán haciendo entrega de estas cajas alimentarias.
0: Cajas Ñachek van a llegar en otros puntos de la ciudad, por ejemplo, de 9 a 12 van a hacer la entrega en la Iglesia Virgen de Lourdes para los barrios y villas 40 viviendas, 100 viviendas, Barbetti, Jorge Newbery, Nueva Resistencia, Virgen de Lourdes, El Tala y Vélez Arfiel. De 8 a 11 en el Centro Comunitario 244 viviendas para los vecinos del 17 de octubre, 240 viviendas, 244 viviendas, Baluzzi, 100 viviendas, San Fernando, 13 de diciembre, Elisa y Ministro Rapson. Y en el horario de 9 a 11:30, la entrega será en la Capilla Nuestra Señora de Itatí, para los vecinos del barrio Barberán, Italia, Los Pinos, Raota, Aramburu, Carpincho Macho. Esto es el cronograma de la entrega de módulos alimentarios del programa Ñachek.
1: Avanza la obra del nuevo edificio central.

0: Gran paso y un momento trascendente, y no perder de vista las decisiones políticas. Estas son las que cambian la historia y en los momentos bisagras. Aún así, en un momento, insisto, donde en todo el país la obra pública se complica, la provincia está dando pasos contundentes en todo el territorio provincial y nosotros fuimos priorizados. Cada uno de los afiliados del INSEP fue priorizado con esta obra y simplemente marcar ese punto como el más importante.
1: Y bueno, nosotros estamos con un avance más o menos de arriba del 50% de obra. Estamos avanzando con todo lo que es instalaciones ya sanitarias, eléctricas, de agua, todo lo que es construcción en seco, y se viene todo lo que es cerramiento de la caja edilicia, digamos. Así que estamos con ese avance en este momento.
2: Va a ser el edificio del INSEP, en él se van a concentrar todo lo que es la parte administrativa, la atención pública y la atención médica. El edificio consta de planta baja y tres niveles. Planta baja va a tener todo lo que es farmacia, atención al público y otras dependencias que son del personal, estacionamiento para motos y para autos. Y en el nivel superior, en el primer nivel, digamos, van a estar los consultorios de atención médica y los dos últimos niveles van a ser directamente de administración.
3: Escuchábamos a las arquitectas y antes al presidente del INSEP, Rafael Meneses, sobre los detalles de cómo va a ser este nuevo edificio central del INSEP aquí en el casco céntrico de Resistencia.
4: La Cámara de Diputados del Chaco aprobó una ley que instituye la Semana Provincial para la Prevención del Suicidio, que se va a conmemorar, a partir de la sanción de esta ley, se va a conmemorar anualmente durante la segunda semana del mes de septiembre. La norma establece que durante estos días el Poder Ejecutivo Provincial va a desarrollar acciones destinadas a la concientización, desestigmatización, prevención y acompañamiento comunitario en torno a la problemática del suicidio.
3: Las Breñas se prepara para la fiesta número 69. ¿Qué fiesta? La fiesta provincial del desfile de carrozas estudiantiles. Al respecto, vamos a escuchar al presidente del Instituto de Cultura, Mario Zorrilla, al presidente de la comisión organizadora, Osvaldo Roldán, y también a los reyes, Paula Rada y Octavio Nasata.
5: Estamos hoy presentando el tradicional desfile de carrozas de Las Breñas, esto que es un acontecimiento cultural que nos comentaba el intendente, ya lleva 69 años de realización ininterrumpida. Es uno de los eventos culturales que tiene como protagonista a los jóvenes. Y yo creo que además destacamos, es un ejemplo donde las políticas culturales no van dirigidas hacia los jóvenes, sino que son ejecutadas de forma directa por los jóvenes. Es también un ejemplo donde los jóvenes tienen un primer contacto con las distintas vertientes artísticas, porque las carrozas no solamente son ese objeto físico que vemos desplazar, sino que atrás de eso tiene un trabajo muy importante de diseño, de realización, de ejecución, y un ejemplo también donde se pueden convivir los docentes con los estudiantes, con los padres, y bueno, el resultado es uno de los acontecimientos culturales más importantes para nuestra provincia.
6: La verdad que se venimos, los chicos están preparándose muy bien, las carrozas muy lindas, un evento que va a ser muy lindo, y como dijo el intendente, es una comisión que todos los años se renueva, entonces por ahí recién estamos en la parte final nosotros, pero bueno, medianamente todo te lleva, de día a día te va llevando a que te vas aprendiendo y vas terminando bien la gestión.
7: Como comentaron anteriormente, es una de las fiestas, la fiesta más longeva de la provincia, y bueno, las expectativas son siempre muy altas, ¿no? Yo como soy parte de la comisión de la promo, tuve la posibilidad de recorrer todos los galpones y veo cada día el trabajo que hacen los chicos, siempre cooperando entre ellos, también se nota, ¿no?, esa unión entre los chicos, que es lo más importante que tiene nuestra fiesta, que todos los chicos cooperen en conjunto para realizar el objetivo, que son las

0: rosas y bueno, también la coreografía.
1: Para mí es un gran orgullo porque, como siempre lo dije, nosotros tratamos de ser representantes y no reyes, porque como hoy somos electos, nosotros también fuimos postulantes y fuimos carroceros, como también lo decimos en nuestra localidad. Vivimos la experiencia de lo que es hacer carroza, participar en una coreografía y vivir esta fiesta con la comunidad. Una comunidad tan longeva como lo es nuestro desfile, en donde cada persona te cuenta su experiencia de cómo se hacían antes las carrozas, desfilar por la calle, ver la alegría de las personas y ver que esto se sigue manteniendo tras los años, es increíble, la verdad.

0: y muy galante.
1: Qué lindo, ya se siente en el ambiente todas estas fiestas, la juventud, las estudiantinas, y bueno, la alegría, el color, ¿no? La música, eso trae septiembre, y por eso allí a los Reyes, que ya comentó ella que quiere que le digan representantes, Paula Rada y Octavio Nazzatta, los últimos en hablar, pero antes estaban Osvaldo Roldán, quien es el presidente de la comisión organizadora, y también la voz de Mario Zorrilla, el presidente del Instituto de Cultura, dando detalles sobre lo que va a ser y cómo están trabajando en esta nueva fiesta provincial del desfile de carrozas estudiantiles en nuestra querida localidad de Las Breñas.

0: Bueno, esa parte medio que no le gusta a los chicos, pero están todos como locos, ¿no? Trabajando en una estudiantina que se va a vivir en cada municipio de nuestra provincia y obviamente acá también en la ciudad de Resistencia este fin de semana. Hablamos de los operativos que recorren nuestra provincia. Mencionamos ahora el operativo DNI que atiende hoy desde las 8 en Colonias Unidas. El otro operativo que está recorriendo con dos camiones la provincia es el operativo del Programa Nacional Ver para Ser Libres, que brinda atención oftalmológica desde las 9 en la EEP número 680 de Miraflores y en la EEP número 10 de Colonia Benítez. Y hablando del interior de nuestra provincia, hoy va a haber una importante reunión del Comité Emergencia Provincial que ha convocado a los distintos municipios, organismos públicos, fuerzas de seguridad, instituciones y sectores de la comunidad para coordinar acciones y fortalecer la capacidad de respuesta ante los pronósticos del fenómeno El Niño. Nunca un niño ha despertado tanto miedo, tanta ansiedad, tanta actividad, ¿no? Esta primera reunión del Comité de Emergencia Provincial se va a realizar hoy desde las 11 de la mañana en el Salón Obligado de Casa de Gobierno. Y una segunda reunión está programada para el próximo 25 de septiembre en Presidencia Roque Sáenz Peña.
1: ¿Usted creía que no nos olvidamos o que hoy no se trabaja los operarios de Seche? Pues no, ahí vienen los lugares, los barrios en donde va a ser necesario seguramente algunos cortes energéticos porque hay que hacer los trabajos de mantenimiento. Así que

0: por la localidad de Charata. Allí de 9 a 12 horas la zona afectada va a ser la Quinta Rasich y el barrio San Roque.
1: También van a realizar también en Juan José Castelli de 13 a 16 en Barrios Norte, Sarmiento, Hospital del Bicentenario, Banco Nación, sector de Avenida Güemes y Héroes de Malvinas e Irigoyen, calles entre Sarmiento, Remedio de Escalada y 25 de Mayo, Municipalidad, Avenida Güemes, Quinta 7, Chacra 7, Chacra 112 y Chacra 12 de Juan José Castelli.
0: También la gente de Seche va a estar haciendo estos trabajos en Selvas de Río de Oro, de 8 a 12 horas en el lote 16, Cabral Cue y parajes aledaños.
2: En todo el barrio prende la tela que la fiesta no se apaga, se fue la luz.
1: A nuestros vecinos de Puerto Tirol, porque de 8 a 11 horas en el barrio Padre Montaña van a estar realizando trabajos de mantenimiento de la empresa Sechev. Así que atención, porque hay varios lugares donde hoy vamos a tener estos trabajos y posibles cortes de energía eléctrica. Y a propósito de cortes y de las cosas que estuviste escuchando, viendo, de las cosas que te suceden, no hagas bandera de la depresión o de la tristeza.

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0: Y sí, tenemos que saludarlos porque se va renovando nuestro grupo de seguidores. Así que a esta hora de la mañana iniciamos la segunda parte de Primera Data. Y entonces, con un sol a pleno en la ciudad de Resistencia y alrededores, le damos la bienvenida a los del turno de las 8, a los que se van sumando a 101.3, se conectan a www.fmhualamba.com.ar, llegan y se hacen amigos en el Facebook de Primera Data todos los días. Hay más gente que quiere estar no solamente informado en la mañana con este programa, sino también durante toda la jornada. Así que a todos bienvenidos. Y nosotros, y ustedes también, por supuesto, tineleros, timberos, soñadores y cabuleros de cada mañana, este es su momento.
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Ay, ay, ay, ojalá que no se haya perdido, pero para cerciorarnos, vamos a hacer el repaso del sorteo nocturno de las quinielas. En la chaqueña, a la cabeza, 4.330, Santa Rosa,

Gracias, Santa Rosita, por el 4330 de la quiniela chaqueña. En Ciudad de Buenos Aires, 2933. Cristo.

Y te digo que si no nos ayuda Santa Rosa, no nos ayuda Cristo, ¿qué sería de nosotros en Ciudad de Buenos Aires 2933? En Provincia de Buenos Aires 9135. El pajarito

0: Pero qué contento que está este pajarito, claro. Se mueve en la cima de la quiniela de la provincia de Buenos Aires y te contagia su alegría, porque te da billetes. Provincia de Buenos Aires, 9.135. En la correntina, 155. La música...
1: Todo

La música, el estilo lo elegís vos, pero la música se ubicó en el primer lugar de la correntina, 155. Y por último en la cordobesa, 4.332. ¡El dinero!

en la cordobesa, el dinero, 4.332. Mira, una seguidilla de números entre los 30 y los 40, 30, 33, 35, 32. ¡Qué bárbaro! ¡Qué casualidad! Bueno, hasta ahí el repaso del sorteo nocturno. Pero anoche también tuvimos otro sorteo del Kini 6. ¿Habrá repartido platita el tradicional? 1.374 millones de pesos. El Kini 6 segunda vuelta, 3.108 millones. Pero el que queremos todos es el Kini 6 revancha, 8.563 millones. Todo vacante. ¡No! Sí, lamentate como todos porque no salió nada, ningún premio grande, excepto hay 10 ganadores del Kini 6 siempre sale que se llevan casi 40 millones de pesos cada uno, que está lindo, dicen, ¿no? Para el sorteo del próximo domingo, el Kini 6 te espera con 14.700 millones de pesos para repartir. Y si el Kini 6 no estuvo generoso, nos vamos hacia el Loto, que es más avaro. Loto tradicional, 3.976 millones. Loto Match, 1.843 millones. Lotos, ¿qué más tenemos? Loto Desquite, 2.396 millones. Todo sin dueño. Vacante. ¡Ay, inconsolable! Porque tampoco está dentro de los 8 ganadores del Loto Salió Sale, que se llevan casi 5 millones de pesos cada uno. Ahora, en el próximo sorteo, el Loto, ojalá que reparta algo. El próximo domingo te espera con casi 25.000 millones de pesos para repartir, y ojalá que lo haga. Así que, hasta ahí, nada. 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Y, ¿sabes qué? Siempre queremos embocar un lindo premio. Y si lo hacemos, que comience la fiesta.

0: todos, buen día, porque se van sumando, no importa la hora, pero nosotros le damos la bienvenida a esta hermosa mañana. ¿Sigue agradable la temperatura, Fabiana?
1: Sí, agradable, cada vez más primaveral. En estos momentos estamos viviendo 15 grados dos décimas. ¿Qué te parece?
0: Bien, bien ahí, me encanta. Así que a disfrutar de este lindo, lindo sol. Y a disfrutar de las cosas que uno tiene, porque cuando deja de tenerlas, a veces nos lamentamos y mucho. Y vos sabés que hay una gran preocupación en el mundo por algo que está próximo a ocurrir. Ya veces anteriores, años anteriores, nos asustaron con esta noticia. Así que nos vienen preparando para el momento que suceda. Pero todo el mundo va a sentirse consternado. Les va a faltar algo. Esto nos va a afectar a todos. ¿No es así, Fabi?
1: Me río porque no puedo concebir no tenerlos. O sea, en mi vida lo usé. Toda mi vida lo usé, por supuesto. Y si un día me dicen, no vas a tener más papel higiénico en tu baño, ya se me derrumba. Y más las mujeres. A ver, vamos a hacer una estadística. ¿Quién ocupa más papel higiénico? ¿Quién ocupa más papel higiénico? Y es ahí indistinto, ¿no? Yo creo que las mujeres. Uno dirá, bueno, depende si vas a hacerlo uno o los dos. Bueno, todo depende, como decía el gran sabio físico. Pero también dónde estás, si estás de viaje, si estás en tu casa, las costumbres, uno u otro, por un lado. Pero acá es conciso lo que vos dijiste. ¿Qué pasa si nos sacan el papel higiénico? Y no es una pregunta hecha al azar y un capricho. Es que sí, se tiende a que el papel higiénico prácticamente en este año 2026 desaparezca. Estuve leyendo el informe y otros, ¿no? Convengamos que ya países como Estados Unidos, Japón, que fue quien comenzó, y Francia, son países con muchísima gente, con muchísimas necesidades de albergar y de dar, por supuesto, a la población la posibilidad de una buena un buen confort, tener baños más confortables, más sustentables, más tecnología. Y no hace mucho hablamos en primera data, Cari, sobre los inodoros inteligentes, ¿no? Y sí, también, y convengamos también que hay muchas partes en el mundo que no existe el bidet. El bidet es más argentino, más americano en algunas partes que en el mundo entero. El que empezó a fabricar estos inodoros inteligentes, todo tiene que ver, ¿eh? Todo tiene que ver con el papel higiénico. Porque por eso les hablo, cómo comienzan los países donde hay más población. Y tenemos que pensar que el papel higiénico es un papel que está fabricado a través de las cortezas de árboles, a través de las cortezas de árboles, como en especialmente aquellos que tengan maderas un poco más blandas. Obviamente que si hay árboles duros también los hacen, porque esto lo que hacen dentro del proceso de fabricación del papel higiénico es triturar la corteza, sobre todo los pinos y los eucaliptus para esta zona del mundo. Después hay que hacer una limpieza, un blanqueo, y después la formación de la hoja, la conversión y el acabado. Todo ese es el proceso para que usted tenga ese papel higiénico en su baño, en la oficina, en la escuela, en la mochila del chico, de la nena, ese papel higiénico. Y la verdad que los costos del papel higiénico, lo estamos viendo, cada vez es mucho más caro. Antes de comprar un papel higiénico, ni lo pensabas porque era parte fundamental de la casa. Hoy día, ir a comprar un papel higiénico y ya estamos mirando de la variedad que hay, cómo ha cambiado el precio. Pero vuelvo a estos grandes países y a estos inodoros inteligentes que tiene que ver con que van a, ya no, obviamente que estos lugares no tienen papel higiénico, ya no hay papel higiénico. Más allá del capítulo que le hemos dado a estos inodoros inteligentes, que también lo estuvimos conversando, Cari, los pros y los contras que tendríamos en lugares en los cuales estamos habituados a otro tipo de confort, de estabilidad y de llevar nuestra vida, más sobre todo esas cosas tan íntimas como es el ir al baño. Tenés que tener agua, tenés que tener electricidad, todo acondicionado para que vos tengas un inodoro inteligente. Porque si tenés corte de agua, corte de luz, ¿qué hacemos? Y no tenés papel, no será mucho. Entonces, este es el mundo que viene ahora. Y la fuente, no la fuente, el tema, el título que realmente trajimos para por lo menos ir pensando y reflexionando, ¿qué hacemos sin papel higiénico? He estado mirando que ya llegó a la Argentina estos inodoros inteligentes, Cari, o Wastelet, que se llaman, y el costo, especial la marca Totó, que es de Japón, van desde 700 mil pesos a 3 millones, casi 4 millones de pesos, un inodoro que
0: Bueno,
1: tiene.
0: este de 3 millones por lo menos que me haga todo el servicio, ¿eh?
1: Te
0: Sí,
1: iba a decir
0: completito.
1: que son inodoros grandes, inmensos, cómodos, con toda una botonera al costadito derecho y control remoto. Yo no quiero saber un control remoto en un momento en donde estás un poco descompuesto. Pero bueno, son nuevos hábitos y tenemos que aprender y adaptarnos. Si esto es para mejorar, cuidar, ¿no?, los árboles, tener más confort para el ser humano y, por supuesto, una mejor higiene, o continuar, ¿no?, los árboles, tener más confort para el ser humano y, por supuesto, una mejor higiene, o continuar una higiene también que tiene que ver mucho con que no haya enfermedades, ya que somos muchos, rápidamente nos contagiamos de lo que sea. Y bueno, bienvenido. Pero deberíamos traer a la reflexión de qué hacemos si ya no hay más papel higiénico en nuestra vida.
0: Encima los diarios ya no vienen más escritos, así, con material, hoja de diario, como era antes.
1: Y
0: Encima
1: bueno, el
0: en el
1: almacenero.
0: almacenero, uno que se extinguieron los almaceneros, otro que ya no te dan bolsas de papel.
1: Y
0: ¿Qué
1: otra
0: vamos a
1: cosa que
0: hacer?
1: hablamos, esta semana hablamos también de que ya no, el cartero, que fue día del cartero, ya no hay más carta, no te llegan las boletas de luz, de agua, no sabemos qué estamos pagando, tenemos que ir a hacer imprimir o tenemos todo a través de la computadora, del celular. Entonces el papel es el tema, el
0: Pero
1: papel es el tema.
0: claro, yo creo que tenemos que ir ya comprando ejemplares de Clarín, que también son una caga, perdón, pero bueno, para algo va a servir el Clarín, viste que trae muchas hojas, qué sé yo. La verdad que esta noticia, mirá si entras al baño, inodoro inteligente, y otro te sacó el control remoto y lo tiene afuera, y vos empezás ahí. El inodoro hace lo que quiere.
1: Cari,
0: Impresionante.
1: Cari, antes o ahora es decirle, pasame papel. Y después le van a
0: Claro.
1: decir, pasame el control.
0: Claro. O mirá si el chistoso de la familia te pone el control de la tele, ¿viste? Y se
1: Arriba
0: activa
1: de
0: el
1: la
0: inodoro
1: mesa.
0: y vos empezás a apretar y esta porquería no anda, pero esto no anda, pero qué cagá, pero qué bárbaro. Bueno, basta, basta, che, porque nos vamos. Ay, nos vamos al baño, por favor. Fíjate si el papel, Fede, por favor, fíjate. Y si no, todo lo subsanamos. Ya lo sabes, ya lo sabes. Con una buena música. Y yo no sé, soy un poco dura, pero si él me invita, yo le digo que sí y bailamos bachata.

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0: también el tema que estuvimos hablando de la posibilidad de no contar ya con papel higiénico. Luisito nos dijo, ¿qué hacen ahí en la puerta del baño? Y lo estábamos mimando al papel higiénico, lo estábamos valorando, ¿no? Y ustedes sí que están, pero Luisito, ¿qué haces, Luisito, en la puerta del baño? ¿Vos también? ¡Ah, pero mirá, viste que lo vamos a extrañar al papel higiénico, por favor!
1: Sí.
0: Pero bueno, ya nos vamos acomodando mentalmente para el día en que eso ocurra. Ella está tomando sol en el balcón, pero a la vez relojea para adentro, para ver si Fede le está haciendo seña. Así que Fede, hacen esa seña para que ella venga, pase y se acomode.
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0: Bárbaro la noche que tuvimos anoche, porque, como nos dice Jorge Alberto, esta semana estamos copados. Y a propósito, en la Copa Argentina, Atlético Tucumán venció al campeón Independiente Rivadavia y va a jugar en la semifinal de la Copa Argentina. El decano lo empató en tiempo de descuento. El partido quedó 1-1. La Lepra se venía llevando el triunfo y el pase, pero el decano le dijo, para un poquito, para que estamos vivos. Fueron a los penales, y en los penales Atlético Tucumán se impuso 3-2 en el estadio Eduardo Gallardón por los cuartos de final. Y en la semifinal se va a enfrentar con Estudiantes o Platense. La alegría que tenían estos jugadores, y por fin lo vi sonreír a Julio César Falcioni, que es el técnico, y que respiró porque casi quedaron eliminados, ¿no? Así que Atlético Tucumán dejó en el camino Independiente Rivadavia por la Copa Argentina. Nos vamos ahora a otra copa que tuvimos, y es la Copa Libertadores. Otro, mira, casi todos los partidos se definieron por penales ayer. Atlético Mineiro remontó ante el Santos y avanzó a las semifinales de la Sudamericana. ¿Qué te parece? Así que este partido parecía imposible porque tenía que hacer 4 goles en Belo Horizonte. ¡Y los hizo! Y los hizo, así que también fueron a los penales. Y ahí el arquero Gabriel Delfín, como gran figura, detuvo 3 remates para que el Atlético Mineiro siga en la Copa Sudamericana. ¿Qué más tenemos? ¿Qué más tenemos de la Copa Libertadores? Te podemos contar otro partido más que se definió por penales. ¡Qué bárbaro! El Palmeiras dejó eliminado a la Liga de Quito por penales. 4-3 en los penales. ¡Qué bárbaro! Al que le fue bien, pero nos hizo sufrir hasta el último momento, el Pincha. Estudiantes pisó fuerte en Brasil y se metió en las semifinales de la Copa Libertadores al vencer 1-0 al Corinthians. Faltaban 4 minutos para el final del partido y Estudiantes la metió. Un golazo de Castro espectacular. Gritaron, festejaron. ¡Qué bárbaro! Pero a los 90, un penal para Corinthians. Ay, ay, ay, y ya pensábamos en los penales. Dice, pero ¿por qué no pueden aguantar un partido? Faltaban 4-3 minutos para tirar un penal. Pero ¿podés creer? Y bueno, vino allí el corintiero, se preparó, miró a dónde iba a patear, y pateó a las nubes. Fíjense si la pelota no cayó ahí en su patio. Así que de esta manera, la gente de Estudiantes, el Pincha, sigue en la Copa Libertadores y avanzó a las semifinales. Espectacular. Bueno, hoy tenemos copas otra vez. Y sí, estamos copados, dice nuestro datero deportivo. Hoy Copa Sudamericana a las 21:30, Torque Cienciano. También tenemos la Liga Europea. ¿Qué más tenemos para día de hoy? Estos partidos por las copas. Pero te contamos que nuevamente lo hizo. Nuevo campeonato, nuevo trofeo para Lionel Messi. ¡Qué bárbaro! En el trofeo Campeones Cup, Copa de Campeones, que se jugó entre el mejor y el ganador de la Liga de los Estados Unidos y de la Liga de México, hablamos del Inter Miami y el Cruz Azul, el super premio quedó para el Inter Miami. Lionel Messi estuvo imposible, un partidazo hizo Messi, convirtió el 1-0 y después hizo una asistencia a Casemiro para el segundo tanto en el triunfo del Inter Miami ante el conjunto mexicano Cruz Azul. De esta manera, las Garzas sumaron un nuevo título con Lionel Messi como figura. ¡Qué bárbaro! ¡No para de ganar este chico!
1: Y eso que todavía le queda cuerda todavía. Y rápido te digo, la verdad que los Juegos Sudamericanos se siguen desarrollando. Hoy en el fútbol sub-19, la selección argentina debuta a las 10 ante Paraguay. En vóley, las Panteras enfrentan hoy a las 15 horas a Venezuela. En handball, la Garra juega hoy a las 19:30 ante Chile. Y en softball, la selección argentina mayor femenina enfrenta hoy a las 20:30 a Perú. En el medallero, Brasil tiene 37 medallas de oro, Argentina 29 y Colombia 26.
0: Ay, ay, ay, que nos han sacado diferencia, pero bueno, tenemos excelentes deportistas y podemos seguir ganando medallas, así que falta mucho todavía para que culmine este evento. La próxima semana recién va a terminar, así que vamos Argentina, vamos Fabiana Maidana, vamos Karina Pérez, vamos Federico De Naro, pero volvemos mañana hora 7 con Primera Data. Que tengas un lindo jueves cultural y ya lo vamos anticipando con la yapa.
1: Un montón de muchachos enamorados ahí en vivo te dicen que les gusta todo de vos. Hasta mañana.

0: Y así nomás, pues, bueno, saluditos, que sigan bien, pórtense bien y mañana las
1: Seguí
0: escucho.
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0: Muy buenos días, 9:08 minutos en la República Argentina, este día jueves. Hoy sí es jueves, Nicolás.
1: Hoy sí, buen día.
0: Jueves 17 de septiembre del año 2026. Buen día, Alfredo.
2: Hola, muy buenos días, Gustavo, Nicolás, todo el equipo de Alerta Urbana, oyentes y seguidores, en una mañana que se presenta con un cielo mayormente soleado, la temperatura es de 15 grados dos décimas, los vientos son del este a 8 kilómetros por hora, la visibilidad es la óptima de 15 kilómetros, máxima prevista para el día de hoy será de 27 grados, no hay probabilidad de precipitaciones y bueno, el cielo va a estar entre despejado a parcialmente nublado durante toda la jornada de este día 17 de septiembre, a 4 días. Justamente de la primavera. Así que de esta manera lo vamos a estar compartiendo con un día espectacular. Nicolás, ¿cómo te va? Muy buenos días.
1: Muy buen día para vos, Alfredo, para toda la gente. Buena jornada para todos en esta hermosa jornada. Uno de los títulos que tenemos que conocer tiene que ver con la inflación mayorista. Se aceleró durante agosto, 2,1% es la ubicación que le da el INDEC, así que va por acá uno de los datos y también acumula un 19,1% en lo que va del año. En otro de los temas tiene que ver con respecto a Malvinas. Malvinas sigue siendo noticias y en este caso la justicia ordena frenar este proyecto petrolero donde por un lado Milei negó que el reclamo por las islas sea electoral, también es otro de los títulos.
2: Y no le gustó nada,
1: Y no, porque justo da a entender todo esto y atención porque hay que ver cuando se dé en los próximos días, más para fines de septiembre, la Argentina Week en París.
2: Sí.
1: Ahí podría haber un mano a mano, una reunión bilateral, por llamarla de alguna u otra manera,
2: con el Reino Unido.
1: Con Reino Unido, con el mismo Trump, para ver cómo sigue por ahora.
2: Y otra de las informaciones también a destacar en lo que tiene que ver justamente con lo que es el Reino Unido es la negativa por parte del presidente de Uruguay, porque se había dicho justamente que iban, a ver, acá tengo justo la información, el presidente de Uruguay negó la instalación de un cable submarino entre las Islas Malvinas y Montevideo y dijo que es una noticia falsa y aseguró que nunca hubo ninguna propuesta con respecto al conflicto entre Argentina y Gran Bretaña. Dijo que Uruguay tiene posición fija, las Malvinas son argentinas, es histórica la posición de Uruguay y nos mantenemos en la misma. Así que bueno, ante las versiones justamente de este cable submarino que iba a unir Islas Malvinas con Montevideo por parte del Reino Unido, es lo que planteó
3: no, que lo dejen, Uruguay. Que lo dejen, después lo usamos nosotros. Claro, nos ahorramos la guita. Claro, vieron lo que pasó en Naciones Unidas, todos se están pronunciando a favor de Argentina. Yo creo que Inglaterra hoy vive un momento interno muy conflictivo, otras colonias se quieren independizar y yo creo que estamos en el momento justo, pero que tampoco eso que hace al sentir, al nacionalismo, al sentido de patriotismo, a la defensa inquebrantable de nuestra soberanía no distraiga de las cuestiones que hacen al vivir nuestro diario, que esas políticas también se necesitan, que son políticas de carácter social, de contención social, con oportunidades, nada de regalar nada tampoco, pero hacia adentro del país. Las políticas exteriores aplaudimos, y si se recupera Malvinas sin tirar un solo
2: tiro sería un gran logro,
3: pero no, queda en la historia. Mirá, ahí sí, ¿se acuerdan cuando querían? Quizás voy a decir una barrabasada, pero bueno, ¿se acuerdan cuando querían comparar a Néstor con San Martín? Bueno, si el doctor Javier Milei recupera las Malvinas, bien logrado tiene su lugar como prócer argentino. Y ustedes digan lo que quieran. No compararlo, porque San Martín es uno solo. Y yo, por lo menos, hasta ahora no vi a Milei abrazar una caja fuerte y decir que se excita. Son las 9:12 minutos en la República Argentina. Me gusta estar bien acompañado. Me gusta, me encanta. Y yo le muestro a la gente quiénes me acompañan.
1: No.
2: Qué malos que son. Qué malo que sos. Te defiendo, Nico. No, te defiendo.
1: Tranquilo, Drácula.
3: Dejalo. Bueno, ¿vos te puedes quejar, Alfredo? Elegante. ¿Quiénes serían?
1: Ponga, no sé, que ponga en contexto quién. El Gordo Manzana, ¿sí?
3: Frutilla, sería en este caso.
1: ¿Qué sé yo?
3: ¿Quiénes serían? A ver.
4: La película no declaro marido de Larry.
0: Ah, la película los declaró marido y nadie.
1: Él solo, no vio.
2: Sí, él solo vio exactamente, no lo vio nadie. Él lo más sabe el chiste.
0: Ahí está. Ah, con... mira. Ahí está, ahí está. Bueno, vamos a terminar con Julio Barreiro, dale.
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0: Julio Barreiro.
5: Muy buen día, Gustavo, muy buenos días, Nicolás, Alfredo, al gran equipo de trabajo, queridos seguidores, oyentes, muy buena mañana, feliz jueves, donde de a poquito vamos despidiendo.
2: Está contento.
0: ¿Vos te diste con...?
1: ¿Qué pasó, Julio?
0: ¿Qué estás tomando a la mañana, Julio? ¿Qué
2: encontró allí en el puente?
0: ¿Qué le pone al cocido con leche vos? ¿Qué le pone al mate? ¿Qué tipo de hierbas usás?
5: Es la hierba del mate que queda para hacer el buen cocido verde. ¿Cómo están ustedes?
0: Muy bien. ¿Volviste al mismo lugar, Julio?
5: Mira, Gustavo, volvimos de vuelta sobre el puente Bergaño porque en la jornada del día de ayer viste que se hizo la publicación correspondiente de que estaban trabajando. Bueno, comentarios de oyentes y seguidores decían no arreglaron nada, solamente pusieron dos baldes de brea y después se retiraron del lugar, no está arreglado, quedó peor que antes. No, bueno, pues, para verificar y chequear.
1: Peor que
5: antes.
1: ¿Cómo peor que antes?
5: Claro, los comentarios decían eso.
0: Llámenlo a ver, producción, pero de verdad, al ingeniero Canela. Lo queremos llamar. Para, yo le vamos a escribir al ingeniero Canela, necesitamos sacarlo a la ira al ingeniero Canela. Dale, avanza.
5: Bueno, justamente volvimos de vuelta para verificar la información porque nos debemos al público y a la gente que nos van brindando información. Y bueno, aquí siguen trabajando sobre el puente, siguen removiendo los durmientes viejos y poniendo el durmiente nuevo y poniendo lo que tiene que ver con la brea en frío, como nos explicaban ayer, que es una bolsa en donde vos lo tirás y ya lo vas compactando directamente sobre el puente. Es mucho más rápido de que vengan las maquinarias más pesadas a trabajar en el lugar. Como ven, aquí lo que están poniendo son las breas en bolsa en los lugares donde se veía más a la vista, donde estaban más los pozos, los cráteres, donde se veían perjudicados los vehículos.
0: Claro, no, la gente quizás lo que quiere ver es una, quizás, no sé, digo yo, una presencia mucho más importante, máquinas, helicópteros, submarinos, buzos tácticos, un ovni,
5: claro,
0: rayos láser.
5: Por eso
0: chinos haciendo un puente.
5: Exactamente, eso parece que pretenden la mayoría.
0: No, la gente pretende lo mejor, no estamos en contra de la gente. Nosotros estamos del lado de la
2: gente.
0: Pero
2: Julio, ahí estoy viendo la filmación, es bolsa de brea fría con con piedra.
0: Es lo que dijo el capataz ayer. No, eso, esa es la brea que claro, al estar fría está así, después la caliente ni se derrite, es la propia brea.
5: No la calienta,
2: por eso estoy preguntando.
0: Sí. No, está como en cubo, está encapsulada, digamos.
5: No, viene en bolsa, lo tiran directamente y ahí ya la comienzan a compactar.
1: Y así ya se hace trabajar.
0: Ah, no es que ni, no la calientan, nada, así fría.
5: No, así directamente lo tiran.
1: Ahora, mi pregunta es, ¿costaba tanto poner de punta a punta de tipo de hierro?
0: ¿Sabes por qué no calientan la brea?
1: Y emparchar de
0: una. Liana, en provincial, cuando hace esta obra.
1: ¿Por qué?
0: Porque ellos no son tibios.
1: Te digo, de vuelta no entiendo el chiste de hacer el famoso plan bacheo y te arreglo el huequito acá, pero el huequito allá. Ah, no entró en el presupuesto. Cerrame el cuadrante directo y hacerlo bien de una vez. Sé que es... No, eso es claro.
0: Yo no soy ingeniero, yo no puedo.
1: Con la mano en el corazón, hasta una nena de 4 años te dice que eso está mal hecho. Para mí tiene que ser más parejo.
0: Yo, a ver, ¿algún ingeniero que nos esté viendo?
2: Buen día, solo digo lo que pienso, sí. Buen día. Y si el ingeniero manda a hacer eso, ¿cuánto dura?
0: Claro, a ver, un idóneo, un ideólogo, un profesional, esto, que sepa de esto, las vías de comunicación siempre tienen que estar de alerta urbana, ¿cuáles son?
1: 1324-10411, 1324-622-2442.
0: Sí, Gustavo, buen día alerta urbana, buen día a la audiencia. Yo soy ingeniero, soy, no sé, maestro mayor de obras, soy un especialista en la materia, soy puentista, qué sé yo. Soy especialista en brea fría. Mirá, el laburo es así, se tiene que hacer así. Porque acá hay una cuestión. Siempre vamos a estar del lado de la gente que reclama un buen servicio. Ahora, hacer una intervención como pretende la gente y entiende que tiene que ser para que el trabajo sea redituable y no sea en una engaña pichanga, comida para hoy, hambre para mañana, hay que interrumpir la circulación y hay que hacer una intervención más profunda, o de esta manera es la correcta. ¿Está señalizado eso, Julio, antes y después?
5: no lo tiene civilización.
3: Otra vez, hay que avisar a la policía, hay que avisar al municipio, hay que avisar porque va a venir uno con todo y se lo va a llevar puesto a alguien. O va a venir alguien, va a querer cruzar y los empleados de vialidad provincial no los van a detener, va a cruzar y puede llevar todo puesto a la brea fría, puede hacer un despelote ahí, un desastre. Entonces sería bueno que haya una presencia de alguna autoridad ahí para regular el tránsito y para prevenir a los posibles transeúntes de un lado y del otro que hay una obra sobre un puente, ¿entienden? Una obra sobre un puente, no es cualquier cosa. Están tapando un pozo en una calle, en un barrio, que también se necesita. Están arreglando un puente.
5: Y este puente es muy transitado porque te conecta directamente hacia la Ruta Nacional 16. Es una vía alternativa que te descomprime mucho todo el tránsito sobre la 16. De vía por aquí ya agarra directamente la 25 hacia Fontana. Sí. Y
3: producción,
5: hacia
3: que venga alguien de producción. Están llamando al ingeniero Canela. Díganle, por favor, ahí del área de... si nos está viendo alguien de Vialidad Provincial, nos estamos queriendo comunicar con el ingeniero Omar Canela, porque no solamente queremos hablar sobre este tema, sino ayer me comentabas obras que van a venir a rutas provinciales también.
2: Exactamente, sí, en rutas nacionales, a lo mejor era relevante hablar con el director.
3: Sí, vamos a hablar con el director de Vialidad Provincial, porque el de Vialidad Nacional anda haciendo TikTok
2: el por tema de que iban a solucionar el problema que está dentro del presupuesto nacional que va a presentar el gobierno. Justamente con el tema de lo que tiene que ver Pinedo con Quimilí. Está dentro, priorizado para
3: invertir. La famosa ruta 89.
2: Sí, la de los pozos.
3: La ruta de los pozos, que tiene que quedar un billar eso. Bueno, Julio, ¿podemos hablar con alguien ahí nuevamente? ¿Está el mismo señor capataz?
5: Sí, está el mismo capataz. Bueno, aquí.
3: Montame la brea, ¿podés llegar hasta ahí? No hay ningún perímetro, sí, no hay ninguna línea, no hay nada.
2: Brea fría o asfalto en frío. Se usa principalmente para impermeabilizar techos, sellar grietas y reparar baches de forma rápida sin necesidad de calentar el material.
3: Toca un poquito la brea ahí, Julio. ¿Te animás a tocar? ¿Se puede tocar o no? Un poquito. Una no va a ganar, ya veo que te meten preso por hurto de brea de estado.
5: No, sí se puede tocar, mira.
3: Ahí está.
1: ¿No se te pega la mano?
2: La reparación vial. Los municipios y trabajadores la emplean para tapar baches u hoyos en calles y caminos de manera provisional y rápida.
3: Bueno, fue creado para esto y está siendo utilizado para eso. Ahora está la manera, está la forma y todo eso. Bueno, de vuelta con el capatán va a decir lo mismo que nos dijo ayer, Julio.
5: Sí, más que seguro que ya debe estar terminando también aquí todo el trabajo correspondiente tras la remoción de todos.
3: Bueno, estuvieron ayer, están ahora, vamos a ver cómo queda. El trabajo todavía no terminó porque están todavía ahí trabajando.
1: ¿Se le podría preguntar al ingeniero por qué solamente esa parte?
3: Hay un ingeniero ahí, Julio, sin desmerecer el trabajo del señor capataz.
5: No, está únicamente el capataz con los obreros.
3: ¿Hace falta un ingeniero para esto? La idoneidad del oficio, la experiencia de los trabajadores de vialidad, no hace a que sea necesario la presencia de un ingeniero. Ahora sí está todo totalmente interrumpido el tránsito.
5: Sí.
3: ¿Y de aquel lado vos ves cono, ves señalización, ves alguien que esté avisando? Nada, de ninguno de los dos lados.
5: No, de ninguno de los dos lados.
3: Bueno, ahí tiene que haber previsión, tiene que haber planificación, tienen que avisar porque si no puede suceder algo y se arregla el puente y se lamenta otra cosa.
5: Fíjate, aquí ya hay varias motos esperando poder transitar.
3: Claro, viste. Y mira si alguno dice, no, yo voy a pasar igual. Y no es así, ¿viste? Pero bueno, más allá de que hay algunas ya pegó la vuelta y ya se vaya.
5: Claro.
3: ¿Es que yo secuestro la moto? Mirá, ahí ya recuperábamos quizá una moto si estaba la policía. Bueno, Julio, vamos a esperar que terminen de trabajar, Julio. El tema del basural que ayer pidieron que vayas a mirar, ¿fuiste?
5: Sí, mira, bueno, aquí...
3: ¿Salimos en vivo? ¿O esas son las imágenes del basural?
5: Mira, aquí a metros del puente tenés este basural. Mirá lo que es esto. También lo que decían los mensajes de los oyentes, que falta iluminación en este sector, debido a que también a la noche...
3: No tenemos luz acá en los barrios, vamos a tener luz en un puente que está alejado de la ciudad, vamos, por favor. Ahora, a ver, este basural a cielo abierto, vuelvo a hacer la comparación con respecto a la iluminación, tiran una basura en la esquina acá de la Plaza 25 de Mayo, donde van a tirar en un lugar descampado como es eso, vamos, van y la tiran ahí.
5: Vale, claro, al no ver ningún control, nadie que esté en la zona, porque casi estamos en zona de descampado, entonces lo aprovechan y lo hacen de basural al cielo abierto. Hasta perro muerto hay aquí en el lugar.
3: Seguro, es lo mínimo que vas a encontrar, un perro muerto, lo mínimo. Yo recuerdo cuando trabajábamos con el caso Cecilia, cuando fuimos a María Sara, a mí me dijo el encargado, ¿te acordás, Julio, vos fuiste conmigo?
5: Sí.
3: Que no hay día que no tiren fetos. ¿Te acordás, Julio?
5: Sí, sí, sí, que íbamos en la camioneta del encargado, vivimos justamente.
3: Vivimos encontrando fetos humanos. ¿Sabes?
5: Exacto, así era la...
3: Por Dios. Pero bueno, está Julio, quedó eso ahí. Vamos, este es el basural a que hacían referencia a la gente ayer.
5: Más adelante también hay otros basurales también correspondientes.
3: O sea, en toda la línea de esos caminos vecinales, por decirlo de alguna manera, hay basurales a cielo abierto en ambos lados de las banquinas, por decirlo de alguna
5: así
3: manera.
5: Así es, en bueno, ambos lados.
3: Tiene que ver con lo sucio. La gente que saca la basura de acá va y la tira allá.
5: Sí, también vehículos.
3: Sí, van pasando y la tiran, la revolean. O paran, abren la caja de la camioneta y de la Super Toyota y dejan la mugre ahí.
5: Claro, como nadie lo ve, nadie está controlando este sector, entonces aprovechan y lo hacen basurar al cielo abierto. Y lamentablemente después, bueno, como ven, lo queman o lo dejan que siga proliferando en la zona.
3: Listo. No, tiene que... Yo, ¿sabes qué? Ya no tienen que tomar más ni la patente, ni sacarle fotos, ni multarlo. Te encuentro tirando la basura, te secuestro la camioneta. ¿Y sabes para qué uso la camioneta? Para llevar basura.
5: Mira, habilitaron el puente. ¿Eh? Habilitaron el puente.
3: En vivo y en directo. En Alerta Urbana. Habilitaron el puente de Bergaño. ¿Ya terminaron?
5: Mira, está pasando un camión.
3: Ah, no, pero debe ser para que pase este camión nomás, quizás.
5: No, ya está, ya se están retirándolo.
3: Ah, ¿ya terminó el trabajo?
5: Sí.
3: Mostrame el puente desde el principio hasta el final.
5: Mira. Ahí esperá que cruza el camión.
3: Sí.
5: Está cruzando de a poco, si no, no podemos.
3: Sí, no, sí. Bueno, ahí está un Mercedes-Benz, un 1114 parece que es.
5: Y atrás viene un Renault 12.
3: ¿Cómo?
5: Atrás viene un Renault 12.
3: Un Renault 12, sí. Saco de antaño. Un Mercedes-Benz, bien pesadito. Y él no podía faltar el famoso R12. Este anda un mes con 2 litros de nafta. Sí.
5: Tres días, bueno,
3: total. Ahí está. Bueno, y ahí ahora pasa la gente. Mirá como, por Dios.
5: Información en vivo y en directo.
3: ¿Viste cómo llevaban a esos dos chicos?
5: Sí, con el carrito de atrás.
3: Y pasa, todos los días pasa. Si van al norte, no se van a ir, se van a quedar de espanto cómo se traslada la gente en el norte. Se traslada como puede. Bueno, ahí está, ya terminó entonces la hora de... Terminó ahí. Bueno, ahora
5: sí,
3: vamos a hablar con...
5: completamente ha finalizado.
3: Bueno, están los de... ¿Taparon los pozos?
5: Sí, cambiaron los durmientes.
3: Se cambiaron los durmientes también. Bueno, está. Listo.
5: Ah, y está avanzando el agua, ¿eh?
3: ¿Cómo?
5: Está creciendo mucho el Río Negro.
3: Está creciendo el Río Negro.
5: Sí, bueno, está creciendo, fíjate
3: está. ¿Está como para un chapuzón ahí o no?
5: No, mira, está muy sucia el agua. Se ve que está ingresando de algún lado, puede ser de Bermejito o del Paraná, pero está muy, muy crecido ya el Río Negro.
3: Bueno, tengamos en cuenta lo que se aproxima.
5: Claro, por eso.
3: Las compuertas ya Haití se están abriendo y está entrando agua a rolete por todos lados.
5: Sí, y ahora a la 11, recordemos que en el Salón Obligado se van a reunir los intendentes con el equipo.
3: Escucha, a esa hora quiero los dos móviles ahí, quiero hablar con todos los intendentes.
5: Bueno, lo que dice la información oficial es que únicamente, únicamente van a dejar ingresar, sacar fotos, filmaciones y después se sale. Nada de nota hasta finalizar esa actividad.
3: Listo, cortito, vuelvo a meter el micrófono por acá. Está Olivela en el estudio.
5: Claro,
3: ¿sí?
5: Como siempre.
3: Claro.
5: ¿Está?
3: Listo.
5: Sí, Julio. Como siempre.
3: Dale, pero los quiero a los dos ahí porque quiero nota con todos los intendentes.
5: Bien, perfecto.
3: Quiero nota con los intendentes de antes, de ayer, de hoy y de siempre.
5: Chan.
3: Dale, mucho Julio. Gracias.
5: Abrazo, dale. Nos vemos en el próximo informe.
3: Chao. 9:27 minutos. Acá me están diciendo, buen día Gustavo, esto para la producción. Buen día Gustavo, por favor, ¿podrías atender el WhatsApp que te mandaron los chicos egresados de la UEGP número 172, gobernador de Olindo, Felipe Chacho Vitel? Chacho lo agregué yo.
6: El Chacho.
3: ¿Eh? ¿Está? Dejanos un número y te llamo yo acá en vivo. Yo no tengo problema. Me pones un número ahí, te llamo yo acá en vivo, te hago la nota en vivo. No tengo ningún problema. Es más, vamos a agarrar esa modalidad. Salimos o no los oyentes, los seguidores de streaming. Este es mi teléfono, Gustavo. Llámame y hacemos una entrevista. Quiero decirte algo al aire. Salimos o no. Y se tienen que aguantar. Así como le meten vivienda, se tienen que aguantar la sal también. Se tienen que aguantar la sal. Yo me la banco. No hay ningún problema. Salimos o no. Este es mi número, Gustavo. Llámame que quiero decir algo. Hagamos eso. ¿Se animan? Bueno, ¿ya está conectado Joaquín? ¿Lo tenemos a Joaquín? Vamos con el otro móvil. Vamos a otro puente.
4: Unidad Móvil y Alerta Urbana.
0: Entiendo, Puente. ¿Vos sabés que ayer, Alfredo, vos que estuviste viste ese tiempo, estoy viendo cómo en una modalidad retro están reviviendo cómo fue la construcción del puente General Manuel Belgrano?
7: Ah, sí.
0: Sí, ahí, por ahí vi, ahí está. Hermoso, hermoso. Bueno, vamos a hablar con Joaquín. Joaquín.
8: ¿Qué tal, Gustavo? Muy buenos días para vos, para todo el equipo. ¿Cómo andan? ¿Cómo les va?
0: Nosotros muy bien. ¿Por dónde andás, Joaquín? ¿Con quién estás?
8: Bueno, estamos aquí con la señora Alejandra Ojeda. Estamos en el barrio Cristo Rey, más precisamente en el Jardín Maternal y de Infantes, número 34.
0: Lo conozco. Está casi en una esquina, media cuadra más o menos, casi en una esquina.
8: Sí, es que prácticamente la esquina, aquí sí, en la calle sí. Jerónimo Orcola, al 100 prácticamente. Estamos muy cerca también del centro de salud, en fin, aquí en el barrio Cristo Rey, e hicieron el reclamo, este grupo de madres y padres del jardín, denunciando la falta de luz en varios sectores del jardín, la falta también de acceso al agua, y también, a su vez, un pedido de mayor seguridad, ya que, por ejemplo, problemas referidos al agua fueron a partir de robos que sufrieron aquí, robos de la bomba, robos de cañerías y demás. Es por eso que entonces vinimos aquí para ver en primera persona esta situación con la señora Alejandra Ojeda.
0: Sí, señora, ¿cómo le va? Buenos días, Gustavo Olivero la saluda.
9: Buenos días. Nosotros, más que nada, en 2 semanas se hicieron 3 robos en el jardín.
0: ¿En la última semana, señora?
9: Sí, en 2 semanas.
0: ¿El jardín funciona? ¿El jardín funciona,
9: en mamá? Sí, en el jardín.
0: ¿En la última semana, señora?
9: Sí, en 2 semanas.
0: ¿El jardín funciona? ¿El jardín funciona, mamá?
9: Sí, es jornada completa.
0: Ah, bueno, 3 robos.
9: Sí, entraron en una semana, entraron 2 veces. La primera vez rompieron una puerta, robaron un ventilador de una salita de 3 años, robaron todos los cableados, dejaron sin luz las salas y parte de la galería. A los 3 días más o menos volvieron a entrar y robaron todo lo que es cableado, dejaron ya completamente sin luz la galería, la parte de atrás, las salitas de parte de atrás, los baños no están sin funcionamiento porque no hay luz. Esto a las 6-7 de la tarde, imagínese, es una boca de lobos porque es una oscuridad total. Y la tercera vez entraron a la cocina y llevaron las cosas que se usan para servir la comida y todas esas cosas.
0: ¿Robaron la garrafa también?
9: La garrafa llevaron, no alcanzaron a llevar porque entraron por un ventiluz.
0: Ah, por un ventiluz, no sí. Cabía la garrafa y no se la llevaba.
9: No, y bueno, y no había seguridad.
0: ¿Pero
9: ayer,
0: no tienen ahí el programa Vigía?
9: No, nada, no hay nada, completamente. Hace unos años había un hombre que vivía acá al lado, sí. Y él cuidaba, él era el sereno del jardín, porque este jardín tiene muchos años.
0: No, sí, yo recuerdo en mi época cuando trabajaba en la décima.
9: Sí.
0: Yo recorría,
9: sí. Y bueno, y el hombre ese falleció y de ahí no quedó más nadie, no hay seguridad. Los afectados son los chicos, imagínense que un jardín, jornada completa, donde le dan desayuno, almuerzo, acá los que salen dañados, digamos, son los chicos.
0: Sí, ¿ahora están suspendidas las clases, mamá?
9: Habían, creo que 1 o 2 salas que no estaban dando. Las otras bueno. siguen igual.
0: ¿Qué le dijo la directora?
9: Que fueron, le dijeron que hagan las notas, presentaron las notas pertinentes que tienen que presentar, pero que nosotros por nuestro medio de los padres, empezamos desde ayer, avisaron que se recuperó el ventilador.
0: Sí.
9: Fue a la comisaría, nos acaba de confirmar la directora que sí, el ventilador recuperó. El tema es acá, que están en la oscuridad, imagínense, no hay nada de luz, todo el cableado de la galería llevaron. Los padres están tratando de arreglar el tema de las puertas, pero necesitamos que alguien nos ayude y se hagan cargo.
0: Bueno, eso pertenece a la comisaría.
9: Le tomaron el pelo.
0: Sí, mamá, ¿eso pertenece a la comisaría 13ª o la
9: La 13ª, sí, la 13ª. Sí.
0: Bueno, ¿cómo se llama la directora?
9: ¿Cómo se llama la directora?
8: Te comento mientras tanto, Gustavo, sí. Mientras que averiguan aquí el nombre, que lamentablemente no, según lo que nos dijo, no tenía permitido dar entrevistas a los medios, por eso es que no tenemos aquí la voz de la directora también, ¿no es cierto? No sé si ahí tienen ya el nombre de la directora.
0: ¿Cómo se llama la señora directora?
9: ¿Tiene? No, ahí le preguntaría.
0: Bueno, está ahí, entonces, lo consultamos. ¿Vos intentaste hablar, Joaquín, con la directora?
8: Sí, cuando yo llegué, ella misma salió aquí afuera a hablar con...
3: Averiguame después si tiene el plan vigía, si tiene ese sistema de...
9: No tiene, porque nos dijo que ayer mandaron un policía de las 7 de la tarde hasta las 7 de la mañana.
3: A ver, acá hay un dispositivo donde se saca recursos del interior más cercano, patrulleros, policías, todos los días, sí, para recorrer las escuelas. Todos los días. Además, hay localidades que quedan a veces hasta sin patrulleros para venir a recorrer la noche acá.
9: Claro, pero acá no hay. Le dijeron que ese policía va a venir por un mes nomás. Le mandan como adicional, no es tampoco de ningún...
3: Sí, bueno, el Estado también tiene una gran deuda del servicio policial adicional, sí, con la policía, sí, del Chaco, los distintos ministerios, y el de educación no es la excepción. A ver, ustedes piden el policía tendría que estar una vez que se cierra la escuela, que se cierra el jardín.
9: Claro,
3: media hora antes, una hora antes, para mirar todo, que hay, que no hay, un inventario. Me entregan con 3 tenedores, 4 aulas. Disculpen, llévense un alumno, está quedando acá, por decirlo de alguna manera.
9: ¿Sí?
3: Al otro día, cuando entra el portero, la directora o el primer docente, mira, le entrego 3 pupitres y un alumno que quedó dormido. ¿Qué es eso?

0: Pero bueno,
1: Sí.
0: tendría que ser así para que haya un verdadero control. Pero eso significa también, ¿sabe qué, mamá? Significa plata. Porque al policía hay que pagarle el adicional. O, a ver, no sé, hay
1: Claro.
0: ministerios donde dicen que sobra persona. Ahí tenemos para tener serenos.
1: Exactamente. Bueno, nosotros queríamos eso precisamente más,
0: Sí.
1: el
0: Tampoco
1: tema
0: quiero
1: de la seguridad.
0: una persona empleada del Estado que salga a recorrer y se exponga con su vida, con su actividad física, adentro de la escuela nomás. Ve algo, 911, track, y llama. Y listo.
1: Sí.
0: Bueno, vamos a preguntarle al jefe de la policía de la provincia del Chaco con respecto a los dispositivos que diariamente, y especialmente tarde, noche y madrugada, se llevan a cabo para recorrer los diferentes establecimientos educativos, y dentro del radio, entiendo yo que sí, está este jardín, y de qué manera, teniendo en cuenta lo que usted está haciendo visible, van a profundizar, van a reforzar la vigilancia en ese lugar.
1: Bueno, sí. Aparte queríamos saber cómo podemos, o sea, necesitamos ayuda con el tema de la luz,
0: ¿No, no tienen luz?
1: infraestructura. No, toda la galería está sin luz y tres, cuatro salas también están sin
0: Están
1: luz.
0: sin luz. Bueno, esto está
1: Llevaron
0: tomando
1: todos
0: estado
1: los
0: público en
1: cables.
0: este momento. Sé que nos miran del Ministerio de Educación. Y seguramente en el transcurso de la mañana, y teniendo en cuenta las notas que ya hizo y conforme lo dice la directora oportunamente con
1: Sí.
0: antelación, se habrán hecho eco de eso. Ahora esto toma estado público y a mí no me cabe duda, espero que sea así, que en el transcurso de la mañana infraestructura escolar esté en el lugar y por lo menos solucione el tema de la iluminación en principio. Hay dos aulas que hoy no tuvieron clase porque no tienen luz.
1: No, tienen
0: Bueno.
1: directamente en la sala.
0: Bueno, ahí tienen el teléfono ustedes del movilero, del cronista. Mañana nos avisa si ya restablecieron la energía eléctrica en esas dos aulas y los chicos volvieron a clase. ¿Sí, mamá?
1: Perfecto,
0: Bueno,
1: perfecto.
0: quedó todo
1: Muchísimas gracias.
0: registrado. Muchas gracias, ¿eh? Muy
1: No, muy
0: amable.
1: amable.
0: Hasta luego. ¿Listo,
1: Hasta luego.
0: Joaquín?
1: Muchas gracias, Gustavo. Hasta luego.
0: Hasta luego. 9:36 minutos en la
2: Me
0: República
2: llama la
0: Argentina.
2: atención de
0: Sí.
2: que no es la primera vez que se hacen notas en las escuelas y los padres que hacen, digamos,
0: Bueno,
2: la denuncia no
0: yo
2: saben el nombre de los
0: de los
2: directores.
0: directores, bueno, eso es la cercanía entre los padres, los directores,
2: Me llama la
0: participar
2: atención, ¿eh?
0: de las cooperadoras y un montón de cosas, y yo soy el menos indicado para hablar de eso, porque cuando mis hijos estaban en edad escolar primaria, yo estaba en la calle trabajando como policía, y de 20 reuniones creo que no me fui a 21, iba siempre la madre, entonces yo soy el menos indicado de hablar del contacto de los padres con las autoridades de la escuela y con los maestros.
2: Pero los que
0: Pero
2: hacen la
0: tendría que haber,
2: denuncia, si los que hacen la denuncia es
0: sí,
2: porque están en contacto con la
0: claro.
2: escuela.
0: El nombre de la directora se tendría que saber. Se tendría,
2: Me llama la
0: tampoco. Bueno,
2: atención, o
0: está,
2: sea.
0: está. Bueno, ahora, a ver. A mí me dijeron, y yo lo vi, todos los días bajan refuerzos del interior más cercano. Basahil, pongan acá Benítez, Margarita, inclusive creo que hasta La Leonesa, Tirol, Macayé, La Verde, La Escondida. Bajan patrulleros y efectivos policiales. Se juntan todos acá, no sé si se juntan en la plaza y salen el dispositivo que es prevención en las escuelas. Pero ir en malón, van 20 patrulleros, 30 policías, se sacan una foto afuera de una escuela, pues siguen, no, eso no sirve. ¿Cuántos patrulleros tenemos? ¿Cuántos hombres tenemos? Dividamos por cuadrícula. Su comisario, oficial principal, su oficial mayor, a cargo de tantos patrulleros, tantas motos. Zona norte, zona sur, zona este, zona oeste. Y le meten rosca. Y dale, y dale, y dale, y dale, y dale, y
2: Gustavo,
0: dale. ¿Me
2: te quiero
0: entendés?
2: hacer una pregunta.
0: Sí.
2: ¿Está bien eso de vestir un santo para vestir otro?
0: En materia de prevención, en materia de seguridad, pero se hace lo que se puede con lo que se tiene. Recordemos que durante mucho tiempo no hubo incorporaciones. Ahora con la cantidad. Miren, ahora la policía del Chaco, a partir del 1 de enero, dijo el gobernador, empieza a trabajar 8 por 24. Yo te digo la verdad, no sé cómo lo van a hacer porque hay cuatro comisarías más. Hay cuatro comisarías más, está la decimocuarta, decimoquinta, decimosexta y decimoséptima. ¿Y eso qué demanda? Más policías. El tema de la seguridad, con el bache que dejaron de no incorporar durante 4 años efectivos, y cómo creció demográficamente el área metropolitana, y ni hablar las ciudades y las localidades del interior también crecieron, ¿eh? Eso de que migran a la capital se terminó, en parte, en algunos lugares se terminó. Por ejemplo, voy a poner, salvando las diferencias con otras localidades respecto a la capacidad productiva que tiene, económica y todo eso, que tiene que ver con la idiosincrasia de su población y todo eso. Por ejemplo, Charata, la manera que creció es impresionante. Impresionante. Esas Peñas no para. Villa Ángela no para. San Martín no para. Castelli tampoco para. y ya no dan abasto las comisarías que tienen por guardia 3 hombres, 4 hombres, 1 patrullero, 2 patrulleros. Porque mientras no llame nadie, está todo bien. Te llaman 3 a la vez, sonaste. Sonaste. Y aquí es donde tiene que se involucra un montón de factores. Por una irresponsabilidad de alguien manejando una moto, una persona que es potencialmente víctima de un robo no tiene presencia policial porque están en el accidente. Lo mismo pasa con el servicio de sistema de asistencia de ambulancia. Una persona que está sufriendo un infarto en la casa no puede ser asistido por la ambulancia del hospital o de la UNSEM o de la línea 107 porque la ambulancia está en un accidente por 1, 2, 3 o 4 irresponsables a bordo de una moto. O a bordo de un auto también, tampoco metamos a todos en la moto. O sea, este es un problema sociocultural y económico que tenemos, un montón de factores, una multiplicidad de factores que convergen en una sola cosa. En no hacer posible que todos tengan la asistencia que requieren al momento que están siendo factor de un inconveniente, de una necesidad, de una requisitoria, de una respuesta estatal, ya sea a través de cualquier sistema de asistencia o de emergencia, mejor dicho, en este caso, puntualmente hablando. Es muy complicado. Uno dice, yo les voy a decir algo a todos estos chicos que ahora quieren ser policía. Viste que van a entrar a la policía, quiero el uniforme. Ustedes creen que van a ser Superman. Ustedes creen que van a ser Batman. No saben la responsabilidad que van a tener sobre sus hombros, ¿eh? No saben de qué se trata ser policía, buen policía. Porque se tienen que bancar esto también. Que la gente les va a reprochar permanentemente muchas cuestiones que quizás en gran parte escapan a su responsabilidad. Pero eligieron esta, así que se la bancan. Nico.
3: Bueno, hoy podemos contarles 2 temas importantes que van a estar ocurriendo. El tema principal en lo que es la provincia es lo que va a pasar a partir de las 11 de la mañana en Casa de Gobierno, donde el gobernador con los ministros y los distintos intendentes
0: van a estar reuniendo. ¿Cuántos intendentes asiste? Eso va a ser un dato.
2: Sí. Eso es un dato muy importante.
3: Dato importante que ahí va a haber otra reunión con otros intendentes el viernes que viene. Ojo al piojo ahí. Va a ser como 2 reuniones. El 25 va a tener otra reunión el gobernador en Sáenz Peña. Y ahí aparentemente sumaría otro grupo de intendentes.
0: No, que... a ver, escuchen. No quiero ver ni escuchar, y creo que no va a ser así, nos reunimos con intendentes del mismo palo y quienes están más cerca de nosotros, y después nos reunimos con los intendentes todos de la oposición, ¿no, señores?
3: Tengo entendido que invitaron a todos, tanto intendentes de color peronista o radicales,
0: convocaron.
3: Convocaron a todos a la mesa.
0: Porque en este caso el gobernador tiene autoridad, por algo ser el gobernador. El gobernador tiene el poder de la convocatoria. Señores intendentes, todos citados. Yo hago cita con el comisario del pueblo.
3: Mire,
0: para fuera de broma, yo como gobernador le llamo al en este caso depende de Recico, porque de Recico de ¿cómo se llama? De Marcos Recico,
3: Asuntos Estratégicos.
0: El secretario de Asuntos Estratégicos depende de la Subsecretaría de Asuntos Municipales. Lo llamo a Recico y le digo, escúcheme Recico, sí señor gobernador, a través de su subsecretaría me cita a todos los intendentes para tal día, tal hora. Mire, sí, señor gobernador. A los 2 días le digo, porque lo cito una semana para una semana después para que se preparen y todo eso. Y le doy ya el temario a tratar y todo eso. Lo llamo de vuelta a Recico y le digo, ¿qué le dijo su secretario? Y me contestaron de los 70 municipios, 71 municipios, me contestaron 30, 45 intendentes como el otro día. 45. Bueno, a los 26 restantes lo cita con la policía.
3: Mire, en esta primera reunión a las 11 de la mañana van a estar, por ejemplo, intendentes de Resistencia, Barranqueras, Puerto Vilela, Fontana, Puerto Tirol, Basail, Cotelay, Charabay, Colonia Popular, Laguna Blanca, Macallé, La Verde, La Escondida, Isla del Cerrito, Colonia Benítez, Margarita Belén, La Leonesa, Las Palmas, General Bedia, Puerto Bermejo, Puerto Vaperón, Ledu Vigis y Pampa Almirón. Además de estos intendentes y su equipo, van a estar gente de distintas autoridades, como por ejemplo, podríamos decir, la gente de la Cruz Roja, Cáritas, el Club Leones Rotary, entre otras entidades deportivas y organizaciones que van a intervenir en esta ayuda humanitaria.
0: Esto es entre todos, porque a todos les va a afectar. Acá tienen que estar convocados todas las áreas sociales.
3: La segunda reunión va a ser en Sáenz Peña, viernes 25 a las 9 de la mañana en el Hotel Hualoc, y más adelante se va a confirmar quiénes son los municipios restantes que van a poder adherirse a esta reunión.
2: Son los municipios que no van a estar en esta reunión, claro, que no han convocado, claro, pero la otra cuestión, parte de la provincia.
0: Claro, es una cuestión estratégica, uh-huh. Es por una cuestión de tiempo, es por una cuestión de espacio, es por una cuestión de operatividad, de estrategia.
2: O por una cuestión de escucha también.
0: Claro,
2: si están todos, es un despelote.
3: Se suma también fuerzas de seguridad, fuerzas comunitarias, consorcios camineros, sociedades rurales, diputados provinciales, federación económica, cámaras de comercio y universidades.
0: Esto es entre todos, es para todos.
3: Se sumó un grupo importante, sí, hoy a las 11 de la mañana, así que va a haber bastante.
0: Bueno, más allá de esto de ser una cuestión política, a mí me hubiera gustado también, y no, yo no, yo no, pero que los medios con mayor trascendencia y mayor llegada también estén ahí. Y mostrarlo a la gente de qué manera se están organizando. ¿Lo harían en vivo?
2: Que es necesario saber.
0: Lo harían en vivo. Entonces después nos dicen, fulano no hizo esto porque de esto, porque está en contra de esto, porque busca su beneficio. No, en vivo. Como se diría, a calzón quitado.
3: Mira, como te decía, hoy en julio a las 11 está en la agenda invitada a la prensa para ir. Sacar foto, hacer video, lo que dice parte de la invitación son las cámaras y fotógrafos.
0: Que sea en vivo toda la planificación. Entonces cada uno dice, mira.
2: Y también lo importante, vamos a poder saber cuáles son los municipios que realmente se prepararon y están informados con relación al fenómeno del Niño, que nos puede pasar transversalmente a todos.
0: Aquí es donde bien vale pagar un asesor especialista en estas materias, ¿no es cierto? ¿Mm? Y especialmente todos aquellos municipios que tengan ríos, cuenca, laguna, y periferia y un montón de las cuestiones, que en el caso de que el Niño llegue como lamentablemente se espera que llegue, va a haber un impacto muy negativo en perjuicio de la sociedad y principalmente de los chaqueños de menores recursos.
2: Y lo que tenemos creencia religiosa, más allá de la que uno profesa, orar o rezar, sí, para sí, que no llegue con nunca, la intensidad que se
0: claro,
2: prevé.
0: Nunca está de más rezar un poquito, nunca está de más, o mucho. Alfredo.
2: Bueno, Gladys Ayala nos dice, buenos días, señor. ¿Sabe cuándo acreditan el refrigerio? Soy empleada pública. ¿Cuándo acreditan el refrigerio? Nos dice Gladys.
0: ¿A qué fecha estamos?
3: Hoy estamos en 17.
0: No, después del 21. Si sabe...
3: Tranquilo, Jaime.
0: Escúchame, gastadora compulsiva.
3: No, pará. Capaz que hay necesidad. No,
0: quédate tranquila.
3: No es por ser bien ni.
0: El valor del dólar no se va. Ella quiere salir a comprar dólares para seguir engordando ese colchón.
3: Hablando.
0: No se va a disparar el precio del dólar, tranquila. El oro tampoco. Lo poco que nos queda. Lo que nos fue a Inglaterra.
2: Se puede escapar el oro si no le cortas las alas.
0: Sí. Está desesperado por salir a comprar moneda extranjera. Por invertir en Bitcoin, ¿cómo es Bitcoin?
3: En Bitcoins.
0: Esa porquería, no sé qué carajo.
3: En CDR, ¿viste? Carta todos esos términos.
0: Claro, no. Seguramente quiere salir a comprar, a cambiar el iPhone, ya quiere el 18.
3: Claro, cambiar el auto. Irse a Miami. Sí. Pagar para ir a ver la Messi ahora, el 6 de octubre. No,
0: che, pero ay, irresponsable.
3: Ambiciosa.
0: Codiciosa.
3: Bueno, hablando de todo este tema de dinero, sí, se conoció en las últimas horas el presupuesto para el 2027. Sería lo que el gobierno va...
0: Nacional,
3: esto es nacional, Gustavo.
0: Ya no entran más ceros ahí.
3: Mira, para traté de notar el número para no meter la pata. El presupuesto total sería de 202 billones de pesos.
0: ¿Cuánto?
3: 202 billones de pesos. ¿Sí? Sería... Dos, seguido de casi 14 ceros, por lo que pude llegar a contar para no pifiar.
0: No lo digamos, porque si no parecemos políticos.
3: No me imagino. Bueno, pero lo que hace ruido es cuánto de este número, 202 billones, va a ser destinado a distintas áreas. Y para eso te armé un pequeño resumen. Se pide 7 billones para las universidades. Las universidades dicen que con 7 billones no le alcanza, porque necesitan más de 10.
0: Bueno, ¿sí? Empiecen a cobrarla a los extranjeros, todos aquellos que puedan pagar las universidades públicas, cuyos papás tengan ingresos y estén bien, que comiencen a pagar algún tipo de
3: cubo. ¿Quieres subir o
0: qué? No, quiero bajar, quiero seguir a subir, disculpar.
3: Me interesa ayuda.
0: A ver, vos estás en la universidad pública, ¿no es cierto? ¿Papá en qué trabaja? Papá es ministro. Ah, tu papá es ministro. Listo, que pague un canon mínimo. ¿Vos estás en la universidad pública? Sí, papá tiene una empresa. Listo, que pague un canon mínimo. aportemos también. Ah, ¿vos sos extranjero? Sí, pero yo vengo de Paraguay, de Brasil, de Bolivia, de Perú. Bueno, ¿cómo te sostenés acá? Y no, yo, bueno, así como pagas un alquiler, pagas esto, vas a pagar un canon mínimo, vas a pagar.
3: Bueno.
0: Porque si no, esos profesionales vienen, se preparan acá y se van. Y otra cláusula que yo pondría, estoy hablando del absoluto desconocimiento, capaz lo que estoy diciendo es una burrada, no hay ningún problema, me pueden decir lo que quieran.

0: de vacantes para abogados, basta de vacantes para esto, basta de vacantes, demos ciertas vacantes, porque si no, se inscribe una persona y se recibe a los 45 años. Digo yo, no sé, qué sé yo, busquémosle la vuelta para que no todo sea responsabilidad del Estado también, sino que sea una responsabilidad colectiva.
1: Bueno, dentro del presupuesto, reitero, 7 billones es lo que pone el gobierno nacional.
0: Ah, y según el gobierno nacional dice que si las universidades rinden en tiempo y forma, tienen las cuentas al día, la plata no le falta. Hay que ver, sí.
1: Bueno, a salud le van a destinar casi 13 billones. Reitero, esto es el presupuesto del 2027.
0: Sí, sí.
1: Para seguridad, cerca de 10 billones. Así que bueno, veremos cómo sigue. Después otras temáticas que generan mucha polémica. No tengo, busco bien
0: porque
1: y te lo
0: defensa,
1: digo.
0: Porque ha ido a haber mucha tarasca en defensa, mucha plata en defensa.
2: Tiene que estar destinado en defensa. Más con el planteamiento
0: de Malvinas. Sí, con lo que se viene, con los tiempos bélicos que estamos.
2: Eso también va a demostrar, sí. Porque no le gustó a Milei el hecho de que le dijeron
1: cerca
2: que
1: de 8 billones para defensa.
0: 8 billones.
1: 8 billones.
0: 8 billones, ¿viste?
2: ¿Alcanza?
0: Bueno, la base integrada que se está por hacer en Río Gallego, creo que es. La base integrada, eso nos va a costar 2 pesos. Ahora, ¿le va a gustar a los chinos que hay cerca de hacer una base integrada? ¿Y por qué no tomamos la base de los chinos, no hay listo, y ocupamos lo que está ahí, les expropiamos? Hacemos que hagan la gran... No tenemos ni un general de apellido Chávez que vaya y diga, ¡expropiese!
1: Bueno, y hablando de seguridad, mañana viernes 18 se va a dar un encuentro del Consejo de Seguridad del Interior, se va a llevar a cabo en la provincia de San Juan. Va a estar representando el Chaco el ministro de Seguridad Hugo Maković, sí. Y en esa misma reunión va a plantearle a la ministra de Seguridad Monteoliva aumentar el monto de la recompensa para buscar a Axel.
0: Pero ya la ministra de Seguridad...
1: 15 millones sería poder aumentar.
0: Ay, no, paren, no se fundan.
1: Es el dato oficial.
0: No, esperen, no, por favor, ministra Monteoliva, ¿no tienen miedo a quebrar el ministerio? 100 millones tendrían que poner. Mínimo, 100, si de verdad quieren, si de verdad quieren quebrar a alguien a través del bolsillo, ya que no le entran por el corazón, no le entran por la moral, no le entran por la ética, no le entran por la honestidad, por el respeto irrestricto a las leyes, entrenle por el bolsillo. Pongan como recompensa 300 millones por la acción. Y a ver qué pasa. De 10 millones pasaron a 15. No nos tomen el pelo. Pausa y ya volvemos.

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1: Noticias locales.
0: El ministro de Seguridad, Hugo Matkovich, participará este viernes de la tercera reunión nacional de Consejo de Seguridad Interior que se desarrollará en el Centro Cívico de la Ciudad de San Juan. El encuentro fue convocado por la ministra de Seguridad Nacional, Alejandra Monteoliva, y tendrá como eje el abordaje de distintas problemáticas de agenda federal de seguridad. Matkovich planteará ante las autoridades nacionales la necesidad de elevar a 15 millones de pesos la recompensa destinada a obtener información que permita localizar a Axel González.
1: Nacionales.
0: Gustavo Sáenz, gobernador de Salta, cuestionó al gobierno nacional tras la reunión con Santilli y dijo que la paciencia se va acabando. Tras mantener una reunión con el jefe de gabinete en la Casa Rosada, Gustavo Sáenz denunció trabas para obtener garantías nacionales, pidió que se cumplan los acuerdos y planteó que la relación con los distritos carece de reciprocidad.
1: Internacionales.
0: El presidente de Uruguay negó la instalación de un cable submarino entre las Islas Malvinas y Montevideo, dijo que es una noticia falsa y aseguró que nunca hubo ninguna propuesta con respecto al conflicto entre Argentina y Gran Bretaña. Dijo que Uruguay tiene posición fija. Las Malvinas son argentinas, es histórica la posición del Uruguay y nos mantenemos.
2: Policiales. Reconoció su caballo robado, inició una investigación y descubrió una red de venta ilegal de animales en Colonia Popular. La policía del Chaco recuperó 13 kilos y aprendió a un hombre de 35 años. La Fiscalía Rural y Ambiental interviene por supuesto hurto de ganado mayor.
1: Deportes.
2: Estudiantes de La Plata a semifinales de la Copa Libertadores con un golazo de Castro y penal errado en el último suspiro. Estudiantes eliminó a Corinthians en San Pablo y va a enfrentar al Flamengo en otra serie Argentina-Brasil. El Pincha vuelve a estar entre los cuatro mejores después de 17 años.
1: Espectáculo.
2: Sol ganó la final de Gran Hermano en un versus con Gipio. Las dos habían estado bastante tiempo afuera de la casa. La edición dorada de Gran Hermano duró casi 7 meses y tuvo mucha puerta giratoria.
0: 18 grados 2 décimos la temperatura en la ciudad capital de la provincia del Chaco con un cielo algo nublado. Este fue el flash informativo de Alerta Urbana que tiene este auspicio.
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4: Y es 2 minutos en la República Argentina. Léeme este mensaje y a mí me gustaría que dentro de un rato este señor, porque tenemos... Nico y yo tenemos que hacer algo ahora, después de la entrevista que viene, en minutos, pero me gustaría después de las 11 dialogar con este señor, el señor Cristian Lescano.
2: Okay.
4: Hola Gustavo. ¿Qué dice Nico?
2: Dice, hola Gustavo, soy ayudante de cátedra en la Universidad de Buenos Aires y en la Facultad de Humanidades tienen en los pasillos fotos de Milei con balas en cabeza. ¿Y eso cómo se acaba?, se pregunta Cristian. Además, hace una semana atrás participé de un congreso en la Universidad Nacional de Mar del Plata. Sí. Y los investigadores con carteles de Milei asesinado, y si opinás en contra te echan con violencia.
4: Bueno, le pido por favor que al 3624-10 le escriban a este señor ahí en el streaming, al 3624-10-0411 nos mande esa foto y yo lo invito a las 11 de la mañana, 11 y cuarto de la mañana, para las 11 y cuarto de la mañana, hacer una entrevista de Vía Mil y que nos cuente lo que está pasando. Ahora nos volvemos aquí a la ciudad de Resistencia. El día de ayer se celebraron las elecciones en la primera circunscripción judicial para elegir, consejeros para el Consejo de la Magistratura. Votaron 2.038 abogados. Competían el Consejo y el Colegio de Abogados. Por el Consejo de Abogados, el doctor Ricardo Urturi y la doctora Morante. Y por el Colegio de Abogados, el doctor Arregín y la doctora Gambera. ¿Tenemos los resultados, Nicolás?
2: Tenemos parte del resultado. El título en la Alerta Urbana dice: contundente triunfo de Urturi y Morante. 7 de cada 10 abogados lo ratificaron en el Consejo de la Magistratura. Y estamos viendo
4: los
2: en
4: resultados.
2: Pantalla 71,... casi 72%.
4: 71,84%.
2: Que son 1.464 votos para el Consejo de Abogados.
4: Ahí está. Muchos dicen, Urturi le sobó el lomo a Regín. Estamos en comunicación con Urturi y con Arregín, con el doctor Arregín y con el doctor Urturi. Es lo que dicen, no se enojen, señores, ustedes son profesionales. Doctor Arregín, doctor Urturi, doctor Urturi, doctor Arregín, buenos días, Gustavo Oliveros los saluda.
5: ¿Qué tal, Gustavo? ¿Cómo te va? Buen día para vos, tu equipo y para...
6: Hola, Gustavo, ¿cómo le va? Buen día.
4: Bueno, a ver, vamos con el... discúlpeme, doctor Arregín, vamos con el ganador primero, si usted me permite. Doctor Urturi, ¿qué significa esta victoria y esta ratificación de los abogados en su mayoría de la primera circunscripción judicial para que usted los represente en el Consejo de la Magistratura? Felicidades.
5: Bueno, gracias Gustavo. Bueno, no, la verdad que primero que nada agradecer, saludarlo al doctor Arregín y agradecer a todos los abogados y abogadas que han participado ayer masivamente. Yo hace más de 20 años que más de 20 y pico años que participo en las elecciones como votante, como dirigente, más de 8 años de presidente del Consejo de Abogados con nuestros candidatos, y bueno, y hace 2 años ya como candidato a consejero, actualmente en funciones, y bueno, y ahora yendo por una reelección, con lo que claramente implica, ¿no es cierto? Y bueno, vos sabés mucho de política, que cuando uno está en la gestión y va a elección, lo que está haciendo es justamente exhibiendo, ¿no es cierto?, qué fue lo que hizo, qué fue lo que prometió, qué fue lo que hizo, y bueno, ver si continúa ese acompañamiento. Y la verdad es que, bueno, ese acompañamiento, como vos bien decís, fue masivo, diferencia de hace 2 años, hemos sacado 400 votos más que hace 2 años, han votado 400 personas más que hace 2 años, en una elección récord, desde las que yo tengo conocimiento de más de 30 años, de cómo se va incrementando, nunca fue tanto la cantidad de votos, y bueno, ganar obviamente por el 72% de los votos, a uno más que enorgullecerlo, lo que hace es ponerle un compromiso, una mochila, pero que va a ir a mano de lo que yo creo que la gente terminó votando, que fue cómo nosotros venimos desenvolviéndonos para justamente elegir a los magistrados. Nosotros sí entendemos que ganar por el 72%, ganar hace 2 años por 60%, no es darnos un cheque en blanco, no es que Urtuy haga lo que quiera, Urtuy es una circunstancia, es llevar la voz de la abogacía. Y la voz de la abogacía se la lleva escuchándola, como hacemos nosotros, como recorremos, como vienen, como participan en la selección. Y bueno, este participar, ¿no es cierto?, en la selección, este escucharlo, este rendir cuenta a todos los jueces, claramente se ve validado por algo que es inexcusable, que es las urnas. Vos sabés muy bien, Gustavo, que en las urnas el voto es secreto, uno vota verdaderamente a conciencia, estamos hablando de profesionales de la abogacía, y bueno, han votado masivamente a lo que yo entiendo es una forma de ejercer la abogacía, que es la que lleva el Consejo de la Abogacía, hoy dirigida y liderada por el doctor Villar.
4: Sí, doctor Ricardo Urturi, dijo el doctor Arregín, con quien vamos a hablar ahora, que su lema de campaña era sensibilizar la justicia. ¿Usted está de acuerdo con eso, que la justicia tiene que tener una mirada más sensible hacia la sociedad?
5: ¿Que yo dije sensibilizar? No.
4: No, el doctor Arregín dijo.
5: No, yo creo que la justicia lo que tiene que hacer es cumplir con su función, y cumplir con su función es dictar sentencia a los jueces, es investigar a los fiscales, es hacerlo de una manera rápida, porque la justicia que no es rápida no es justicia. Nosotros decimos de que cuando una jueza está fallando respecto de un contacto de un niño, una niña con el padre, está dictando una preventiva, se está resolviendo la libertad de una persona, se está resolviendo el patrimonio de una persona, ahí no comienza la actividad judicial. La actividad judicial comienza, tiene su génesis en la designación de los magistrados. El Chaco tiene la particularidad, nuestra provincia, que su constitución fue la primera en tener un consejo de la magistratura, y un consejo de la magistratura con mayúsculas. ¿Y por qué digo esto? Porque a diferencia de todas las otras provincias y el país, que en el 94 en distintas reformas lo fueron incorporando, en la nuestra verdaderamente los 4 votos que van en un sentido son los que ponen desde el ministro o ministra hasta el último de los jueces de paz. En las otras provincias eventualmente se elevan ternas, en algunos casos inclusive hasta 6 candidatos, candidatas, y después es el presidente o el gobernador quien termina definiendo. Acá no. Acá nosotros tenemos una abogacía organizada en toda la provincia, que es parte de este convenio que tenemos nosotros con los colegios del interior, con quienes estamos en contacto permanentemente. De hecho, fueron los colegios del interior quienes me propusieron para, sí, para que presida este organismo constitucional, que luego fue logrado por unanimidad de mis pares. Y eso tiene que ver con la mirada especial que tiene la abogacía. La abogacía está sentada en esa mesa de decisión constitucional con dos votos, los mismos votos que tiene el Ejecutivo. O sea, estamos en paridad verdadera. Después, bueno, está el diputado de la oposición y están los dos jueces. Sí. Así que verdaderamente en esa negociación que se da ahí, porque en definitiva una vez que han pasado los exámenes, se da una negociación a ver quién consigue los cuatro votos. Nosotros tenemos la voz de toda la abogacía, y no la del consejero o consejera. Cuando viene por el interior, la consejera hoy está, Ivana Valverde, por la cuarta, antes estuvo Cecilia Arroyo. Nosotros hablamos y tenemos ellos tienen el mandato del colegio de la circunscripción. Y lo mismo acá. Y bueno, acá en Resistacá, estuvimos recorriendo, como te decía, algunos medios, Resistencia, Fontana, Barranqueras, Plaza, y verdaderamente los colegas ven el trabajo, no de un mes, no de dos meses, sino de años. Y bueno, yo creo que eso es lo que motivó, sí,
4: el incremento en la participación al momento de votar, así lo dicta. Doctor Uturi, lo tengo en la otra línea al doctor Juan Arregín. Doctor Juan Arregín, buenos días.
7: Hola, buen día Ricardo, ¿cómo le va?
4: Bueno, se saludan mutuamente y bueno, lo escucha doctora Regina, doctor Uturi, al doctor Arregín. Doctor Arregín, sus palabras respecto a esta primera participación usted en política judicial, podemos decir, no sé si vale el término.
7: La verdad es que sí, la primera vez que participo como candidato a algo en este tiempo, digamos, en la universidad. Sí participé, pero ya pasaron más de 25 años de eso. La verdad es que muy contento, porque la verdad es que a pulmón y gastando muy pocos pesos logramos casi 600 votos, 560 y algo.
4: 566, el 27,77%.
7: Sí, de votos de gente que fue voluntariamente y fue a expresar su opinión. Evidentemente, la mayoría de los colegas de la primera circunscripción entiende que el sistema está perfecto. No comparto, pero bueno, acepto, es la decisión del soberano, como escribí ayer. Lo felicité a Ricardo, a todo su equipo de trabajo.
4: Sí, en la explanada del domo, ahí estuvieron todos juntos.
7: Exacto, sí. Obviamente corresponde, es lo que corresponde, así me enseñaron en mi casa. Pasé, lo saludé a él, a Miguel Vigiero, a la doctora Morante, insisto, al resto del equipo del Consejo de la Abogacía. Y bueno, ahora, hablando en jerga militar, a cuarteles de invierno, a analizar qué es lo que pasó y por qué nuestro mensaje.
4: Bueno, pero doctor Arregín, para ser la primera vez, casi 600 abogados confiaron en ustedes. No está mal.
7: No, sin duda. A ver, yo estoy súper orgulloso y agradecido con nuestro equipo de trabajo. Agradecido a todos los colegas que nos dieron una mano. Y aparte hay algo que es central, Gustavo. A nosotros nos metieron mucha política en contra, la Facultad de Derecho de Corrientes en contra, mucha movilización, y aún así dignamente expresaron los colegas lo que pensaban. E insisto, ya está, el soberano se ha expresado, somos respetuosos, por eso los saludamos y le deseamos la mejor gestión a los colegas, a Ricardo y a la doctora Morante.
4: Bueno, los conozco a los dos, con uno he trabajado particularmente y con otro lo conozco ya desde el caso Cecilia, que es usted, doctora Regina, me lo presentó Nicolás Bulatovich. Bulatovich, yo me acuerdo que me dijo, miralo a Regina, es un abogado en corriente, acá, fíjate, porque va a estar en el caso Cecilia, y nos encontramos por primera vez ahí en 9 de julio frente a la Fiscalía por el caso Cecilia junto a Gloria y al doctor Gustavo Aurien. Y bueno, con el doctor Urturi nos une la profesión. Así que a ambos los conozco, los estimo, esta es su casa, y bueno, como dijo el doctor Arregín y como salió favorecido el doctor Uturi, el soberano en lo que respecta a los profesionales de la abogacía, hablaron y hay que respetar las mayorías. A ambos, muchísimas gracias doctor Ricardo Uturi.
5: No, gracias Gustavo, y gracias y un abrazo a Juan.
4: Ahí está, doctor Arregín.
7: Muchísimas gracias y a disposición siempre.
4: Igualmente, gracias a ambos. 10, 14 minutos en la República Argentina. Aplastante la victoria. La topadora de Uturi. A mí me dijeron, ¿qué te dijeron? A mí me dijeron, ¿por qué ganó Urturia?
2: ¿Por qué ganó Urturia?
4: Porque la vice, la compañera de Urturia fue la más linda que la compañera de Regina.
0: No, sea así. No te puedo creer. No digas eso.
2: No.
0: No, la compañera.
2: La gente vota belleza en los proyectos.
4: No. En las elecciones se votan bellezas.
2: ¿Por qué no?
4: Se vota inteligencia, se vota propuesta, se vota.
0: A ver, no la dejé picando. Es muy bella la que acompañó a la doctora Reginta.
4: Déjale que ya se defienda el sol.
0: No, por favor.
2: Hablando de elecciones, hoy 17 de septiembre, si vamos al 17 de septiembre del 2023, Esdero le ganaba en las urnas a Jorge Capitanich y terminaba con 16 años.
4: ¿Cómo estás diciendo que Esdero es más lindo que Capitanich?
2: No te estoy diciendo que es lindo. Yo te estoy contando un efeméride electoral.
0: Hoy es el día del profesor.
4: Nunca me voy a olvidar. Sí. En Pampa del Indio.
2: ¿De qué fachero Esdero es fachero Esdero?
4: En Pampa del Indio.
2: Sí.
4: El entonces presidente de la República Argentina en su primer mandato, en el año 2011, le dijo a Jorge Milton Capitanich, vía teleconferencia, sos un morocho de labios gruesos.
0: Sí, en una teleconferencia,
4: quedó en vivo.
0: Porque Cristina
4: o sea,
0: tenía
4: Cristina
0: que venir.
4: Primero lo trató de negro y después trató de arreglarla. Punto. Así fue. Después se dio cuenta dónde
0: estuve
4: se metió.
0: Estuve en ese acto.
2: Sí. Capitanich tiene su elegancia, pero más fachero y más cari lindo me parece.
4: Bueno,
2: un Esdero.
4: Yo publiqué hace poquito en mi Facebook, en mi fanpage personal, una foto donde estamos con un vehículo blanco y todos de traje. Fue ahí. Estábamos haciendo el servicio de custodia. De seguridad.
0: ¿Y cómo te trató la vuelta del viento? Porque dio vuelta
4: a la
0: el
4: vuelta
0: viento. Porque
4: claro,
0: veníamos porque con un calor de 30 y pico de grados y dio vuelta
4: la presidente,
0: al sur.
4: La presidente,
0: tenía que estar.
4: La presidenta tenía que llegar a Pampa del Indio.
0: Y hubieron amenazas de cortes.
4: Y claro, le iban a hacer piqueta a Cristina, imagínate, ya en esa época. Y entonces, lo mismo que le hacían piqueta a Macri, pero la otra contraparte. ¿Te acuerdan que a Macri acá
2: se
4: dejaban bajar del aeropuerto?
0: Era la escuela hermosa, un hermoso edificio.
4: Una escuela bilingüe que después fue tomada durante mucho tiempo. Además, fue tomada cuando yo fui funcionario y después fuimos ahí y descomprimimos la situación. Por los profesores que estaban ahí, que estaban enfrentados, y no sé cómo quedó esa cuestión. Bueno, la razón era que la presidenta en ese entonces, Cristina Fernández, hoy viuda de Kirchner, iba a bajar al lugar, después no bajó y se hizo todo vía Zoom. Ahí está, miren. Esta foto que yo publiqué el otro día. Es de esa época. Ahí está el hoy sargento ayudante David Velasco, el hoy sargento primero José Torrico Moreira.
2: ¿Me puedes expresar por corbata para saber quién es cada uno?
4: Empezamos de izquierda a derecha.
2: Okay.
4: Sargento ayudante Velasco David. Sargento, hoy, ahí eran todos agentes.
2: Mira.
4: Agentes. Hoy sargento primero José Torrico Moreira, hoy sargento primero Daniel Alejandro Benítez. Y bueno, y el que está allá, el susodicho.
0: Sí, y no puedo con mi genio, dijo Livelo. Sí. ¿Quién tiene la corbata más rayada?
4: Mira, yo te iba a decir, ¿sabes lo que nos costó vestir? No, y fue a pulmón,
0: Y sí, por supuesto.
4: Fue a pulmón porque de un día para el otro, ese éramos el grupo especial motorizado, éramos el GEMO.
0: Y de un día para el otro dijeron, hay que ir a Pampa del Indio.
4: Recibir, porque todos los que están ahí, especialmente Torrico, que es el segundo de la izquierda, es Comando Albatro. Que no es poca cosa.
2: ¿Comando qué?
4: Comando Albatro. Y igual que la Tota. La Tota le decimos candidatamente. Okay.
0: Alejandro, el comando.
4: El comando de prefectura. Él era oficial. Hay un curso interfuerza. Salvo Velasco y quienes habla, que somos policías naturales de la provincia del Chaco, el GEMO estaba integrado en un 95% por interfuerza, Torrico y Benítez de Prefectura Naval Argentina.
0: Sí. Bueno, y siguiendo la línea de Capitanich.
4: ¿Y saben qué nos tocó después de esto a nosotros? Porque cuando nos vieron cómo laburamos, ahí laburamos muy bien. Después el GEMO de Civil estuvo a cargo en gran parte de la seguridad del último acto oficial de Carlos Néstor Kirchner
0: en
4: la sede del Sarmiento.
0: En el estadio cubierto de Sarmiento y después de eso falleció al poco tiempo.
4: Nosotros,
0: fue el último
4: nosotros
0: acto.
4: También estuvimos ahí.
0: Fue el último acto político.
4: Es más, yo llego a publicar una foto de Cristina, la señora presidente, dos mandatos cumplidos, hoy procesada por ladrona.
2: En José 1111, te
4: iba a decir. A mí me entrega, Cristina, una carpeta de un autobomba para incendios forestales, en la explanada de Casa Rosada.
2: Mira qué lindo.
4: Porque se enferma el funcionario que tenía que ir y yo me voy con Asano, subsecretario de Asuntos Policiales. Yo me fui como custodio. Claro. Se enferma el funcionario, que no voy a decir quién es, entonces me dicen, Gustavo, ¿tenés traje? Sí. Listo, anda con Asano. Y Asano... es un poquito más bajo que yo, y me dice, y yo le digo, bueno, subí vos. No, no, vení vos al lado mío. Me pongo yo al lado mío. Yo era más corpulento. Oh. Y era Aval Medina, jefe de gabinete.
2: Mira.
4: Viene Cristina, viene todo el gabinete, digamos, la comitiva, y en la explanada de Casa Rosada hay una escalinata así, ahí nos formamos todos los funcionarios de todas las provincias del interior, y Cristina viene y me dice, tome, y entréguele esto a Capitanita, muchas gracias, señora Presidente, que todo. Tengo la foto de esa dando vuelta.
2: Mira.
4: Ni en pedo la publico.
2: No.
4: Son las 10 y 20
0: minutos. Mirá que puede salir. Que puede, mirá,
4: no,
0: que
4: porque la
0: salir.
4: Tengo yo. El fotógrafo fue
0: no puede
4: observado.
0: Bueno, escúchame. Sí. Capitanich ungió a 3 intendentes, podemos decir así, en una nota a nivel nacional. Dijo que no piensa ser candidato a gobernador en la provincia del Chaco, pero así habló de los nombres de los que aparecen para la renovación.
4: ¿De qué nombre dio Capitanich?
0: Y allí me acordé,
4: no va a ser Juanchi García,
0: no, pero ahí me acordé justamente de la nota con Magdayala, porque habló Juan Manuel Juanchi García, intendente de Machagay, aparece como la renovación. Sí. Otra es la jefa comunal de Barranqueras, Magda. Sí. Ayala, que el año pasado. Sí. Jugó por fuera. Bueno. Sí. Y el otro sería el Javier Martínez, intendente de Margarita. Bueno, Belén,
4: de los tres es solo uno, los otros es Priuteño. Y mira, de los tres
0: tiene perfume de mujer.
4: De los tres es solo una. Ah. Los otros dos son pirotecnia. A mí me dijeron, Coqui, así como en una reunión, me dijeron a mí, estaban hablando de alianza, de esto, que aquello, previo a las PASO, posterior a la suspensión de las PASO y un montón de cuestiones, que Jorge Milton Capitanich dijo que a Trato Chenuk es un busca. Y dijo que a Juanchi García no le confía ni que le riegue las plantas. Pausa y ya volvemos.
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0: Bien, 29 minutos transcurridos de la hora 10. La temperatura en la ciudad de Resistencia es de 20 grados con un cielo mayormente soleado. Vamos compartiendo algunos títulos que tienen que ver justamente con el orden provincial, donde el gobernador de la provincia estuvo en Palma Almirón, que celebró sus 81 años con la Ruta 48 como símbolo del nuevo tiempo. De esta manera te contamos que para algunos será una ruta más, será una obra más, pero para nosotros significa mucho más que eso. Significa poder salir y regresar de nuestras casas sin estar mirando el pronóstico del tiempo. Es lo que justamente expresó la intendente Bisili. Cabe recordar que es una ruta, era una ruta de tierra, y el gobernador acompañó a la comunidad, a su intendenta Gladys Bisili, y destacó el esfuerzo de los vecinos para construir un Chaco con más oportunidades, la pavimentación de la ruta provincial 48, el fortalecimiento de la salud y la infraestructura social, el apoyo a productores y emprendedores y nuevas oportunidades para los jóvenes fueron parte de los ejes de la jornada. Previo al acto, el mandatario habilitó la remodelación del registro civil, acompañado por el ministro de Gobierno, Karim Peche, y el anterior funcionario en el cargo y actual diputado provincial, Jorge Gómez. Durante la celebración también se realizaron reconocimientos a familiares de los primeros habitantes de Pampa Almirón, y además de entregas de correspondientes de la Fundación Soy Chaco y al programa Ñande, como parte de las acciones que acompañan el desarrollo de la comunidad. Así que de esta manera entonces es lo que ocurrió en los festejos de los 81 años de Pampa Almirón con la Ruta 48 como símbolo de un nuevo tiempo y de culminar, digamos, como planteaba la intendente Bisili, de todo lo que tenía que ver con esto de que tenés que mirar al cielo para ver cómo iba a estar, o el servicio meteorológico para ver si podía salir o no, porque era todo una aventura para quienes alguna vez tuvimos la posibilidad de transitar esa ruta. Seguimos compartiendo más noticias que tienen que ver con el ámbito provincial, y hubo una frase de Piachiacho Cabana que sonó como amenazas, y sus propios compañeros, es lo que dice la crónica y nos plantea justamente en la jornada del día de ayer, en la última sesión de la legislatura. La intervención de la legisladora justicialista dejó un espacio para una polémica, se puede decir así. Solamente hablaba de cuidar la ley de engaño, o amenazó directamente al que dentro de su bloque llegue a un acuerdo o consenso con el oficialismo. Aunque la sesión ordinaria de la legislatura dejó un puñado de leyes aprobadas, el tramo más extenso de la sesión de ayer fue lo relacionado con los asuntos varios, en donde habitualmente se traen a la discusión cuestiones políticas generadas en los últimos días. Cuando le fue dado el uso de la palabra a Piachiacho Cabana, se tomó varios minutos para criticar diversos aspectos de la propuesta del oficialismo, y así su alocución fue tomando temperatura al punto que la intensidad de su discurso ya llamaba la atención. Y en el tramo final anticipó: no vamos a sentarnos a aprobar una ley para la cúpula judicial que deje afuera a los trabajadores judiciales. Y sobre la marcha, seguramente recordando a lo mejor quizás lo que ocurrió sesiones anteriores con Katia Blan, que diera quórum justamente para aprobar la suspensión de las PASO, hizo una primera advertencia, se dirigió a la presidenta del Parlamento chaqueño en forma enfática y dijo: aquel o aquella que se siente, aquel o aquella que se siente y que llegue a acuerdos y consenso con ustedes, va a tener que dar la cara con todo el sistema de justicia. Bueno, es parte de lo que ocurrió en la jornada del día de ayer en la legislatura provincial, y te lo estamos contando aquí en Alerta Urbana. Vamos con otro de los temas justamente que tiene que ver, a ver, creo que me mandó la producción, subsecretaria de Derechos Humanos, Marcela Melgarejo, subsecretaria de Derechos Humanos, apareció una solución para Juan Manuel, la operación del INSEP sin adicional. Luego de que Juan Manuel González contara ayer al aire la situación que atravesaba tras ser atendido en el hospital Perrando por un intenso dolor provocado por una hernia inguinal, recibió una propuesta para poder acceder a la cirugía, es lo que me cuenta la producción que ocurrió justamente con Juan Manuel González, que van a poder solucionar y lo van a poder operar por el INSEP sin adicional, que era lo que decía, porque era un cabo retirado de la policía de la provincia del Chaco, cobraba un sueldo muy mínimo y no le alcanzaba para poder pagar el adicional para que le hagan la intervención quirúrgica. Era uno de los temas planteados justamente. Seguimos recorriendo, más noticias, tiene que ver en el ámbito nacional, perdón, y Patricia Bullrich dijo que no le avisaron del recorte en discapacidad, quedás como tonto o que engañás. Eso resiente las relaciones. La senadora del PRO expuso fallas en la coordinación interna del gobierno, lamentó no haber sido informada de las modificaciones en el proyecto del presupuesto 2027, a pesar de ser jefa de bloque y parte de la mesa política. ¿Qué está pasando? ¿Qué es lo que está pasando en el gobierno nacional? Es lo primero que uno se tiene que interrogar cuando suceden este tipo de situaciones o este tipo de cortocircuitos, digamos, que tienen que ver con lo que está pasando en el gobierno nacional. Como por ejemplo, y tiene que ver también en lo planteado por el presidente de la Nación, que se radicaliza como nunca y hay cortocircuito entre el equipo económico y el político. El presidente se reunió con legisladores libertarios que se animaron a hacerle 20 preguntas. Él negó de plano una baja en la actividad, desmintió la pérdida de puestos de trabajo y refutó la caída del poder adquisitivo de la familia. A ver, ¿a vos qué te parece? ¿Cómo está tu bolsillo? La charla también implicó cierta vigilancia sobre la performance del oficialismo en la conversión política, entre algunos temas salientes que hubo en este encuentro de Milei con justamente lo que tiene que ver con legisladores libertarios. Tenemos oyente al aire. Hola, buen día, Alfredo Jiménez te saluda, ¿con quién tengo el gusto?
1: Hola, buenos días, acá Marcela Melgarejo, buen día para todos.
0: Sí, Marcela, subsecretaria de Derechos Humanos.
1: No, no, yo trabajo, soy personal de
0: subsecretaría de Derechos, perteneces a la subsecretaría de Derechos Humanos y estamos hablando sobre el tema de justamente de Juan Manuel González. Contanos, por favor. Claro.
1: Bueno, Juan Manuel es una persona que hace 2 años aproximadamente está en situación de calle acá enfrente, sí, de la Subsecretaría de Derechos Humanos, y el día lunes, bueno, tuvo obviamente una descompensación porque él padece una hernia inguinal. Entonces llamamos al 107 varias veces, acá compañeros, entre compañeros que lo vimos que estaba mal, y recién vinieron a las 3 de la tarde y lo llevaron al hospital. Al otro día él me cuenta que obviamente lo habían internado, que estuvo a punto de operarse, pero cuando supieron que él tenía INSEP, no lo operaron, y obviamente lo querían mandar a un sanatorio privado, el cual él no tiene para pagar todo lo que implica
0: nosotros hicimos la cobertura de la nota con él, hicimos
1: sí, un sí, claro, por eso, sí. eso ese mismo día vinieron ustedes, y gracias a esa repercusión que tuvo, el día siguiente, el día miércoles, que fue ayer, se acercó el doctor Cardoso, Miguel Cardoso, que es uno de los dueños, tengo entendido, del sanatorio Modelo, y es cardiólogo, y le ofreció operarlo ahí en su sanatorio. Entonces,
0: ¿el Modelo o del Galeno?
1: Galeno.
0: Sí. Galeno, sí, porque es mi cardiólogo, por eso.
1: Sí,
0: por
1: seguro, eso Galeno. Perdón, me estaba pensando en el Modelo por otro caso.
0: No, vos sabés es que el Galeno es un modelo de profesionalidad lo que hizo el doctor Cardoso.
1: Exactamente, sí, por eso quizás me quedó, ¿viste?
0: Sí.
1: Vos sabés que fue un acto realmente de gran humanidad y profesionalismo, así que bueno.
0: Del juramento que hizo cuando se recibió.
1: Exactamente, mira, la verdad que estoy emocionada. Ayer estuve pasando, después de haber pasado situaciones en las que no tuve, digamos, la respuesta que esperaba desde acá, desde la subsecretaría, desde un diálogo que tuve con el subsecretario, el cual me dijo que él le había hecho todo ya por esta persona, así que no podía hacer más nada y quería que yo me encargue yendo como una ciudadana nada más, sin tener ningún tipo de aval. Yo le dije que no tenía problema en hacerlo, pero que necesitaba que haga alguna articulación, así podía ser más rápido el trámite, pero bueno, como vimos que no tuvimos respuesta, gracias a ustedes pudimos lograr esto, que el doctor Cardoso se acercara y ofreciera su servicio. La verdad que es una hermosura.
0: Sí, la verdad que bueno, uno cuando tiene el diálogo en la relación médico-paciente con el doctor Cardoso, que tiene su allí justamente por Mitre, muy cerca de donde están ustedes, tiene su consultorio, se da cuenta de que es una buena persona. Por suerte yo como cardiólogo lo tengo como referencia, un control cada año más o menos, o sea, no tengo mucho, pero claro, cuando uno se pone a hablar con él se da cuenta de la persona que es, no más allá del profesionalismo que tiene.
1: Es lo que nosotros apuntamos todos, ser buenas personas, digo, exacto. Los cargos pasan, no definen a las personas, ¿viste? Sino la persona en sí. Somos sí. Lo que hacemos, como digo siempre.
0: Ahora, la intervención con él, voy a ser curioso. Ayer ¿Sí? Fue la policía y lo llevó en un patrullero, digamos, hasta el sanatorio, ¿puede ser?
1: No, vino. Eso quería agradecer muchísimo, porque las personas que se acercaron fueron Alicia Sandoval y Obregón Belén, que son dos asistentes sociales del Mirame 3, donde sí. Él suele ir a dormir. En muchas oportunidades se pidió desde acá también, viste, para que él vaya. Y él va, por supuesto, en algunas noches no. Sabemos cómo es la situación de las personas que viven en la calle. Hay una situación compleja y claro. Entendible de que a veces no quieren.
0: Mal no recuerdo, él fue diagnosticado con esquizofrenia, me parece.
1: Exactamente, Él también está medicado por esa patología y él suele ir así continuamente a salud mental a retirar su medicación. Exactamente, y él cuando fue ayer también con estas chicas que lo vinieron a buscar, yo lo estaba por acompañar, porque el doctor Cardoso le pidió que vaya al obviamente sanatorio a hacer todo, digamos, los ultimar detalles para la operación. Y entonces yo le dije, yo te acompaño, no hay problema. Y bueno, vinieron ellas y me pidieron que me quedara tranquila, que ellos la iban a acompañar, que iban a hacer todo el seguimiento. Y le hicieron el electrocardiograma el día de ayer. Y hoy a la mañana le hicieron ya el laboratorio.
0: Sí.
1: Para que mañana a las 8 de la mañana se efectúe la operación, que es por esa hernia que se bajó, digamos, los testículos.
0: Sí.
1: Era una hernia inguinal que al bajarse obviamente le produce un dolor extremo, ya no daba más.
0: Sí, es lo
1: ahora
0: que
1: está con medicación.
0: Bueno,
1: sí, no es una situación compleja, pero gracias a Dios y a ustedes, vuelvo a repetir, les agradezco infinitamente. La verdad que yo por ahí pienso de que hacer una nota como habíamos hecho con él, hacer el pedido acá al subsecretario Maldonado y ya hubiéramos tenido la respuesta que queríamos, pero al no poder, digamos, él hacer nada más, como me dijo, bueno, dijimos, vamos a ver qué seguimos, cómo hacemos, le dije yo a él. ¿Qué querés hacer? Siempre le pregunto. Y él me dijo, no, vamos a llamar a la prensa. Por eso los convoqué, para que ustedes vinieran y lo escucharan. Y creo que fue muy claro con lo que dijo. La verdad que me emocioné al escucharlo, porque es una historia. Como siempre digo, todas las personas tenemos nuestra historia y toda vida vale la pena. Toda
0: totalmente,
1: vida es valiosa.
0: Totalmente.
1: Entonces, esto es maravilloso lo que ocurre.
0: Y todo desencadenó en buenos ejemplos, digamos, como para poder solucionarle el problema a él y ver que no todo está perdido.
1: Exactamente, gracias a Dios. La humanidad todavía continúa en muchos seres humanos, como siempre digo.
0: Muy bien,
1: Marcelo. Eso es lo más importante.
0: Realmente
1: ser
0: nos alegraste
1: persona.
0: La mañana.
1: Bueno, gracias. Igualmente ustedes a mí.
0: Muy bien.
1: Muchísimas gracias.
0: Queremos
1: muy amable, gracias por todo.
0: El tiempo de haberte comunicado
1: con
0: nosotros.
1: No, por favor.
0: Gracias.
1: Por favor.
0: Excelente
1: infinitamente
0: día para
1: gracias.
0: Vos. Muy bien.
1: Igualmente, gracias.
0: Muy bien, gracias. Ahí estuvo entonces Marcela Melgarejo, trabaja en la Subsecretaría de Derechos Humanos y nos contaba que apareció la solución para Juan Manuel. Lo van a operar por INSEP sin adicional en el Galeno, gracias al gesto del doctor justamente Cardoso, el cardiólogo, que es uno de los socios allí del Galeno, y bueno, se ha prestado y ha puesto a disposición este nosocomio privado para hacer la intervención a Juan Manuel González, que contaba al aire justamente en el día de ayer que cómo fue atendido en el Perrando, qué es lo que sucedió, qué es lo que se suscitó, pero llegó a feliz puerto ahora. Vamos a compartir un mensaje de Justo Quintana, justamente, que dice: buen día, alerta urbana, se puede preguntar qué necesitaría tener como elemento de primera necesidad por el tema del niño. Yo vivo a 400 metros del canal de Soberanía Nacional y cuando llueve 120 milímetros tenemos tenemos el agua en las veredas, gracias, nos dice Justo Quintana. Qué bueno sería, más allá del mensaje que nos está enviando Justo, de que las autoridades comiencen a darnos cómo debemos intervenir, cómo debemos actuar más cuando sabemos, porque todos sabemos el lugar donde estamos viviendo, de qué manera se inunda, hasta dónde llega el agua, cuáles son los lugares comprometidos, porque a todos nos sucede. Entonces, qué bueno sería que nos den una serie de directrices como para que nosotros podamos saber cómo debemos actuar, porque nos va a pasar, o nos puede pasar. Si no nos pasa, muchísimo mejor y bienvenido sea. Pero este mensaje que nos está enviando nuestro seguidor, nuestro oyente, Justo Quintana, que nos está planteando lo que le pasa a él cuando llueve 120 milímetros y está a 400 metros del canal de Soberanía, a muchos le va a pasar en otros lugares donde viven en situación que son, en zonas que son bajas. Y entonces es importante que nos vayan diciendo, bueno, tienes que hacer esto, tenés que intervenir de tal manera, estos son los números disponibles, porque muchas veces cuando ocurrió el hecho nos plantea. Y cuando ocurrió el hecho, ya llegamos tarde para las intervenciones. Eso también hay que tener en cuenta como para ver y cómo se tiene que intervenir o cómo uno tiene que solucionar el problema. Vamos al móvil de exteriores que está en Casa de Gobierno.
2: Unidad móvil y alerta urbana.
3: Julio Valero. Muy bien, Alfredo. Me encuentro aquí en la explanada de Casa de Gobierno, en el ingreso, en donde estamos teniendo presencia importante debido a esta reunión que va a tener el señor gobernador junto a intendentes con respecto a la emergencia climática del Niño. Ya me encuentro con el intendente de General Heredia, José Esteban Liras, con quien vamos a dialogar. Intendente, muy buenos días, bienvenido a Alerta Urbana por Radio Gualamba. Bueno, una reunión importante con respecto a la inclemencia climática del Niño. ¿Qué significa esto para la localidad de Heredia?
4: Bueno, gracias Julio, gracias. Mirá, estamos expectantes, ansiosos de que se concrete realmente el trabajo coordinado provincia-municipios.
0: Julio.
3: Sí, te está escuchando Alfredo.
0: Bien, ¿cómo le va, Intendente Liras? Alfredo Jiménez en los estudios de Alerta Urbana tiene el placer de saludarlo y queremos que nos cuente cuáles son las intervenciones o cómo se vienen preparando ustedes como municipio con el fenómeno del Niño y qué es lo que piensan justamente pedirle al gobierno provincial.
4: Sí, ¿qué tal Alfredo? ¿Cómo estás? Muy buenos días a vos, a la radio audiencia. Mirá, nosotros venimos trabajando en lo que es nuestra comunidad con mucha responsabilidad desde que se dio inicio a este anuncio del fenómeno del Niño allá por el año pasado, ya que se vinieron dando los pronósticos, y bueno, en base a eso venimos ejecutando distintas obras en nuestra comunidad, en los parajes aledaños, en lo que es la limpieza, apertura de alcantarillas, arreglo de alcantarillas, compra de tubos, movimiento de tierra. Iniciamos también hace un mes reforzar las defensas que rodea nuestro pueblo, que va en línea con lo que es el Río de Oro, que pasa por nuestro pueblo. Proteger también, hay un barrio que ya en el 2019, ya en el 2015, han quedado bajo agua por la crecida del Canguí que tenemos ahí cerca. Bueno, nosotros de ese lado ya hemos concretado la defensa, hemos culminado, y bueno, todo con recursos y maquinaria de nuestra comunidad.
0: Claro, y ahora, ¿cuál va a ser la demanda justamente al gobierno provincial? Porque estamos hablando de que General Heredia, el pueblo que usted conduce, tiene riesgos de tener grandes problemas si se da lo que se pronostica con el fenómeno del Niño. Entonces, ¿qué es lo que le van a pedir puntualmente al gobierno provincial?
4: Sí, fíjate vos, Alfredo, que en el 2019, que no estuvo este pronóstico del Niño, más de 60 familias, 70 han quedado bajo agua, han perdido todo, de un barrio que se hizo ahí hace poco. Así que nosotros ya hemos hecho el informe, hemos presentado, ya hemos puesto, digamos, los pedidos que se le hace a la provincia, y ya hemos entregado hace un mes, dos meses, una, dos, tres veces, tanto al APA como a Vialidad, como al incluso en la privada del gobernador, ya hemos solicitado que es maquinaria. Nosotros lo único que necesitamos es maquinaria. Más precisamente te digo, es una cargadora con camiones batea, y después saber bien en qué consiste a la hora, si pasa lo peor, cómo actuamos, con qué organismos, quiénes están, van a estar a disposición, con qué contamos. Eso es básicamente, Alfredo.
0: Bien, sí, perfecto. Entonces, a partir de este momento, ustedes están expectantes de lo que puede llegar a pedir, a ofrecerles el gobierno provincial. Pero por lo que usted me dijo, entiendo, porque el gobierno provincial hace una semana aproximadamente decía que solamente el 46% de los municipios de la provincia habían dado respuesta al requerimiento de ellos, de las necesidades que tenían. O sea, que quiere decir que ustedes cumplieron los deberes.
4: Nosotros en ese sentido estamos tranquilos, porque hemos presentado todo en tiempo, en forma, en más cosas.

0: José Carabajal y la diputada Lela Insaurralde han respondido a nuestro pedido y nos han facilitado tanto una cargadora frontal como camiones batea para acarrear la tierra y reforzar la defensa que se está haciendo, que ya llegamos a un 70% de este trabajo.
1: Ahora, con relación a la defensa, le pregunto, Liras, ¿ustedes la han elevado un poco o va a tener la misma altura de siempre? ¿Van a respetar la medida?
0: No, hemos elevado la defensa un 40, un 50 centímetros de lo que en teoría fue en la creciente del 83, que todo el pueblo quedó bajo agua.
1: Claro, a eso me refiero.
0: Sí,
1: ya estaban en el 83, pues yo recuerdo que ustedes se inundaron.
0: Sí, yo todavía no nacía, pero...
1: Ah, por eso te digo, sí, por eso. Me estoy recordando de Bedia, sí. Que tuvo una gran inundación, no podía precisar el año justamente, o sea, en relación a esa defensa que se hizo en el 83, ustedes ahora han elevado un 50% más.
0: Exactamente, en un 70%, nos falta todavía trabajo para cerrar el anillo de defensa, pero ya tenemos un 70% avanzado.
1: Muy bien, Intendente Liras, y quiero agradecerle el tiempo que le brindó a Alerta Urbana y esperemos que la reunión que tenga hoy con las autoridades provinciales sea fructífero para su comunidad. Gracias.
0: Muy amable, muy amable.
1: Muy bien.
2: Gracias, Intendente, muy amable. Ahí ya abrieron la puerta para poder ingresar. Bueno, aquí de a poco...
1: Julio, ¿algún otro allí?
2: Bueno, los que estaban ya comenzaron a ingresar ya al salón obligado. Así lo ha hecho también el ministro de la Producción, Oscar Dudic, y bueno, y varios funcionarios más. Aquí ya casi quedamos únicamente en medios de prensa en el lugar, esperando poder ingresar para hacer imágenes correspondientes.
1: Bueno, muy bien, Julio. Estamos aguardando más noticias de usted. Tiene abierto el canal con nosotros.
2: Bien, perfecto. vamos a ver si en minutos llegan, no sabemos si puede ingresar por este lado, sobre la calle Marcelo Talver, o por Pueyrredón, la intendente Magda Ayala, contra también así el intendente Juan García y demás intendentes. Hasta el momento no lo hemos visto aquí en el ingreso por Marcelo Talver.
1: Bueno, si los ve, los trae. Vamos a charlar.
2: Bien, perfecto, vamos a guardar por eso. Tengamos información, volvemos nuevamente de aquí.
1: Muy bien, Julio.
2: Hasta luego.
1: Un abrazo, ande bien, buena jornada. Muy bien, allí estuvo Julio Vareiro, justamente desde Casa de Gobierno, Salón Obligado, dando cuenta de lo que va a ser esta reunión con una parte de los municipios de la provincia y las autoridades provinciales en relación a lo que tiene que ver con el fenómeno del Niño, cómo va a actuar la provincia, cuál es la asistencia que le va a dar a los distintos municipios. Por supuesto, los municipios van a hacer sus reclamos de qué es lo que necesitan para poder justamente tratar de aminorar el impacto del fenómeno del Niño, que se va a dar en muy poco tiempo. Bien, vamos compartiendo algunos mensajes en YouTube, en el streaming de Alerta Urbana. Sandra Álvarez nos dice: crucé dos veces por la iglesia de Nuestra Señora de Pompeya, largas cuadras de cola por la caja Pacheco, termómetro y vara para medir la miseria, recuerda a la caja pan de Alfonsín. Plan de manejo contra el fuego que estaba a cargo del comisario Ángel Guillermo Enciso. Lindo curro era el plan cuando estuvo a cargo de la secretaria de Medio Ambiente, por María Julia Alzogaray. Está haciendo un poco de historia justamente Sandra Álvarez en los comentarios en el streaming de Alerta Urbana. Por su parte, Pablo Santiago Bernio dice: saludo desde Pampa del Indio, el intendente de aquí sería un buen candidato para gobernador de la provincia, siempre los del centro oeste chaqueño nomás gobiernan, es lo que dice. Bueno, ahí justamente lo puso sobre el tapete al gobernador. Pedro Juan habla sobre José Liras, la nota reciente que hicimos con el intendente de General Bedia, dice: un intendente joven, ordenado y con los pies sobre la tierra. Y agrega: hay futuro. Saludos para José, nos dice Pedro Juan en el streaming de Alerta Urbana, que está escuchando, evidentemente, muy atento lo que estamos planteando. Mario Luna nos decía: hoy más temprano sería bueno que las entrevistas a candidatos de cargos judiciales transmitan en directo las mismas y también las reuniones

cómo se realiza a nivel nacional. Después, Cristian Lescano, que fue un mensaje leído cuando estaban acá Gustavo y lo había leído Nicolás Bulatovich, responde, digamos, ante el pedido de alerta urbana que le envió el teléfono, y dice: Gustavo, a las 11 de la mañana no es difícil porque entro a dar clases en secundaria y estoy viajando para la escuela. Podemos organizar para el día lunes si querés. No tengo problema. Hay que empezar a visibilizar estas cosas que la gente que no va a la universidad desconoce, nos dice Cristian Lescano. Así que esto también la producción tiene que avisarle a Gustavo ahora para que poder coordinar justamente lo que tiene que ver una reunión con este profesor, que planteó lo siguiente, y es bueno volver a recordarlo. Más temprano nos decía: Gustavo, soy ayudante de cátedra en la Universidad de Buenos Aires, estamos hablando de la UBA, en Facultad de Humanidades tienen en los pasillos las fotos de Milei con balas en la cabeza. ¿Y eso cómo se acaba? Se pregunta. Hace una semana atrás participé de un congreso en la Universidad Nacional de Mar del Plata y los investigadores con carteles de Milei asesinado, y si opinás en contra, te echan con violencia. Después agrega Cristian Lescano: en las universidades públicas se forman profesionales con pensamientos libres de pensar o atravesados por ideologías claramente marcadas. Es un cuestionamiento que se hace. Esto impacta y mucho en generaciones futuras, agrega, ya siendo subjetivo en el concepto, y posteriormente decía: claro que estoy a favor de la universidad pública, pero no quiero que me digan cómo pensar, cómo votar, y soy un individuo pensante, con razonamiento, y debería poder pensar y elegir libremente. Y ahí dice bye. Entonces, Gustavo había pedido que Alerta Urbana le envíe el número de teléfono de contacto, a lo que él agregó ahora de que está dispuesto a dialogar con Alerta Urbana, visibilizar lo que denunció del streaming de Alerta Urbana, y así de esta manera poder hacerlo el día lunes. Le di la contextualización como para poder entendernos de qué es lo que estábamos hablando, si no quedaba muy desprendido su mensaje. Mario Luna, ya lo había leído. A ver, vamos a compartir otros mensajes que tenemos. A ver, nos dice Pedro Juan: ¿y qué sentiste cuando viste semejante mujer? La verdad, te tembló las piernas, dice. La verdad que no sé a qué se está refiriendo esos mensajes, que por ahí son un poco cortos, un poco lacónicos, y uno no los puede entender. Sería importante por allí ser más preciso sobre lo que se está hablando. 58 minutos transcurridos de la hora 10. Esto es Alerta Urbana por la 101.3. Y usted, Radio Gualamba, por supuesto, nos puede encontrar en el streaming, en un streaming que a esta hora de la mañana está en 586 personas que nos están mirando justamente el programa. Momento de ir a la tanda publicitaria de la emisora. Nosotros ya regresamos y vamos a compartir, como lo hacemos siempre, el flash informativo.

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14: Queremos pedirle un fuerte aplauso para Cristian Domínguez.
15: ¡Vamos! ¡Vamos! ¡Vamos, che!

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1: Noticias locales.
0: Armando Frangioli, titular de la Asociación de Clínicas y Sanatorios del Chaco, advirtió por el aumento de costos, los honorarios desactualizados y las dificultades para sostener la atención médica. 6 cámaras nacionales y 30 asociaciones y federaciones solicitaron una audiencia urgente con el jefe de gabinete, Diego Santilli. Y en la provincia, los prestadores chaqueños pidieron una reunión con el gobernador Esdero.
1: Nacionales.
0: El Senado podría avanzar este jueves en una media sanción de la ley de biocombustibles que aumenta los cortes de bioetanol y biodiesel. El texto sufriría cambios para liberar cupos para las pymes no integradas al biodiesel. Además, el gobierno se entusiasma con convertir en ley el régimen de inocencia fiscal 2. El primer ministro de Canadá, Mark Carney, hablará este jueves ante el Parlamento Europeo, un día después de que el presidente de Estados Unidos, Donald Trump, advirtiera que una eventual incorporación de Canadá como miembro asociado a la Unión Europea podría constituir un acto hostil y amenazara también con imponer nuevos aranceles al bloque.
2: Del IPI amenazó a un policía, exhibió una réplica de arma en Facebook y terminó preso. La justicia ordenó un allanamiento en el domicilio del sospechoso, donde secuestraron el juguete, y el hecho había ocurrido el sábado pasado.
1: Deportes.
2: Nico Barrone anunció su salida de One Amersfoort Racing en Fórmula 2. Después de un año intenso junto a su equipo, decidió no continuar con el calendario de la Fórmula 2.
1: Espectáculo.
2: Fin del amor para Marcelo Tinelli y Milet Figueroa. El llamativo dato que salió a luz, según los chimenteros, hubo 3 meses de altibajo y trascendió que Marcelo Tinelli pusieron fin a su amor. Y después te contamos más la interna.
0: ¿Cuántos amores tienen?
2: Un montón.
0: 23 grados la temperatura, mayormente soleado el cielo en la capital chaqueña. 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

0: en la República Argentina, estamos de vuelta, estamos al frente de la nave de Alerta Urbana.
1: Que vuelva Carlos.
0: Bueno, a ver, vamos con los comentarios. Vamos con los comentarios, dale. Carlos no va a volver. Ah, se conoció. ¿Tenemos listo lo de la señora Mirta Legrand?
2: ¿De la chiqui? ¿Qué pasó
0: sí,
2: con la chiqui?
0: Tenemos, ¿vieron que volvió a la casa? ¿Se recuperó? ¿Le dio la alta? Bueno, dice que tuvo una visita a Mirta Legrand y ella la trató de esta manera. Miren.
2: No.
0: Listo, terminó.
2: Vamos. Pedro Juan dice, rápido, dale. Era cuando hablo que Cristina le entregó algo a Gustavo.
3: Sí, era sobre un comentario que hizo Pedro Juan. Y sí. María Escalantes dice, saludo desde Basail.
0: José... Sí, acá dice el profesor de la UBA, que es la UBA, dijo que mandó fotos al 10.04.11 de afiches o fotos de Milei con una bala en la cabeza. La publicamos, la mostramos ya, a ver.
3: Y además también dijo que él puede...
0: El lunes va a salir al aire con nosotros el profesor de la UBA. Sí, dale.
2: Bueno, Sandra Álvarez dice por acá, la autobomba era para el plan de manejo contra el fuego.
0: Exactamente.
2: Y después, plan de manejo contra el fuego que estaba a cargo el comisario Ángel Guillermo Enciso.
0: No sé quién estaba a cargo en esa época, pero era una autobomba importante con unas ruedas inmensas y bueno... No sé ni dónde está eso.
2: Bueno, lindo curro era el plan cuando estuvo a cargo la Secretaría de Medio Ambiente a cargo de María Julia Alzogaray. Crucé dos veces por la iglesia Nuestra Señora de Pompeya, largas cuadras de cola para la caja Pacheco, termómetro y valla para medir la miseria. Recuerda a la caja PAN de Alfonsín, digo caja Niachek, dice Sandra Álvarez. Saludos. Caja en Chacasta, ahí Sandra Álvarez. Después Pablo dice, saludo desde Pampa del Indio.
0: Sí.
2: El intendente de aquí sería un buen candidato para gobernar la provincia.
0: ¿Quién es el señor?
2: Siempre los del centro oeste chaqueño nomás gobiernan. Sí. Ya te digo quién gobierna Pampa del Indio.
3: Gustavo
0: Karasyuk.
3: Karasyuk.
0: Gustavo Karasyuk, sí, ultracoquista. Ultracoquista. Es más coquista que César.
3: Seguimos. Ah, sí, César es coquista. Mira que a César yo lo conocí en otras circunstancias, ¿eh?
0: ¿En dónde?
3: Ah,
0: ¿votando en Paraguay?
3: César sabe. César sabe.
0: ¿Votando en Paraguay? Bueno, dale, seguimos. Vamos con los comentarios, dale. Rápido.
2: José Lira.
0: A la gente, vengan a buscar entradas para el cine. Tengo un montón, miren, estoy sacando acá desde... en mi cajonera, un montón de entradas para el cine.
2: Mira, Pedro Juan.
0: Que tengo. Y tengo el 2x1 también.
2: Perfecto.
0: Del Cinema Center, tengo del Cine de la Costa y tengo del Cinema Center. Acá hay un montón. Ay, mira,
2: vení conmigo mientras tanto, se agacha tranquilo. Tuki, ay, ya se te dio todo. Eso, bueno, te cuento el comentario de Pedro Juan. José Liras, un intendente joven, ordenado y con los pies sobre la tierra. Hay futuro.
3: Aclaremos.
2: Saludos
3: que José Liras estuvo haciendo la nota con Julio Vareiro en relación a las necesidades.
0: ¿Es de General Vedia el señor?
3: Sí, el trabajo que se hizo en General Vedia y lo que le van a pedir al gobierno provincial con relación al fenómeno del Niño, y fue la nota que se hizo previo a la entrada de los jefes comunales al Salón Obligado de Casa de
0: Gobierno. Yo creo que los dos móviles, esta es la prioridad con los intendentes, más allá de los reclamos que nos están llegando minuto a minuto. La prioridad es la nota con los intendentes respecto a esta convocatoria que hizo el gobierno de la provincia del Chaco en relación a lo que se avecina con el Niño y cuál va a ser el trabajo de manera conjunta, de manera coordinada, previamente acordada conforme el resultado de esta reunión, de cómo cada municipio va a afrontar las consecuencias del Niño. Ojalá que no haya ninguna, ojalá que sea lo menor posible, pero de que viene, viene. Entonces al Niño hay que atenderlo, hay que prepararse para recibirlo.
2: Hablando del Niño, una usuaria, Rocío, dice, en la problemática del Niño... Soy personal esencial de salud. Vivo en zona cercana a la laguna y donde tengo que ir a trabajar se inunda. ¿Y cómo hago para llegar en estas últimas lluvias?
0: Pero espera que se inunde primero.
2: Bueno, pero esa es la pregunta, se hace mucha gente. Y,
0: claro,
2: y
0: va a haber un plan seguramente de evacuación, va a haber un plan de traslado, va a haber un plan de contingencia donde se van a tener que concentrar, lo van a ir a buscar. A ver, si está inundado en su casa, lo van a evacuar. Si quiere, y si no quiere, ahí a donde la justicia va a tener que actuar. Segundo, si tienen que trasladar al personal de salud, a los centros de salud y a los hospitales de campaña, que seguramente también está previsto que los haya, y se supone que este plan estratégico es para eso, es para planificar, para acordar, para poner sobre la mesa las estrategias que van a hacer posible que el efecto negativo del Niño no sea tan tremendo. Esperemos a ver qué es lo que dicen las autoridades, porque dice, ¿cómo me van a evacuar cuando...? Esperá, ya te vas a enterar. Ojalá que sea lo más rápido posible y ojalá que también sea lo más dinámico posible.
3: Claro, hoy...
0: Y personal en la salud son todos indispensables, ¿eh? Tanto el que limpia la sala, que limpia los baños, que recoge los residuos patológicos dentro del sistema de salud, es tan esencial e importante el chofer de la ambulancia. Camillero no hay porque el chofer no me hace de camillero. Es tan importante el enfermero, es tan importante el radiólogo, es tan importante el traumatólogo, es tan importante el médico residente, es tan importante el personal de estadísticas. Todos son importantes e indispensables en el sistema de la salud pública, ¿eh? Como lo son en la seguridad y como lo son en la educación, porque es un engranaje, es una maquinaria que si falla un engranaje o falta un engranaje, no funciona. Y si funciona, funciona mal. Entonces, por ahí no nos arroguemos. Yo soy esencial, ¿no? En la función pública, en el servicio hacia, hacia la sociedad, todos son esenciales. Vamos con Julio Vareiro.
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0: Julio Vareiro.
5: Muy bien, Gustavo, estoy ahí ubicado aquí dentro del salón obligado de Casa Gobierno. Como ves en imágenes, acaba de llegar la intendente de Barranquera, Magda Ayala. Ya se encontraba.
0: Vamos con Roy, presente. vamos con Roy.
5: Voy a pedir.
0: Digo, preguntarle, ¿estás sentado al lado de Roy? Ah, no, lo veo. Ah, no, pensar. Mirá, lo voy a pensar, está ahí.
5: Vamos sí, con Roy. Estaban muy, muy de charla ya, sí. Ambos. Vamos a ver si podemos dialogar con el intendente de la ciudad de Resistencia.
0: Decide, intendente, buenos días.
5: Intendente.
0: Sí,
5: buen día. ¿Podemos dialogar con usted un ratito? ¿Podemos dialogar con usted un ratito?
0: A ver, mira, mira, está en vivo. Roy, Roy. Roy.
2: ¿Cómo te va?
0: ¿Cómo te va, Roy?
2: ¿Cómo te va?
0: Vamos, Roy. Dale, decile.
5: No, ya, ya lo dijimos, ya y nos hizo señas por la garganta.
0: ¿Y qué te dijo?
2: Me duele la garganta.
0: Decirle que ojalá que no le duela el oído, así puede escuchar lo que están diciendo. Quédate cerca de él, porque donde le escucho decir una palabra, le ponemos el micrófono.
5: Sí, sí, sí, aquí estamos.
0: ¿Está? Hay que saludar a Marcelo Anjoni ahí.
5: Marcelo, ahí está, justo va a salir con
0: otro. Va a salir con otro medio. A ver, ¿qué otro intendente hay ahí?
5: Vamos con otro intendente. Tenés Fernando Cuadra también aquí presente.
0: ¿Alzares sería la primer intendente libertaria?
5: No sé, porque estaba muy de charla.
0: No, vamos con otro, Julio, salí ahí. Dale, vamos.
5: Ahí va, vamos.
0: A ver, otro intendente. Mostrame otro intendente, a ver.
5: Bueno, aquí en la primera línea están todos los intendentes, sí. La gran mayoría de los intendentes, sí. Quienes se hicieron presentes, sí. En el lugar.
0: Sí, a ver, ¿y del otro lado no puedes entrar?
5: Sí, sí, sí, a ver, vamos a la vuelta, porque justamente estamos...
0: Yo cuando estoy ahí, Julio, me muevo...
5: Aquí está la presidenta de la Cámara de Diputados también.
0: No, vamos con los intendentes, hoy los protagonistas son los intendentes.
5: Está el ministro de Salud, la ministra de Educación también, están presentes, está el ministro... Hugo Domínguez también aquí presente en el lugar.
0: Vamos con el ministro Hugo Domínguez.
5: A ver.
0: Vamos con Hugo. Vamos con el ingeniero Hugo Domínguez. Dale.
5: Ministro, buen día. ¿Cómo estamos? Estamos en vivo. ¿Podemos tener una entrevista con usted en vivo y en directo? Sí. Ahí estamos. Listo. Ahí le ponemos ya el retorno al señor ministro. Gustavo, ya te está escuchando el ministro.
0: Ministro, buenos días. Gustavo Olivero lo saluda.
6: ¿Qué tal? ¿Cómo le va?
0: Muy bien. Bueno, ministro, esta reunión está pronto a comenzar. ¿De qué se trata? ¿De qué manera van a trabajar articuladamente con los intendentes? Y teniendo en cuenta que su ministerio es un ministerio que es el punto neurálgico de esta situación. Es el Ministerio de Infraestructura, Obra y Servicios Públicos.
6: Todas las áreas están trabajando. La coordinación la lleva la doctora Carolina Meirinho, junto con justamente, ahora le están haciendo entrevista al área más involucrada, sin duda, somos nosotros, y el área más involucrada es APA. Pero estamos trabajando con Diaria, SAMED, CHEP, obviamente Defensa Civil, y la coordinación con todos los municipios, porque esto... demanda de que la gente, de que todos nos involucremos, digamos, ¿no? Es una cuestión que puede ser realmente grave y tenemos que estar preparados. La provincia de Chaco arrancó temprano, arrancó bien, empezó coordinadamente a hacer las obras, a hacer la concientización y a prepararse. Yo lo acompañé al gobernador Leandro Heredero en varias oportunidades, por ejemplo, en un encuentro de gobernadores en Norte Grande, donde quedó demostrado que el Chaco está trabajando a conciencia y con seriedad para afrontar esta posible posible inclemencia climática que sin duda todo el área sur del continente se está preparando.
0: Los informes que tienen ustedes, ministro, ¿qué dictan? ¿Qué dan a saber? ¿De qué manera nos tenemos que preparar?
6: Bueno, la verdad que las lluvias pueden ser muy copiosas, muy copiosas. Por ejemplo, sabemos que si cae alrededor de 300 milímetros, como está previsto, y como está pasando en el sur de Brasil o incluso en alguna localidad de Corrientes, puede caer esto puntualmente, no hay ciudad que pueda desagotar rápidamente esta enorme cantidad de agua. O sea que, bueno, tiene que estar todos los canales obviamente en condiciones, las bombas para desagotar, y obviamente la gente tiene que hacer lo suyo, cuidando no tapar los desagües y manteniendo, y los municipios manteniendo, por ejemplo, las canaletas todas limpias, ¿no?
0: Sí, ministro, nos dicen los especialistas que nos han visitado aquí en el estudio y que han comentado también distintos especialistas en otros medios de comunicación, que las zonas más afectadas podría ser aquí en el área metropolitana, desconocemos en el interior y
6: vamos a preguntar. No, esto la verdad que es una lotería.
0: La zona sur dice que va a ser la zona más afectada.
6: Sí, en realidad cuando uno ve primero ve el estudio, porque esto es el calentamiento de un grado en la línea del Ecuador del Pacífico. Ese un grado genera este tipo de modificación ambiental tremenda. Estamos planteando un super niño directamente. Pero decirte que va a llover en Resistencia y en Saspeña no, es imposible, eso es imposible saber.
0: Bueno, ministro, en otra oportunidad queremos hablar con la cuestión del transporte, hoy nos ocupa el tema del niño, así que lo invitamos para eso. Muchas gracias.
6: Bueno, adiós.
0: Muchas gracias. Julio, buscale a la profesora. Ahí está Sofía Nadinov, vamos con Sofía Nadinov. Vamos con Sofía Nadinov porque quiero a ver cómo están articulando con los distintos municipios respecto al lugar por excelencia, por decirlo de alguna manera, pero obvio para la evacuación de futuros, respecto a si hay inundaciones, los futuros evacuados van a ser las escuelas. Quiero hablar con la ministra Nadinov, cómo van a trabajar en ese sentido.
7: Bien.
0: Porque hablamos con la intendente Ayala, el día lunes fue, con Magda Ayala.
5: Magda Ayala, por favor, con Gustavo, estamos en vivo.
0: A ver,
5: dale. Sí, con Gustavo. Ah, bien, perfecto.
0: ¿Qué dijo? ¿Que no?
5: Que no.
0: ¿Con Gustavo no?
5: No, que con Gustavo no.
0: Mira vos. Podría aprender de Hugo Domingo.
5: No,
0: es la ministra de Educación. Pero bueno, dale. Va, a ver. ¿Qué otro intendente ahí?
5: Bueno, aquí está la fila de la intendente. Sí. Está el de la Isla del Cerrito también presente en el lugar.
0: Sí. Ah, vamos con el intendente de la Isla del Cerrito porque es un municipio que está ahí con el río Paraná a sus orillas y creo que va a poder llegar a sufrir las primeras consecuencias. ¿Sí? Vamos con el intendente de la Isla del Cerrito. ¿Cómo que se llama? José García.
5: José García.
0: Sí, José García, José lo que dicen los amigos. Vamos con José García. Mirá, Roy acá está hablando, mentira que está ronco, Acá está hablando.
5: Acaban de anunciar que va a venir el gobernador.
0: Viene el gobernador, listo. Nos quedamos ahí, Julio. Y después, por supuesto, al gobernador, Julio. La prioridad del gobernador.
5: ¿Estamos? Bien, lo que nos informa es que viene el gobernador, se hace las fotos, las informaciones y después nos tenemos que retirar del Salón de
0: Bueno, lo esperamos para la foto posterior. Claudia Panzani, entre todos los radicales,
5: Sí, sí. Ahí yo mandé un video en donde estaban ella, Roy Nikic y Claudia Panzani, muy a la risa.
0: Está bien que se ría, no está mal que se ría, que la gente sea feliz.
2: Pregunto, ¿las sillas están ubicadas por protocolo o por orden de llegada?
0: ¿Cómo?
2: ¿La silla, el protocolo fue por orden de llegada o...?
0: No, si es por categoría, Claudia Panzani se tenía que sentarse acá a la puerta.
2: Por eso pregunto. ¿Es por dónde llegaron? ¿Contaste una serie de sentadas?
0: No, sí, porque si es por categoría municipal, Claudia Panzani, la categoría del municipio es de tercera.
5: ¿Está? Claro, el protocolo lo fue ubicando.
0: Sí. Bueno, pero mirá, está Roy, está Claudia, después quién es el otro
2: de
0: entre radicales.
5: Sí.
0: Ahí está. Bueno,
5: rodeado totalmente.
0: ¿Cómo?
5: Rodeado totalmente de radicales.
3: Humberto de Pomper, ¿quién es el que está?
0: El de la Ley del Cerrito.
3: No va a ser nada raro que vuelva a ser radical, si él ya fue radical.
0: José García.
2: Claro.
0: Ah, él era radical.
3: Peronista radical.
0: ¿Y la intendente que está después de José García es la intendente de Pampa del Infierno?
5: Sí.
0: Ahí está.
5: Sí, exactamente.
0: Ahí está. Bueno, se preparan todos para la llegada del gobernador.
5: Sí, ya se está ubicando aquí. ¿Cuándo
0: entra el gobernador? El maestro de ceremonia dice: intendente a mi cargo, firmes. ¿Es así?
2: Creo que no, ¿eh?
5: No.
0: Mirá. Bueno, ¿quién más? Entonces, todos intendentes, ¿no?
2: Iban a estar intendentes, iban a estar los ministros, iban a estar pastores, tanto de iglesias evangélicas como
0: católicas. Sí, van a necesitar mucho de Dios.
2: También van a estar desde Cruz Roja, Cáritas.
5: Ahí llegó el
2: consorcio Camineros.
3: Lo que pasa es que Cáritas es la pata social de la iglesia.
0: Cáritas, claro.
3: La que interviene en todas las parroquias.
0: Bueno.
5: Sí, bueno. También están las fuerzas provinciales y federales también presentes aquí.
0: ¿La fuerza de seguridad?
5: La fuerza de seguridad están presentes aquí para...
0: ¿En qué lugar están los policías?
5: Del otro lado. Voy a ir para el otro lado.
0: Porque la fuerza de seguridad son los que van a poner el cuerpo.
5: Ahí nos cruzamos frente a
0: los policías. Son quienes van a poner el cuerpo en esta situación.
5: Sí.
0: Son los que van a estar ahí al frente.
2: Pero son las empresarias también,
0: ahí me acuerdo. Bueno. A ver, ¿el jefe de policía está?
5: No lo estoy viendo, a lo mejor puede ser que venga con el gobernador.
0: Ah, seguramente vienen con el gobernador. Sí, claro, van a participar de la mesa. Sí, el jefe de policía, el jefe de policía, el ministro de la COVID. La policía acá va a tener un rol desencadenante en esto.
3: Juliana nos dice buen día. Que hable con el intendente Vilela, que no está haciendo nada por la localidad.
0: Ah, bueno, está el
3: colegio.
0: Está
3: ahí comprometida por
2: la segunda fila.
5: Sí, también está.
0: Bueno, prioridad al gobernador, después lo buscamos al Colo González, Julio, fíjate.
5: Dale, perfecto.
0: ¿Está? Bueno. Listo, Julio, te quedamos. A ver, ¿vamos a cubrir la entrada del gobernador?
5: Ahí ya han puesto aquí lo que tiene que ver con el atril perteneciente, ya están armando todo para la llegada del señor gobernador.
0: Sí. A ver, en los laterales del atril todos los ministros.
5: Sí, está el ministro
0: Julio Ferro. Bueno, Julio Ferro, ¿a aquel lado? Julio Ferro, creo, ¿de aquel lado?
5: Sí, Ferro, sí, está el ministro Mayol.
0: Ferro, Mayol, Domínguez. Después está Gutiérrez. Acerca la cámara, Julio.
5: Es que no, ya nos dijeron que nos quedemos en este lugar por la entrada del gobernador.
0: Ah, bueno.
5: Por eso ya no.
0: Bueno,
5: no,
0: pero te puedo arrimar. Si los otros arriman, yo cuerpo a tierra hago ahí, me voy y me arrimo. Si los otros arriman, vos también, Julio.
5: Yo no puedo hacer cuerpo a tierra.
0: Si es por importancia del medio, vos tenés que estar ahí al lado del atril.
5: Sí. Pero yo no puedo hacer cuerpo a tierra.
0: Es más, tiene que dar bola con él. Tendría que entrar luego con el gobernador. ¿Está? A ver, entonces, hacemos un zoom, Julio, de los funcionarios. Vamos con Julio Ferro, Ricardo Mayol, Hugo Domínguez, Diego Gutiérrez, después.
2: Está Carimpeche al lado de Julio Ferro.
0: Sí, ahí llega. Bueno, el ministro político de Carimpeche, que va a estar del otro lado. Sí. Dale, un saludo a Fanny ahí. Guarda. No la pisen a Fanny.
5: A ver. Ahí el que está al lado de Diego Gutiérrez, el asesor legal de gobierno, el que está al lado del
0: que
5: asesor legal.
0: Que nadie se te ponga adelante, Julio, no quiero a nadie adelante en las cámaras.
5: El que está al lado del
2: doctor Valdés, si no me equivoco. Sí.
5: Claro, el asesor legal. El que está al lado del asesor legal es Oscar Dudic, el ministro de la producción.
0: Después viene Sofía Nadinov.
5: Nuestra amiga Sofía. Uh-huh. Y después está Marco Recico.
0: Ahí está Marco Recico. Bueno. Escuchá, ahora cuando pueda, acercate a la nota a Marco y decirle, bueno, diga Marco, ¿cómo está Sofía?
5: Lo hizo una cara Sofía cuando dijimos.
0: Bueno, el ministro Domínguez se la bancó y de eso se trata, ser político y estar en un cargo. Te la tenés que bancar. Rescato eso.
5: Sí, a pesar de la cara que hizo, pero bueno.
0: No importa, pero se la bancó, Julio.
5: Sí, eso es lo importante.
0: Y eso es lo que necesita el gobernador, funcionarios que se la banquen, que pongan la cara, que le pongan el cuerpo.
2: Pero además también está bueno saber cómo va a ser el tema de la conexión digital, teniendo en cuenta que las clases van a ser de manera virtual, como hubo en pandemia. Sí. Bueno, los docentes, ¿cuentan hoy con esas herramientas? Todos los hogares chaqueños, ¿cuentan hoy
0: con
2: el
0: Wi-Fi? ¿Queremos saber eso con la ministra?
2: Por eso, justamente.
0: Queremos preguntarle cómo van a ser las clases virtuales, las clases que haya. ¿Se va a pagar conectividad?
2: Qué buena pregunta.
0: ¿Se le va a pagar a los docentes conectividad?
5: Aquí también está, por aquí también anda Adrián Belder, sí, presidente de Comchaco.
0: Claro, el tema comunicaciones, ECOM, es fundamental.
2: Con ECOM tenés dos cosas para destacar. Uno, por un lado, el tema de las conectividades de las antenas que se están brindando en distintos lugares, que llega el internet por eso. El video vigilancia, sí, que es un trabajo mancomunado con el centro de multiagencial.
0: Centro de monitoreo de la policía de la provincia de Chaco.
2: Exactamente, que también de esa manera se puede monitorear lo que es la ciudad.
0: No diga, Sandra Álvarez, los pastores también en el curro para maquillar la Secretaría de Culto. No. Pasajes de avión, subsidios, más hierba, nombre de los pastores políticos. No.
5: ¿Entró el gobernador?
0: Ahí entró el gobernador. Para ver. Quiero saber que me cuente cuántos intendentes. Ahí no hay 71 intendentes, Julio. Ah, va dividido por sector. Ah, listo, está dividido el sector. Ahí entra el gobernador. Bueno, Carolina Miniño en cabeza. La secretaria gobernadora del Ejecutivo. El gobernador Andrés Delo. Después, ¿quién lo sigue al gobernador? Julio, de frente, Julio. De frente, estás ahí mal ubicado.
5: Tiene que sí, porque nos corrieron por este lado.
0: No, vos correte, vos ubicate, vos alerta urbana, hermano. ¿Está?
5: El protocolo no corrió para el proceso.
0: ¿Te pusieron de espalda? A ver, te quiero de frente, quiero verlo de frente al gobernador y a su gabinete. ¿Estamos? ¿Está? De última chapea por oyentes, por seguidores, ¿viste? Ya que estamos. Se la tiene que bancar. Lo siento, voy a sacar chapa. 10 años en medio, somos el medio más escuchado, más elegido, más visto, más leído. Así que, lo siento. Esto es así. Vos no vas a ver que si yo estoy ahí me van a ningunear y me van a poner atrás. Bueno, vamos a escuchar qué es lo que dice el gobernador. Va a hablar el gobernador primero, ¿no es cierto?
5: No, sabemos cómo va a ser el protocolo.
0: Te quiero mejor ubicado, Julio.
5: Porque una vez que hagamos las imágenes ya no tenemos la retirada.
0: Ah, solamente imágenes y se va. Sí.
2: Hay 23 imágenes.
0: Hacer buenas imágenes porque ahí lo estamos viendo bien.
5: Ahí ya nos están invitando a que nos retiremos.
0: Bueno, agarrá, pasá por ahí enfrente donde están todos los otros. Haz imágenes y te vas.
5: Ahí, mira.
0: Ahí. ¿Estamos? Bueno.
2: Mientras tanto, Coto, son 23 los intendentes que están reunidos. En
0: 23 intendentes de 71. De, 70, sí. De 71 a 23.
2: Y la segunda la etapa va a ser el viernes 25 en el Hualo.
0: Esa peña.
2: Sí, sí.
0: Listo. Está. ¿Listo? ¿Listo, Julio? ¿Ahora te invitan a que te retires?
5: Sí. ¿Listo? Sí, bueno. Ya no están invitando a retirarme.
0: Listo, retirate, Julio.
5: Ahí está el gobernador, acompañado por Carolina Meirinho.
0: Sí.
5: Por el doctor Peche.
0: Dale. Y las otras personas, yo la verdad, con todo respeto.
2: No me acuerdo el apellido del que está al lado del ministro Abraham y el ministro Peche.
0: El ministro Abraham está de traje.
2: Sí, está el hermoso corbata. Tiene la corbata, paso Julio.
0: Listo. Dale.
5: Ahí no estamos retirados ya.
0: Dale.
5: El saludo obligado.
6: Dale. Al señor gobernador de la provincia, el arquitecto
5: Leandro Herrero. Habla el gobernador de Cedeo, pero ya no.
0: Está bien, no, está previsto, está acordado, esto es así. Vamos a respetar el protocolo. Y ahí está. Bueno, Julio, cuando termine esto nos avisás, queremos hablar con el gobernador, el arquitecto Leandro Herrero.
5: Bien, perfecto, así será.
0: Hasta el próximo informe. En la República Argentina.
2: Bueno, hoy te cambio de tema. Recién hablábamos de Marcelo Tinelli. Yo sé que no es un tema que le va a servir mucho a la gente, pero me quedó la curiosidad de Tinelli, que se separó de su última pareja.
0: No, Nico, no. Hoy estamos preocupados por el niño acá, los chaqueños. Los chaqueños queremos cargar la luna, no podemos cargar nada. No. Tinelli tiene la vida resuelta.
2: Está bien.
0: Y si no la tiene, que se embrome, porque tuvo toda la oportunidad.
2: Pasa que me generó una duda.
0: A Tinelli le importa. Tinelli ni sabe dónde está Chaco, hermano.
2: Tenés razón, pero me quedó una duda que me planteó Alfredo.
0: No, háblenla después, ustedes se quedan a la siesta, toman un café y chateen.
2: Pero no,
0: y
2: hablen de como título,
0: no, pelotudeces no, disculpa. Para mí es una pelotudez.
2: No, está bien.
0: Y mientras yo me sienta en la puntita,
2: no,
0: el que decide soy yo. Estamos, listo. Bueno, Alfredo.
3: Pero Tinelli.
0: Pero la.
2: No. Cortita, no vale, vamos. Cortita, y no tincha. Cortita.
0: No me interesa Tinelli. No. Pero, en serio,
2: pero la gente
0: la
2: sí.
0: Gente tiene, está preocupada en cosas muy, muy, muy importantes.
2: Encuesta al aire.
0: Tinelli en este programa.
2: Tinelli sí, Tinelli no.
0: Pero de ninguna manera hago una encuesta para
3: bueno,
0: para
3: Ricardo Milesi nos dice: ¿pueden consultar al ministro Domínguez por el pedido de construcción del playón deportivo? Y esto no entiendo bien, Milesi, pero lo voy a decir como está acá textual. Y tacho transformador de 25 para la EFA 2 de El Sanjón Norte de Quitilipi.
0: Listo, anoten eso. Me anotan y me lo pasan. Y es pregunta pendiente para el ministro Hugo Domínguez cuando lo tengamos nuevamente al aire.
3: Y Norma Caballero, que no puede salir al aire porque iba a salir para comentar su problemática, nos dice: buen día, Gustavo. En el Banco Colombia hace más de 9 meses que no hay baño. ¿Podés creer? Ya es injusto. Tenés que ir hasta la plaza y cuando volvés perdés el turno y tenés que sacar otro número. Bendiciones.
2: Muy bien. Bueno, un título tiene que ver con la justicia decidió condenar a 5 años de prisión a Facundo Donés Wallace tras un acuerdo alcanzado con la Fiscalía. Wallace admitió la existencia de una organización RAM y también haber realizado sabotaje como integrante de dicha agrupación. Así que va por acá el dato. La condena fue a 5 años y 2 meses de prisión. Acusado, reitero, por actos de sabotaje y apología del delito, se dio un juicio abreviado, y esta es la información por parte de una juez federal de Bariloche, mejor dicho, juez federal de Bariloche, que es Leandro Gómez Constella.
0: Se habilitó el adelanto del aguinaldo respecto a la segunda cuota del mes de diciembre del año en curso. Hay muchos reclamos y me dicen: Gustavo, el adelanto del aguinaldo que me habilitaron no me alcanza ni para 1 kilo de milanesa de pollo. Ahora vamos a hablar de este tema y vamos.
3: Ana Hansen, docente jubilada, nos dice: sí. Buen día, si se pueden comunicar con el presidente del Banco del Chaco, han depositado el 10% cuando es el 40% del anticipo de aguinaldo.
0: Exactamente, vamos a preguntar porque no tiene que ver con el 10%. Yo le voy a decir algo. El adelanto del aguinaldo, propiamente dicho, el término coloquial es ese. En el sistema financiero es un préstamo a cuenta del aguinaldo. Teniendo en cuenta que es un préstamo, la entidad financiera, en particular y puntualmente en este caso el Nuevo Banco del Chaco, te evalúa conforme tu disponibilidad, teniendo atentos ya los préstamos que tenés pendientes de pago dentro del sistema del banco, teniendo en cuenta que sos un bancarizado. No es que te están prestando a cuenta del aguinaldo. Ya no va a ser más el 40% del aguinaldo, sino va a ser el monto que tenés habilitado conforme lo determina el sistema, teniendo en cuenta las deudas pendientes que tenés de pago dentro del banco. Yo pregunté, porque teníamos un montón de mensajes, y todo se resume en lo que acaba de decir Alfredo. No es que te habilitan en concepto de adelanto de aguinaldo el 40% del monto total, no. Eso era antes. Ahora, el sistema, al momento de habilitarse un préstamo a cuenta del aguinaldo o de la segunda cuota del aguinaldo 2026 a cobrar en diciembre, el sistema bancario, el sistema del Nuevo Banco del Chaco, te reconoce como deudor conforme los préstamos pendientes y en base a eso te habilita el monto al cual vos podés acceder. La gran pregunta es: si te evalúan de esa manera y te habilitan un monto en ese sentido, cuando cobres el aguinaldo, ¿te van a cobrar los préstamos? Ya se lo vamos a contar. Tenemos una comunicación al aire, Nicolás. ¿De qué se trata?
2: Bueno, y te contamos acerca...
0: Está Antonella Cañeches, es de Saspiña, vive con su hijo que tiene discapacidad y pide mejorar su vivienda. Una familia de Saspiña solicita ayuda para mejorar las condiciones de su vivienda. Según el reclamo, la mujer vive junto a su hijo con discapacidad y actualmente debe afrontar condiciones habitacionales que no son adecuadas. La familia pide que las autoridades puedan intervenir y brindar una solución. Antonella, buenos días. Gustavo, la saludo aquí desde la ciudad de Resistencia, en Alerta Urbana.
7: Hola, ¿qué tal, Gustavo?
0: Muy bien.
7: Dijiste mal, te corrijo lo primero. Yo soy hermana de... hija sería de Sonia y hermana del nene con discapacidad que ella tiene.
0: ¿Qué edad tenés vos?
7: Yo tengo 28, pero no vivo con ellos en Saspeña. Yo estoy en otra localidad.
0: La situación entonces que están atravesando de carencia habitacional es tu mamá y tu hermano discapacitado.
7: Sí, y otra menor que tiene mi mamá también de 10 años.
0: De 10 años. ¿Son todos tus hermanos, mismo papá, distintos papás?
7: Misma mamá, pero distintos papás.
0: Bueno, te escuchamos, Antonella.
7: Bueno, la situación de mi mamá es hace 4 años que está tramitando la pensión, y cuando se va a reclamar en ANSES, porque tarda, está estancado ahí, que te dice inicio de prestación y nada más, le dice, ah, bueno, trae otro papel que te dé la psicopedagoga. Bueno, le lleva a mi mamá el informe, al año siguiente, como no pasa nada, va de nuevo a reclamar, ah, no, tráeme otro papel. Y así la tienen, y mi mamá no cuenta con los recursos como para mejorar su vivienda, y como ya saben, año a año se va deteriorando. Sí. Bueno, mi hermano tiene una discapacidad mental, sería, no recuerdo bien el nombre médico, pero sí es una discapacidad mental que le afecta básicamente a él en su aprendizaje, en su vida diaria. O sea, él va a la escuela, en una escuela, y...
0: Hola.
7: ¿Cómo es? Bueno, lo único que cobra mi mamá es la asignación de la nena. Tarjeta alimentaria no cobra, cobra asignación por discapacidad de mi hermano, pero no la pensión. Se cansó de pedir ayuda, fue a la municipalidad, pidió hablar con Chipolín y le dijeron que no, presentó nota. Hace 3 años, como yo mandé ahí en el mensaje, hace 3 años presentó la nota, hasta el día de hoy no tiene respuesta.
0: ¿Mandaste la foto de la nota, Antonella? Ya, sí.
7: Antonella, de la foto. Nota no, sí. Te mandé del mensaje.
0: Del mensaje, bueno.
7: Sí, que le avisé a Chipolini, porque Chipolini me dijo, mandame una nota, le presenté la nota y le dije, mira, ya la nota fue enviada a tu oficina. Ah, bueno, me dijo, y de ahí nunca más me contestó hasta el día de hoy.
0: ¿De qué localidad del interior nos estás hablando, Antonella? Porque la señal no es muy buena y queremos contarle a la gente, por eso quizá la distorsión en la comunicación. ¿De qué localidad nos estás hablando?
7: Yo te estoy hablando de Castelli.
0: De Juan José Castelli. Bueno, ahora, sí. Antonella, ¿ustedes hicieron los reclamos correspondientes ante vivienda?
7: Sí, y bueno, y le dijeron a mi mamá ahora que tiene que tener un monto de 1 millón para que le puedan acceder a la vivienda. Después, ahora...
0: No, pero espera Antonella, espera. Dentro del sistema de vivienda, de asistencia habitacional dentro del gobierno de la provincia del Chaco, a nosotros nos dijo el arquitecto Fernando Brecochea, presidente de la institución, que hay un fondo destinado para soluciones inmediatas, soluciones de urgencia. ¿Cuál es la urgencia hoy de tu mamá respecto a la condición de tu hermano?
7: Bueno, la condición en la que viven, básicamente, ella no tiene techo en la casa, tiene el techo de machimbre y se le está rompiendo todo, está cayendo por pedazos.
0: El único ingreso que tiene tu mamá, el único ingreso que tiene tu mamá, entonces
7: la asignación por discapacidad de mi hermanito, que son 200.000 pesos, sí. Y la asignación de la nena, no tarjeta alimentar, solo la asignación, que es 70.000 pesos. Sí.
0: ¿Tu hermanita y tu hermanito son del mismo papá?
7: Ajá. No.
0: ¿Son de distintos padres?
7: Sí.
0: Ah, y yo te pregunto con todo respeto, ¿eh? ¿Y los padres dónde están?
7: Sí. El papá de la más chica está internado ahora por una ACV que sufrió hace poquito.
0: ¿Tiene sueldo?
7: Y el papá de... pensión, y le pasa 60.000 por mes.
0: Ah, es pensionado.
7: A la nena.
0: Sí. Bueno, ¿y el papá del nene?
7: Y el papá del nene desapareció.
0: Ah, bueno. Mira.
7: Mi mamá cuando fue a pedir la ayuda era, ayudo, pero a cambio de que vos estés conmigo. ¿Entiende, no?
0: Bueno, eso también tiene que ver con quién elegimos a veces, con quién procrear. Pero bueno, no estamos para eso en esta nota. No estamos para eso en esta nota, pero también hay que decirlo. Mira, vamos a hacer una cosa, Antonella. Sí. Si vos nos permitís, evidentemente vos, con todo respeto te lo digo, sos la vocera de tu mamá. Yo te pregunto algo. ¿Vos tenés algún problema que nosotros mandemos a las autoridades tu contacto, tu número, y a través de vos canalizar la ayuda para tu mamá en el caso que el Estado así lo crea necesario? Y yo creo que es necesario, porque si hay dos personas con discapacidad, hay dos niños con un techo precario de machimbre, y teniendo en cuenta lo que se avecina con el niño, de manera urgente hay que asistirle a tu mamá.
7: Sí, no, y hace poquito, te comento esto rápido, hace poquito yo pedí ayuda para que ella pueda viajar a Resistencia, pedí por este medio, y ustedes me agilizaron el trámite para que ella pueda viajar. Ella se fue a Resistencia y de ahí se acercaron los de discapacidad, le dijeron, vamos a presentar una nota en la MUNI, y bueno, pidiendo ayuda habitacional. Hasta el día de hoy no hay respuesta.
0: Bueno, Nosotros le vamos a mandar esto también al intendente Bruno Cipollini, y hoy es jueves. ¿Hace cuánto ustedes están en esa situación?
7: Y hace muchos años, ya puede ver que la nota yo le presenté hace 3 años, hace muchísimos años, y cada vez se va deteriorando más. A mi mamá no le alcanza la plata para vivir. Por lo menos que agilicen el trámite del ANSES, lo único que les pido. Yo por lo menos ella con su pensión puede salir adelante. Y ni siquiera le dan a caja de mercadería a los discapacitados.
0: ¿Recibe la caja Nachec?
7: Sí, de vez en cuando recibe.
0: Bueno.
7: Está. Y que mi mamá tiene que andar mandándole mensajes que les ayude. Pero sí, sí. Yo hablo por mi mamá porque mi mamá no sabe leer ni escribir, pero asiste a la escuela ella de adulto también. Ella está estudiando.
0: ¿Qué edad tiene tu mamá?
7: Por la mañana. 50 años.
0: 50 años. Bueno. Muchas gracias, Antonella. Vamos a ver de qué manera nosotros desde este lugar podemos aportar nuestro granito de arena y tratar de amilanar esta situación terrible que está pasando tu mamá con estos dos chicos, ¿eh? ¿Está?
7: Dale, claro. Muchísimas gracias.
0: Nos avisás, Antonella, si se comunican con vos o con tu mamá, por favor. Ministro de Desarrollo Humano, al presidente de Vivienda, al ministro de Gobierno, Karim Peche, y al intendente Bruno Cipollini en el nuevo teléfono que tenemos. ¿Sí o sí? Y a ver si hay respuesta. 11:47 minutos en la República Argentina. ¿Me avisan si vamos a hablar con ese funcionario del nuevo Banco del Chaco? Porque el propio número me lo entregó el propio, me lo pasó el propio presidente del nuevo Banco del Chaco para hablar sobre el tema, ¿eh? Por favor, sí.
2: Bueno, vamos con comentarios. Dice por acá, entretenimiento.
0: Vamos vía Meet con el funcionario del nuevo Banco del Chaco y ya dio lo que hay el presidente. Vamos vía Meet. Sí.
2: Mientras te leo los comentarios,
0: sí, por favor.
2: Queremos saber sobre Tinelli, es uno de los comentarios. El segundo, Sandra Álvarez, después de esta reunión, Esdero dirá, mi gestión tiene el apoyo de 1000 pastores y los 7
0: consejos pastorales del Chaco. No sabemos qué va a decir, que eso futuro también ahora. ¿Está?
2: Juliana dice, ¿a quién le importa Tinelli? Nos interesa la provincia del Chaco, para la policía, sueldo para los de salud, y docente, etcétera, etcétera, etcétera.
0: Bueno, a la vuelta de la pausa le contamos de qué se trata el adelanto del aguinaldo y por qué en estos porcentajes, porque aquí tengo un comentario de una docente que dijo, yo no tengo ningún préstamo, ninguna deuda con el banco, porque vendí el auto para pagar todo y aún así me habilitaron 80.000 pesos. Soy docente y antes me daban 250.000 para sacar. Pausa y cuando volvemos nos metemos de lleno en el tema del adelanto del aguinaldo.
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0: Noticias locales.
1: Pampa Almirón, el gobernador Leandro Heredero acompañó a la comunidad y a su intendenta Gladys Pichilli y destacó el esfuerzo de los vecinos para construir un Chaco con más oportunidades. Además también la pavimentación de la Ruta 48, el fortalecimiento de la salud, la infraestructura social, el apoyo a productores y emprendedores y nuevas oportunidades para los jóvenes fueron parte de los ejes de la jornada en el nuevo aniversario de la comunidad. Previo al acto, el mandatario provincial habilitó la remodelación del registro civil.
0: Nacionales.
1: La senadora Patricia Bullrich aseguró esta mañana que no estaba al tanto de los cambios en el sistema de discapacidad que el gobierno de Javier Milei introdujo en el proyecto de presupuesto 2027 a pesar de integrar la mesa política del oficialismo. La declaración expone la fisura en la coordinación interna de la coalición gobernante en un momento en que la aprobación del presupuesto se vuelve estratégica para el año electoral. El primer ministro de Suecia, Ulf Kristersson, renunció hoy a su cargo luego de que el escrutinio preliminar de las elecciones generales confirmara que su alianza de derecha fue derrotada por la coalición de centro-izquierda y dejó el camino abierto a la formación de un nuevo gobierno. Los datos divulgados durante la mañana del jueves por la autoridad electoral sueca, con el recuento completo de 6.626 distritos del país, le dieron el control de la Cámara al arco opositor de centro izquierda encabezado por la socialdemócrata Magdalena Andersson.
2: Policiales. Había robado 4 millones de pesos de una camioneta usando un inhibidor. Cayó en Villa del Oeste y buscan la plata. El sospechoso es un hombre de 53 años. El hurto por el que lo investigan sucedió en un hipermercado de La Valle y Ábalos. Deportes. Con un gol y una asistencia de Messi, Inter Miami se consagró en las Campeones Cup frente al Cruz Azul. El astro argentino puso el 1-0 para las Garzas frente al elenco mexicano con un tanto de cabeza y asistió a Casemiro para el 2-0.
0: Espectáculo.
2: Susana Jiménez fue a ver Principio de Éxtasis al Teatro Colón y Moria la tildó de jubilada del éxito. Las divas volvieron a cruzarse tras la visita de la Blonda al primer Coliseo Nacional en el marco de la obra inspirada en Jorge Luis Borges.
1: 24 grados la temperatura, cielo mayormente soleado en la capital chaqueña. 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

0: Estamos de vuelta, son exactamente las 12 en punto en la República Argentina. Estamos en comunicación vía BIT con el señor Dante Vallejos. Él es gerente de banca de individuos del Nuevo Banco del Chaco. Ya está habilitado el anticipo de aguinaldo. ¿Quiénes pueden acceder y cómo se asignan los cupos? El resumen dicta que el Nuevo Banco del Chaco habilitó el préstamo por anticipo de aguinaldo para empleados públicos, municipales y trabajadores de empresas privadas que acrediten sus haberes en la entidad. ¿Cómo se puede solicitar a través del Nuevo Banco del Chaco 24 online o el home banking conocido? Con acreditación inmediata o mediante cajeros automáticos con acreditación de hasta 48 horas. También está disponible en sucursales. Señor Dante Vallejos, muy buenos días, mucho gusto, gracias por aceptar este contacto. Gustavo Olivero lo saluda.
1: ¿Qué tal? Muy buenos días, Gustavo.
0: Sí. ¿Su profesión, señor?
1: Contador público.
0: Contador público.
1: A cargo de la gerencia de banca individuo, banca minorista del Banco del Chaco.
0: Sí. ¿Lo puedo llamar por su nombre de pila, señor?
1: Sí.
0: Dante, tenemos reclamos respecto a esta habilitación de lo que comúnmente, coloquialmente, se le conoce como adelanto de aguinaldo. Y anteriormente teníamos entendido que el Nuevo Banco del Chaco, cuando habilitaba este beneficio, era hasta un porcentaje muy cercano o igual al 40% del valor final de la segunda cuota o la primer cuota, según el mes en que se habilita, del aguinaldo. Ahora las personas están diciendo, me habilitaron el 10%. ¿Qué es lo que está sucediendo?
1: ¿Qué es lo que se habilitó? Es decir, se habilitó, sí, la posibilidad de sacar el préstamo sobre el aguinaldo, que es el anticipo de aguinaldo, en donde el scoring del cliente va hasta el 50% de afectación, como lo marcaba vos, Gustavo, del aguinaldo anterior que tuvo el cliente. En este caso, el 50% del aguinaldo de junio, aquellos clientes que están en una situación de scoring, digamos, con el banco, que se puede hacer el 50%. Hay clientes que están con una situación de mora y deuda con el banco, en donde en esos clientes, bueno, ahí sí se tienen que acercar al banco para que se le habilite, pero con una previa refinanciación y mirar a ver el estilo de deuda, el monto de la deuda que tiene con el banco. Están habilitados todo lo que sea administración pública, tanto activos como pasivos, empresas del Estado, como SAMES, CHEP, ECOM, los convenios de empresas privadas, todos sueldos privados también que se acreditan por el banco, empresas de las municipalidades y organismos, y el scoring es un 50% del neto de la última acreditación que tuvo en junio. Esa es la posibilidad que le da de sacar el anticipo. Es un anticipo en donde lo puede gestionar a través de las sucursales, pero a través de la aplicación del banco en forma inmediata o a través de un cajero automático, en donde la acreditación sí pasa 48 horas por prevenciones de fraude, pero está habilitado en todos los canales que tiene disponible el banco a los clientes que hoy están en una situación con una posibilidad de sacar este anticipo, ¿no?
0: Claro. Usted, digamos, corríjame si yo entendí bien. El anticipo de aguinaldo, conocido así, que es un préstamo a cuenta del aguinaldo, es el término técnico correcto, es un préstamo a cuenta del aguinaldo. El monto está regulado conforme los compromisos que tiene el bancarizado con el banco.
1: Con el banco para ese tipo de acreditación. ¿Qué quiere decir? Nosotros con el aguinaldo solamente cuando el cliente, el empleado que sacó un anticipo de aguinaldo, solamente se cobra cuotas de anticipo de aguinaldo. Ahora, si está debiendo cuotas anteriores de esta línea de crédito o está en una situación con una mora avanzada en el banco, más de 60 días de mora en el banco, ahí en donde no está habilitado el anticipo, que pueden ser estos casos en donde no está habilitado, o que estaba con una afectación con deuda en el banco, entonces no está habilitado el 50% de la última acreditación de aguinaldo. Es decir, sí. Es así, digamos.
0: Acá tengo un mensaje que es reiterativo, Dante, y se lo leo. Le voy a dar forma para que no sea tan chocante. Dice, yo no tengo deuda con ninguna plataforma, ni las tarjetas ni el préstamo, y aún así me habilitaron 80.000, nada más cuando anteriormente me habilitaban 250.000. Es una docente.
1: Está bien. Si con nosotros no tiene deuda, en ese caso sí hay que verificar.
0: Se tiene que acercar a la sucursal.
1: Así es, puede hacerlo por la sucursal o puede hacerlo directamente a través de los canales digitales del banco, a través de la página web en donde está el formulario de contacto del banco o a través del call center del banco.
0: Sí.
1: En ese caso, pero sí, puede ser, hay casos puntuales seguramente que hay que analizarlo o en qué situación estaba. El banco solo mira en este préstamo de anticipo de aguinaldo, lo que sí miramos nosotros es la situación del cliente con el banco. No miramos situación con billeteras, ni mutuales, ni
0: Ni
1: cooperativas,
0: con otros bancos.
1: ni con otros bancos, solamente miramos la situación que tienen
0: De
1: el
0: deuda
1: banco. A
0: con
1: ver
0: el
1: si.
0: propio nuevo Banco del Chaco.
1: Así es, si
0: Ahí
1: con el
0: está.
1: nuevo Banco del Chaco está al día en otros tipos de asistencia, ya sea préstamo o tarjeta de crédito, tiene que tener habilitado el 50% de la última acreditación de aguinaldo que tuvo en el banco. Pero puede haber casos puntuales que pueda haber algún tipo de
0: Sí.
1: error o algún tipo de ajuste que se
0: Sí.
1: hizo, y ahí sí se pueden comunicar a través de la sucursal, a través del call center, a
0: Sí.
1: través de los formularios de contacto en la
0: Acá
1: página
0: dice,
1: web del
0: perdón,
1: banco.
0: no pude escuchar, ¿los beneficiarios del PRIC le corresponde? Dice, ¿qué es el PRIC? Yo no sé.
1: Puede ser algún programa, están habilitados todo lo que sean agentes de la provincia, agentes de la administración pública, tanto activo y pasivo, y están todo lo que sea remunerativo está habilitado. Ahora, si cobra algún beneficio no remunerativo, a ella no se tiene en cuenta,
0: Sí.
1: digamos, para el
0: Sí.
1: aguinaldo.
0: Bueno,
1: Pero si tuvo acreditación de aguinaldo en el último, en el último periodo, que fue en el periodo de junio-julio que se cobró, sí va a tener, digamos.
0: sí. O sea, ante cualquier duda, lo correcto es acercarse a una sucursal.
1: Así es, así es. Una sucursal o los canales de atención nuestros, los canales digitales, nosotros estamos atendiendo a través de la página web, donde tenemos un chat con el cliente, a través de nuestro call center, a través de nuestro WhatsApp habilitado en la página
0: Sí.
1: web, en donde el cliente puede ir mirando las consultas
0: Sí. Es
1: puntuales de
0: pensión
1: sus
0: no
1: casos
0: contributiva.
1: puntuales.
0: Yo leí mal, leí PRIC y es PNC. Pensión no contributiva. Dice,
1: Ah.
0: perdón, no pude escuchar. ¿Los beneficiarios de la pensión no contributiva le corresponde?
1: También, sí,
0: Sí,
1: están
0: sí.
1: tan, tan habilitados todos los.
0: Ahí está. Ahora le pregunto, es otra cuestión, ante cualquier duda entonces, por los porcentajes habilitados en concepto de adelanto de aguinaldo a cuenta de la última cuota del aguinaldo correspondiente a este año, cualquier duda, acercarse a una sucursal.
1: Es
0: Ahora,
1: así,
0: sí.
1: hay muchas consultas, estamos teniendo muchas consultas, pero bueno, nosotros estamos atendiendo, lo mejor es contactarse a través de los medios digitales o el
0: Sí.
1: call
0: Sí, a
1: center,
0: mí me
1: en donde.
0: habilitaron, yo acabo de mirar recién, a mí me habilitaron y me habilitaron un porcentaje menor al respecto al adelanto
1: Al
0: aguinaldo de
1: anterior.
0: junio, pero es por los préstamos que yo tengo también, entonces se da esa situación.
1: Por eso
0: Eso no
1: sí,
0: quiere decir, sí.
1: ahí cada uno sería el banco cuando hace el análisis crediticio del cliente, que es el scoring bancario, el banco está mirando hoy la situación del cliente con otras líneas que tengan con el banco, pero
0: Sí,
1: bueno, es
0: sí.
1: eso, digamos.
0: Sí, no, yo tengo
1: Sí,
0: préstamo en el Banco del Chaco nomás.
1: pero sí
0: Ahora.
1: estamos monitoreando y se están otorgando los créditos, están saliendo, y bueno, y cuestiones puntuales, por
0: Sí.
1: favor, acercarse con la
0: Sí,
1: sucursal o
0: sí,
1: con los canales
0: sí.
1: de
0: Dante, otra
1: atención.
0: cosa que me dijeron, me comentaron colegas míos, Gustavo, no están dando más adelanto de sueldo, me dicen.
1: Sí, se está haciendo. Ahí volvemos, es el mismo esquema. El adelanto, nosotros tenemos líneas que tenemos en 3 y en 6 cuotas y tenemos una línea que va hasta 18 meses en anticipos, que son
0: Sí.
1: habilitados por
0: No, pero
1: el
0: ese es
1: canal
0: el que
1: digital
0: saca la
1: nuestro
0: gente,
1: o por el cajero
0: sí,
1: automático.
0: es el que saca la gente mes a mes, Dante.
1: El de un pago.
0: Claro, va la gente, cobra el sueldo, no le
1: También
0: alcanza, ya sacó adelanto el sueldo que viene. Me
1: está
0: dicen que está
1: habilitado, también está habilitado.
0: habilitado.
1: Lo que puede ser es que el cliente esté sacando, por ejemplo, este anticipo puede tener hasta dos líneas. Es decir, yo saco mi scoring del anticipo de aguinaldo, ese de 1.000 pesos, yo voy y saco 20.000 y luego saco 50.000. Pero yo tenía 100, yo no saqué el total. Yo puedo sacar solamente dos líneas en el mismo del mismo
0: Ah, ahí
1: periodo.
0: está. Ahora
1: Eso
0: quedó
1: puede
0: claro.
1: pasar en el anticipo de un pago también.
0: Sí.
1: El cliente puede sacar hasta dos. Es decir, yo saco una vez, o saco todo, o saco un poco, pero la segunda vez yo ya no voy a poder reintentar, digamos, porque
0: Está. Aquí
1: son líneas de un pago.
0: Rubén Segovia dice, buenos días, Gustavo, por favor, preguntarle a Dante, para municipales, ¿también está habilitado el anticipo?
1: Así es, todo municipal están habilitados, todo el que cobra. Agente municipal que cobra por el Banco del Chaco ya están habilitados. También los convenios de empresas privadas que están cobrando acreditación de sueldo por el banco también están habilitados.
0: Bueno, ahora le pregunto, ¿se va a habilitar creo que es el último refuerzo de 6 mil pesos para los empleados públicos anunciado en relación a una mejora salarial por el gobierno provincial. Y acá el mensaje es el siguiente: hola, buenos días, soy Luis de Villa Ángela. ¿Sabés algo de las tarjetas tuyas que están repartiendo para los policías y todos los empleados públicos? Supuestamente es para el refrigerio, pero nadie te dice nada, y con el refuerzo de los 100 mil pesos, ¿qué pasa?
1: Sí, ahí nosotros estamos en una campaña de reforzar a todo lo que es agente público, en este caso, todo lo que seas, tanto activo como pasivo, estamos en un plan de distribución de tarjeta tuya recargable. Es una tarjeta que no tiene ni un tipo de costo y justamente se está haciendo por cualquier programa o planes que están haciendo. Es decir, hay el 65%, casi 70% de lo que da la administración pública hoy tiene su tarjeta tuya recargable, porque cobra refrigerio o cobra algún punto de pago que están haciendo algunos ministerios, y se está haciendo todo. Se está haciendo toda la distribución de esta tarjeta justamente para cubrir algún posible plan o programa que pueda otorgar la provincia para tener el 100% de los clientes de los agentes públicos en esta tarjeta, para que pueda participar de las promociones y las condiciones que estamos poniendo a través de rubros, como son rubros de primera necesidad, como es alimento, farmacia, combustible, sí. En donde se está trabajando en esos rubros y puedan tener ese beneficio. Sí. Es justamente ahí, porque hay a veces que sale algún programa o un tipo de ayuda no remunerativo y el cliente no se le termina acreditando en la tarjeta porque no tenía la tarjeta recargable y se lo acredita en la cuenta y no participa de los otros beneficios que estamos sí. otorgando por la tarjeta.
0: Sí. Acá dice, Gustavo, pregúntale por qué cobran a personas que tenían tarjeta cabal del Banco del Chaco a personas que hace más de 5 años no usan más esa tarjeta, que los empleados públicos queremos saber.
1: No, tarjeta cabal es una de las tarjetas que de la cartera de tarjeta del banco. El banco trabaja con tarjeta tuya, pero también trabaja con tarjeta Visa, Mastercard y cabal. Si se le está cobrando algún tipo de resumen o deuda es porque el cliente tenía un consumo, tenía esa tarjeta, pero ahí sí, en ese caso, se tiene que acercar al banco y se analiza la deuda que tenía en esa tarjeta o ese resumen. Pero el banco hoy, nosotros tenemos más de 10.000 tarjetas cabal con consumo mensual en donde sí. se le está cobrando.
0: Sí, la última, Dante, y le agradecemos porque sabemos que salió una reunión para atendernos especialmente. Nicolás.
2: Buen día, Dante. Nico te saluda. ¿Cómo le va? ¿Cómo anda?
1: ¿Qué tal? Buenos días.
2: La pregunta va referida a los descuentos que se hace por el tema de las tarjetas, tanto la Visa como la tuya, en las fechas programadas. Te cobra lo que se adhiere o saca el monto total, pero después te saca un porcentaje más. ¿El por qué suele pasar eso al usuario también es otro de los reclamos?
1: Sí, ahí. En el esquema de tarjeta, nosotros hoy tenemos todo el sistema de préstamo con cuotas vencidas, es decir, a un cliente.
2: Pero en este caso, si no tienen préstamo y están pagando la cuota de la tarjeta.
1: Así es, y en el caso de tarjeta, nosotros tenemos la acreditación, según, como decís vos, se adhirió el cliente al pago mínimo total. Ahora, cuando se adhirió al pago mínimo, el cliente debe abonar la diferencia por alguno de los canales, ya sea por ventanilla, por caja, por las agencias de Lotipago, Pago Fácil, o a través de la aplicación del banco, los medios digitales, porque si no comienza a generarse intereses resarcitorios, en donde puede ser que el cliente de tarjeta del banco cobró su sueldo el día 2, se le cobró el porcentaje del mínimo del resumen, pero la diferencia no lo abonó y vencía el día 5 o 6, y ahí es donde se va acumulando estas diferencias o estos intereses. Después otras cuestiones o otras comisiones no se le cobra al cliente, se le cobra lo que viene en el resumen. Lo que tiene en su resumen se le tiene que sí. Es lo que tiene que pagar.
0: Una más.
1: Y el resumen lo tiene disponible en la aplicación sí. del banco. Hoy sí. ya están disponibles todos los resúmenes.
0: Una más y después, antes de mi parte, la última, le voy a proponer algo. Una más.
2: En el caso que pagues, por ejemplo, un RappiPago, ¿sí eso de 72 horas? ¿Para que se impacte el pago?
1: Sí, todo lo que sea los pagos, el impacto entre el vencimiento y las tarjetas son 48, 72 horas, porque es lo que por ahí la rendición, es el periodo de rendición hacia el banco.
0: Ahí está. Dante, yo le quiero proponer algo, seguramente, y con todo respeto se lo digo, quizás no dependa de usted, pero ¿se puede humanizar el WhatsApp del nuevo Banco del Chaco? A mí me saca, discúlpeme, a mí me saca.
1: Justamente se está trabajando en todo lo que es la atención
0: ¿No se
1: a
0: puede
1: través
0: poner un
1: del
0: call center
1: WhatsApp.
0: ahí en el WhatsApp que te atiendo una? Yo quiero hablar, Dante, con todo respeto se lo
1: Así
0: digo,
1: es, con
0: yo
1: un
0: quiero hablar
1: humano.
0: con una persona.
1: Así es, así es. Hoy se está reforzando todo justamente y terminas atendiéndose con una persona, es decir, hay un operador por atrás. Ahora, el árbol de WhatsApp, si el cliente ingresa hoy, tiene para resolver todas las cuestiones del banco, desde un fraude hasta estas consultas de tarjeta de crédito, hasta consultas de préstamo, puede saber también a dónde está su tarjeta. Pero bueno, estamos justamente reorganizando y reorientando toda la atención al cliente hacia los canales digitales y se está reforzando la atención personal. Lo que sí, en WhatsApp, si uno sigue los pasos, deja la consulta, va a tener la respuesta a través
0: Ahí
1: de una
0: está.
1: persona,
0: Está.
1: está la respuesta.
0: Contador Dante Vallejo, gerente de banca individual del Nuevo Banco del Chaco. La primera vez que dialogamos con usted. Un placer, la verdad, muy dinámico, muy didáctico. Le queremos agradecer. Muchas gracias, que tenga
1: Bueno,
0: muy buenos
1: muchas
0: días.
1: gracias a ustedes. Muchas
0: Hasta
1: gracias.
0: luego, señor. Hasta luego. 12:16 minutos en la República Argentina. ¿Vamos con comentarios?
2: Sí, un montón de comentarios
0: Sí.
2: con respecto a este tema. Me voy de abajo para arriba.
0: Sí.
2: Alec dice, hay un audio que dice que a partir de no sé cuándo el docente va a recibir 100 mil pesos de refrigerio en la tarjeta
0: Sí.
2: recargable para comprar en comercios adheridos. Solo para compras en efectivo no se puede sacar. Por el otro lado, Patricia Cane nos da consejos de economía y dice que el pago mínimo es el mayor enemigo de la economía. Si no podés
0: Totalmente.
2: pagar el total, ni uses la tarjeta. Y más abajo, Patricia dice el ejemplo, tu sueldo es de 100, no gastes 350 pesos con tarjeta en un solo pago. Si lo haces, asegúrate de tener esos 350 en tu
0: Sí,
2: cuenta
0: pero
2: a
0: ¿cómo
2: la
0: le
2: fecha de
0: explicás
2: vencimiento
0: eso
2: de
0: a
2: la
0: la gente
2: tarjeta.
0: que necesita, hermano? Que vino el hijo, que vino el nieto, que vino el hermano, que vino el amigo, que vino, que él mismo. Y la gente, hablando a lo criollo, discúlpeme, se ensarta.
2: Sí, pues.
0: Y dice, veremos.
2: Claro, Dios proveerá.
0: Vemos cómo hacemos. Y después vienen las consecuencias. Y de eso también hay que hacerse cargo. Pero en el momento no podemos decirle, no, vos tenés que ser responsable, porque si no, tenés que estar en el lugar de la persona.
2: Y otra cosa, el tema del pago mínimo. Hay mucha gente que por ahí cuando no le da, y ante no pagar el pago mínimo es un auxilio. Lo
0: Sí,
2: que sí, el
0: sí.
2: chicote se viene con el mes que viene.
0: Seguimos con
2: Si
0: los
2: te junta
0: comentarios,
2: dos,
0: dale.
2: tres meses, bastante
0: Seguimos con los
2: complicado.
0: comentarios,
2: Hernán dice por
0: dale.
2: acá, le estaba cobrando a mi mamá y a mi papá, y ellos no lo usaban hace 5 años, y todos los meses les descontaban el mantenimiento, y ellos desconocían si les pasó a ellos, también les puede estar pasando a muchos sin saber.
0: Bueno, después.
2: Entretenimiento dice, nada es gratis en este mundo, mandaron a muchos que no solicitaron la tarjeta tuya, la están por devolver porque no se pidió.
0: Bueno, más.
2: Sí.
0: Otros mensajes.
2: Pato, te lo dije ayer, tarjetas recargables no en efectivo, dice Pato.
0: De acuerdo.
2: Sandra, los bancos se convirtieron en cuevas usureras. Al cobrar intereses desproporcionados, sin tener en cuenta el ritmo de vida financiera del deudor y el prestador, ni cerca del costo del INDEC, dice Sandra Álvarez.
0: Bueno.
2: Más gana me da de escuchar a un normal como nosotros, dice Pedro Juan, porque dice a lo Fantino, pará, pará, pará. ¿Vos me estás diciendo que Gustavo Olivelo tiene préstamos como todos normales?
0: Ah, no, mentira. Es más vale que te
2: No
0: comprendo.
2: creo que otros comunicadores tengan deuda.
0: Es más,
2: Jeje,
0: ¿querés que te
2: dice por
0: muestre
2: acá.
0: algo? Mira, yo te voy a mostrar.
3: Está para la deuda.
0: Pará, ¿querés saber cuánto tengo? ¿Cuál? A ver, hagamos una apuesta.
2: No se hace la apuesta acá.
0: Acá. Ah, no, una apuesta. No,
2: No.
0: no, no. Bueno, hagamos un concurso.
2: Bueno.
0: Acá está el teléfono. Mire, no toco más. No toco más. No toco más. Alfredo. Poneme en el. Dale, Alfredo, ¿cuánto decís vos que yo tengo ya en Mercado Pago? Tirame un número.
4: En
0: Teniendo en
4: mercado.
0: cuenta que soy un
2: Ya,
0: ensobrado,
2: ya, ya.
0: que tengo dos sueldos, que estoy
2: Bueno.
0: pautado, que la junto con pala.
4: 5.000 pesos, 10.000 mangos.
2: 35.000 pesos.
0: ¿Vos cuánto? El
2: 30,
0: operador dice
2: dice
0: 30,
2: Fede.
0: el otro operador.
2: 10 pesos, dice Jesús.
0: No, 10.000 o 10.
2: Ah,
0: 10.000,
2: 10 mil.
0: mi hijo.
2: 1.400 pesos, dice tu
0: 1.400,
2: hijo.
0: miren.
2: ¿Quién ganó? ¡Cero! Y encima tenés que pagar.
0: ¿Quieren saber cuánto me adelanto de aguinaldo?
3: Te tapan la deuda.
0: Ahí está, miren, ahí está. Ese es mi Mercado Pago. En rojo estoy. Miren, es
2: No,
0: más.
2: el rojo es porque llegó la fecha de un crédito que no
0: Sí, no
2: sacaba y
0: tengo
2: tenés
0: para
2: que
0: pagar.
2: pagar.
0: Bueno, mira. Y ahí está la transferencia que le hice a Pía, todo anulada porque no tengo fondo. Bueno, tampoco me estoy haciendo el pobrecito. Yo
2: Claro.
0: también vivo como ustedes, ¿eh? ¿Quieren saber cuánto me adelanto de aguinaldo? Encuesta al aire. ¿Quieren saber cuál es el monto del adelanto de Aguinaldo de Gustavo Olivelo? ¿Sí o no? ¿Quieren saber cuánto es el monto del adelanto de Aguinaldo de Gustavo Olivelo? ¿Sí o no? Y acá está, el sistema no miente. Ahí está. Y se lo voy a mostrar, ¿eh? Se lo voy a mostrar. Es con un sueldo de retirado, con algunos adicionales, un sueldo diferente al resto. Bueno, tienen algunas cositas, algunos condimentos. Una aceitunita, un quesito.
2: Anda a comer polenta, te dicen por acá en los comentarios.
0: ¿Sí? ¿Cómo?
2: Pedro Juan, anda a comer polenta, te dicen.
0: ¿Sí? Dale, a ver, ¿cuánto sería el adelanto de Aguinaldo de Gustavo Olivelo? ¿Está?
2: Es más, si no me falla la memoria, dijiste hace un ratito.
5: No importa, no nos preguntó a nosotros Nicolás Bulatovich Buchón.
2: No dije nada.
5: Che, agradezcanle a Bulatovich, mostrar lo que trajo Bulatovich directamente de Corrientes.
0: ¿Estos salamines son de Corrientes?
2: Son caseros del interior de Corrientes.
0: ¿De qué parte
2: de Corrientes? De San Luis del Palmar.
0: Me voy a comer el salamín de Bulatovich.
2: Coma con pancito, le conviene. Está buenardo, es riquísimo. Bueno, a mí me gusta, no te tiene que gustar a vos, pero... ¿Cuántos nivelitos le pones?
0: 9.
2: ¡9!
0: ¡Bien! Está muy bueno.
2: Casero, ¿eh?
5: Por supuesto, yo allá en la cocina me fui a cortar y hice la de negro. Agarré la mitad para mí, la morfé y después la otra...
0: No, la no mitad fue. Del salamín de Bulatovich se la comió Alfredo Jiménez.
2: Ahí está viendo salame, digo. No, decilo, digo el parido. Una hora estuvo. ¿Cómo dilata el tiempo? ¡Qué bárbaro!
5: Pero fíjate lo que la buchonita esa que va caminando allá que te está diciendo el tiempo que tardé.
0: ¿Quieren saber cuánto es el monto adelante de Aguinaldo de Gustavo?
2: Mira, hasta ahora hay 31 votos. El 55% dice que sí. El 45% vota por el no. Ganó el 55% hasta el momento. No sé cuánto más le vas a...
5: ¿Leíste esto?
0: Seguimos.
5: Y los bitcoins del pendrive, jaja.
2: ¡Ah, el pendrive de ayer! Salud, está comiendo, tranquilo. 3624-0411, nuestra vía de comunicación.
0: A mí me dijeron, Gustavo, quizás en ese pendrive que todavía no lo abrí, en honor a la verdad, voy a decirle a alguno de los chicos que son técnicos acá que saben, lo voy a poner en la computadora, pero con todos los cuidados, que si no, porque lo iba a poner en mi casa. Me dije, no, voy a hacer en la compu de mi casa.
2: Claro.
0: Y dije, no, voy a hacer un despelote acá, nada. Entonces, lo vamos a hacer acá en la oficina. Y a mí lo que me dicen, quizás Gustavo en ese pendrive esté la mafia corporativa de la convivencia de un sector privado de la abogacía y la justicia. Quizás esté ahí. Vamos a ver, yo todavía no lo abrí. Lo que sí me dijeron, guarda, Gustavo, no puede ser. ¿Será Gustavo? Me preguntaron. ¿Será una copia del pendrive que archivó Soto? No sé. ¿Qué hay en ese pendrive? No sé, qué sé yo, todavía no lo sé. Pero tienen mi palabra de honor que yo se los voy a contar, y se los voy a mostrar en vivo. Pero como dijimos ayer con Alfredo, hay que chequearlo. Se lo voy a mostrar en vivo, yo no tengo nada para ocultar. Y ¿saben qué va a hacer? Que la persona que lo trajo, seguramente cuando lo vea, o que lo dejó tirado, lo arrojó de ahí algún vehículo, qué sé yo lo que pasó, seguramente cuando lo vea, sí, esa es la información que le mandé a Oliver. ¿Estamos?
2: Tengo un comentario, señor, mientras tanto. Pedro Juan dice en el chat de YouTube, consejo financiero, los consumos que expiran al primer consumo, carnes, comestibles, etcétera, no se compran en cuotas. Se compran en cuotas los bienes durables. Deben durar más que las cuotas elegidas. Ejemplo, zapatillas y ropas. Es un gran consejo que nos da para toda la comunidad Pedro Juan. Así que si vas a invertir en tarjeta, sí, metele en ropa. El tema es que mucha gente en la mercadería, cuando compran el mayorista,
5: sí, porque acá, le están dando, le creo que 4 o 6 cuotas.
2: Claro. Bueno, la tuya, hasta combustible, la tuya, por ahí en lugar de 3 o 6 cuotas te da también.
5: Che, yo me pregunto, ¿qué tendrá Sandra Álvarez con los pastores evangélicos? Dios proveerá.
2: No hay, se habrá enamorado de un pastor.
5: Escucha, Dios proveerá. No hay que espiritualidad, el materialismo ni el dinero. Eso es sanata, chamullo de los pastores baratos. No sé qué tendrá con los pastores evangélicos.
2: ¿Qué le pasa, Sandra? No.
0: En la viña del Señor hay de todos. Hay buenos y malos, como en todos lados.
5: Pero totalmente
0: de acuerdo. No hay que generalizar. Yo conozco excelentes pastores, no conozco malos, porque si no los denuncio, los meto presos si se hicieron algo mal. No tengo trato con ningún sinvergüenza, sino adentro. Tienen problema. ¿Está?
2: Bueno, Fernando Martín está medio malo acá. Porque dice, nunca viste mis mensajes en los cuales hago referencia a un problema de la UGP 172.
5: ¿Cómo que no?
0: Dijo que nos mandó mensaje al teléfono de alerta urbana. Y yo dije que nos deje un número de contacto y que yo lo llamaba.
5: Exacto.
0: En vivo.
5: Sí, lo dijiste. Lo dijiste.
2: Fernando, señor Martínez, deje su número.
0: Señor, si usted quiere, ya ponga. ¿Cómo se llama el señor?
2: Fernando Martínez.
0: Ya, señor, soy Fernando Martínez. Mande ya el mensaje, soy Fernando Martínez, al 100411. Y lo sacamos al aire, o mande el mensaje y lo leemos. Ya, por favor. Soy Fernando Martínez, estoy escribiendo en el streaming de Alerta Urbana. Tenemos un llamado al aire. Hola, buen día.
6: Hola, buen día.
0: Buen día, señora. ¿Con quién hablamos?
6: Soltis Mayra.
0: Sí, la escuchamos, señora. Mayra Soltis.
6: Sí.
0: La escuchamos, señora.
6: Yo quería hacer un reclamo. Yo salí sorteada en la vivienda.
0: ¿Usted tiene el altavoz puesto? ¿Tiene el altavoz puesto? ¿Está escuchando la radio o la tele?
6: Sí.
0: Baje el volumen de todo y escúcheme por el teléfono nomás, señora.
6: Bueno.
2: ¿Creamos que
6: salió? Yo salí sorteada el 26 de octubre del 2023.
0: Sí.
6: De la vivienda.
0: Desde el 6 de octubre del año 2023. ¿Usted es empleada pública? ¿Tiene ingresos? ¿Usted, su esposo, tiene su familia? ¿Cómo está conformada?
6: No. Cuando yo me anoté era por vivienda por discapacidad.
0: Sí, señora.
6: Que yo me había anotado.
0: Sí, señora.
6: Llevé los papeles que ellos me pidieron, inclusive llevé el papel del banco que ellos me pidieron, que yo dije que yo cobro asignación y asignación por discapacidad, nada más.
0: Sí, señora. ¿Y qué le dijeron?
6: Bueno, me dijeron que no había problema, que sí que estaba bien los papeles, que ellos iban a comunicar conmigo, que me iban a hacer la visita, nunca me vinieron a hacer la visita, nunca me llamaron, me iba yo todos los días a vivienda para ver qué pasaba con mi situación.
0: Sí, señora.
6: Ya lo vamos a llamar, era lo único que me decía. El día 25 de agosto de este año se comunica conmigo la señora Lidia Martínez, del Instituto de Vivienda.
0: Sí.
6: A decirme que me iba a dar mi llave en manos, que me vaya a Avenida Las Heras 3500, Chacra 214.
0: Sí, señora.
6: Que el gobernador me iba a dar la llave en manos. Y me dice, me falta algunos documentos de usted. Bueno, me acerco al Instituto de Vivienda, le acerco mi documentación, y ahí me salen que yo tenía que tener un recibo de sueldo y cobrar más de 1.500.000.
0: No, pero ese es el sistema, su condición es especial por la situación que atraviesa respecto a la salud de su hijo.
6: Exactamente. Entonces yo le agarré y le dije, ¿pero usted me está tomando el pelo o qué? Le digo. Porque cuando yo presenté los papeles me dicen una cosa, ahora vengo y me dicen otra cosa. Es más, no hay nadie que cobre el sueldo que ustedes están pidiendo, le digo. Hicieron todo un desastre. ¿Cómo me van a decir que me van a
0: dar? ¿Te dieron la vivienda? Mayra, disculpa que te tutee. ¿Sí? ¿Te dieron la vivienda o no?
6: No, me dijeron que no porque no tenía el tope suficiente de lo que ellos piden.
0: Vamos, ya sabe la gente lo que hacemos, no sé si vos escuchás el programa y lo seguís.
6: Sí.
0: Hablamos
6: sí,
0: con el presidente de vivienda y mañana lo sacamos al aire por este tema si él quiere salir. Y
6: sí.
0: Hagamos una cosa, hagamos algo mejor. Mañana a las 9 te esperamos afuera del Instituto de Vivienda de la provincia del Chaco, ¿querés?
6: Sí.
0: Listo,
6: sí,
0: ahí va a estar un móvil y vamos a entrar con el móvil y le vamos a preguntar al presidente de vivienda qué fue lo que pasó. ¿Hacemos eso?
6: Sí, dale.
0: Listo,
6: dale.
0: Mañana a las 9, ahí escuchá, te va a escribir un movilero, te va a escribir Julio Vareiro, el móvil de exteriores, uno de los cronistas de la calle, te vas a comunicar con él y vas a coordinar y mañana a la mañana desde vivienda. ¿Sí? Listo.
6: Dale.
0: Listo, Mayra.
6: Muchas gracias.
0: No tenés por qué, hija. Y pásenle ya esto, ya, pero ya, cuando digo ya, es ya. Es más, ya tiene que tener en su WhatsApp el presidente de vivienda qué fue lo que pasó, cómo les van a... Ay, por Dios. ¿Sabés de ir con la ilusión de que te den la llave y después te digan, no, tenés que tener... No, a mí todavía me están echando agua fría. Sí, no, en serio. Sí.
2: Bueno, si querés te cuento un título a esta hora de las 12:30 ya. Esto tiene que ver lo que pasó en Charata. Recién veíamos en el graf acerca de lo que ocurrió en Charata porque la directora de un jardín encontró un sobre con cocaína. Casi 4 gramos, según lo que dice la información.
0: Bueno, yo le iba a decir algo.
2: Sí.
0: ustedes se alarman por esto y está muy bien que suceda. En General San Martín, hace 2 años o hace 3 años, en General San Martín, y los habitantes de General San Martín no me van a dejar mentir, 2 veces se encontró en la escuela primaria y en la nocturna cocaína y marihuana llevado por los chicos. Ahora es gravísimo porque es un jardín de infantes.
2: Sí.
0: 4 gramos de cocaína. Queríamos hablar respecto a esto con el jefe de la policía de la provincia del Chaco, pero está viajando por el Consejo Federal de Seguridad. Y el número que llamó, que mandó, es el comisario general Durán, que es el tercero, que quedó a cargo de la jefatura, pero recién hablé con el general Durán, está en una reunión por todo el tema del niño. Pero bueno, esto ya tomó...
2: Te cuento un poquito más de detalles mientras tanto.
0: Sí.
2: Esto se encontró en un envoltorio de polietileno en el escritorio de la sala de 5 años. Y Silvia Esther Serra, de 57 años, que sería la directora del establecimiento, encontró y explicó que una vez finalizado el horario de clases, por suerte ya sin alumnos, encontró este envoltorio.
0: Bueno, ojalá que no vuelva a pasar, porque es gravísimo. Ojalá que no vuelva a pasar. Seguimos. Seguimos con los comentarios. Vamos con los comentarios.
2: Pone un montón de comentarios. Dice por acá.
0: Todos los comentarios.
2: Según Espinosa, Olivelo cobra millones. Dice por acá Juan Cruz Caballero.
0: Sí. Comentarios, por favor.
5: Andrés Vareiro. No, Andrés del Barrio. Palermo.
0: Espera. Yo no hablo con resentidos. Yo no hablo con desagradecidos. A Espinosa, en esta radio, le tendimos una mano. Le abrimos las puertas cuando nadie le quería dar el micrófono respecto a su reclamo cuando fue desvinculado del Estado. Para mí, personalmente, mejor me la reservo. Pero yo quiero que cuando digan Olivelo cobra millones, que me presenten la boleta, la factura. Presentenme la factura. Lo único que yo voy a decir, y mi prueba, mi mejor prueba de vida es justamente esa, mi vida, es que en este medio de comunicación, en Gualamba y en Alerta Urbana, si la gente cree del otro lado que Gustavo Olivelo por mes, como se dijo, se lleva, no sé, 25, 30 millones en una bolsa a la casa, está totalmente equivocado. Y se lo digo de frente. En este lugar trabaja mucha gente. Y no es solamente Alerta Urbana, es una radio. ¿Está? Y yo creo que está sobradamente demostrado del lado de quienes estamos. Y en algo coincido cuando el gobernador dice a mucha gente se le desató la lengua ahora, porque ahora los vemos a muchos pseudos periodistas en la calle, los vemos ahora porque ahí los dejaron quienes antes los amordazaban con un contrato. Porque ¿dónde vieron a todos estos periodistas independientes hoy que se jactan y se rasgan las vestiduras? Antes, ¿dónde estaban antes? Muéstrenme. Nosotros siempre estuvimos en el mismo lugar. ¿Está? Siempre estuvimos en el mismo lugar y siempre vamos a estar en el mismo lugar. Esa nomás es la diferencia. Sin odio y sin rencores, pero como dice Mirta Legrand, con memoria. Con memoria. Y hay cuestiones que por ahí los hombres tienen que ya tratarlo como hombres. Pero cuando no se la bancan, ya no es problema mío. Ustedes del otro lado pueden decir y pensar lo que quieran. Lo que quieran. Están en su justo derecho. Seguimos, Alfredo.
5: Y Graciela Vega. Hay que
0: ahora van a ver los millones que gano cuando muestre el... Por supuesto que va a ser diferente al resto, mi adelanto aguinaldo. Eso también voy a ser coherente. Hay una diferencia sideral. Hay una gran diferencia en el monto de adelanto aguinaldo que yo, según la votación...
2: Hasta el momento, con
0: 56 votos yo no digo nada. Tienen que llegar a 300 votos mínimo.
2: Hasta el momento
0: mínimo tienen que votar 300 si quieren que yo muestre. Yo con menos de 300 votos no muestro. Y va a estar acá, y va a ser el home banking y yo lo muestro.
5: Bueno,
0: sí. Muchos se van a enojar, güey, mirá toda la plata que la adelantan Olivelo. Y bueno, laburen, muchachos. Sí.
5: Graciela Vega, disculpe, ¿ya vieron el video que mandé? Soy Graciela Vega, así que hay que avisarle a la producción.
0: De, sí, de, ¿qué no video?
5: Que no sé qué video fue.
0: Graciela Vega, mande y diga, soy Graciela Vega, estoy mandando el video, mandé el video que está diciendo Alfredo, que le está preguntando a Olivelo, que Olivelo le está preguntando a usted.
2: Y Martínez no todavía no se comunicó, ¿eh?
0: Y que no, ¿eh?
2: Fernando Martínez, de la escuela de
0: la escuela Vítel, que no, tampoco se comunicó, no se comunicó todavía, mandaron el mensaje.
2: En la producción no tiene nada.
0: No tiene nada, dice. No.
5: Marcelito, saludos desde Villa Ángela, buen programa.
0: Gracias, muy amable.
5: Hernán Bejarano, 1.400.000 en mano, tu adelanto.
0: ¿Me adelanto?
5: Siga participando.
0: No juegue a la quinela porque le raso hoy. Sí.
2: Ok.
0: No, no, los tres últimos. No, pero van a mandar el mensaje, soy fulano de tal. ¿Está? Miren el WhatsApp y van a decir, soy fulano de tal que está escribiendo en el streaming. Es fácil.
2: Claro.
0: O dejen los tres últimos números del celular, claro, ahí en el mensaje.
2: Más fácil, me llamo Graciela Vega, tac, así. Y
0: claro, mándenle WhatsApp, soy Graciela Vega, que estoy comentando en el streaming.
2: Un día estaría bueno mostrar a la gente la cantidad de mensajes, de minuto por minuto.
0: No podemos poner los WhatsApp al aire, no los podemos mostrar por una cuestión de privacidad y preservación de la fuente de información. Nosotros recibimos más de 1.200, 1.400, una vuelta llegamos a 3.000 WhatsApp en una mañana. En Cabilla le sacaron a las dos chicas que manejan el teléfono.
5: Ah, sí. A una te comparte enfermo.
0: Sí, está.
2: Después Pablo por acá dice, te dejé el número. ¿A dónde?
0: ¿A dónde
2: está el número? Pablo Gómez.
0: Para mí no está tomando el pelo. No está tomando el pelo. Deja los tres números acá, a ver, Pablo Gómez. O ponés, soy Pablo Gómez. Un mensaje que diga, soy Pablo Gómez, estoy escribiendo en el estilo, claro, porque si no lo estás tomando de boludo.
2: O llamar al
0: 10411
2: y se atienda el toque.
0: No estoy diciendo que vos estés mintiendo, pero demostrando que no estás mintiendo. ¿Tenemos llamado al aire?
2: Julio
0: Vareiro, vamos a exteriores, dale. Y estén atentos ahí al señor este que va a mandar el mensaje.
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0: Julio Vareiro.
8: Muy bien, Gustavo, seguimos trabajando en el Salón Obligado de Casa de Gobierno. Acaba de finalizar esta reunión de Comité de Prevención contra la Crisis Climática del Niño. Ya se han retirado la Intendente Magda Ayala, como también distintos intendentes. Se encuentra el señor Gobernador presente aquí. Vamos a ver si podemos dialogar con él. También está el Intendente aquí a unos metros de la Isla del Cerrito, José García. Se encuentra aquí en el Salón Obligado. Estamos a la expectativa de poder obtener las palabras del señor gobernador en forma exclusiva para alerta.
0: Julio, no estamos teniendo imágenes tuyas, Julio.
8: A ver, vuelvo a salir.
0: A ver.
8: Vuelvo a salir, vuelvo a entrar. Porque
0: como vos quieras, Julio, como quede mejor ahí hablar con los operadores, ¿sí? Vale.
8: Sí.
0: Acá dice, ese es el número de Fernando. ¿Y dónde está el número? ¿Dónde está? Corten con Julio y que vuelva a salir. ¿Estamos? Nos avisan. Son las 12:38. Vamos, sí.
2: Te cuento un título mientras tanto. Sí. Esto fue lo que ocurrió en la sesión de ayer en la legislatura chaqueña. La legislatura aprobó una nueva ley para reforzar la prevención del suicidio y la aprobación se dio por unanimidad. Es una ley que establece la segunda semana de septiembre de cada año como periodo destinado a acciones de prevención, concientización y acompañamiento.
0: Ahí está. Volvemos con Julio. ¿Sí? ¿Julio?
8: Bien, ahí volvimos, ya tenemos imagen, ya están recibiendo imagen del Salón Obligado.
0: Que no se te escape el gobernador.
8: No, sí, estamos, estoy aquí en la expectativa de poder dialogar.
0: Si lo tenés a Raúl Abrán ahí, rápido, quiero saber cómo va a ser el refuerzo de los 100.000 pesos, que es la última cuota, creo, para los empleados públicos, y el pago del refrigerio si va a ser a través de la tarjeta tuya. Cortito con el contador Abrán, cortito, decir.
8: Dame un
2: ratito,
8: a ver, lo busco porque hay bastantes movimientos aquí.
2: ¿De dónde está? Está al frente tuyo, donde está la cámara.
0: Está Abraham. Bien enfrente. Acercate, decirle.
2: Del cartel y las banderas.
0: Dos preguntas, decirle. Dos preguntas, ministro, decirle. No, era Diego Gutiérrez, no Abraham.
2: No, el que está con corbata.
0: El que está con corbata ahí. Ahí está Abraham.
2: Ah, no es Abraham.
0: Ah, no es Abraham.
2: Mira qué parecido.
0: No es Abraham, no es Marcovi.
2: Pica Luke no estuvo ahí presente. Por la transporte.
0: Ah, por el transporte. No, pero ya vamos a hablar con Domínguez con respecto a eso. Vamos a hablar con
2: la corbata.
0: A ver. Ah, de espalda está el gobernador ahí.
8: Sí, justamente está de espalda el gobernador aquí. Estamos viendo para poder directamente ya salir con él, por eso estamos.
0: Listo, lo espera el gobernador y de última le preguntamos al gobernador ahí. De última, ¿sabes qué? Sí, no, quédate ahí nomás. ¿Nos avisás, Julio?
8: Sí.
0: Nos avisás rápido, está conectado ahí, ¿sí?
8: Sí,
0: perfecto, volvemos como en cualquier momento, dale. Sí.
2: En el Senado están debatiendo en la jornada del día de hoy y en su momento de pedir la palabra, en lo que es la cuestión de privilegio, el senador Eduardo Guado de Pedro calificó al proyecto del presupuesto 2027 enviado por el gobierno en las últimas horas como cobarde, cínico y perverso.
0: Ah, bueno, y sí, ¿qué puede esperar de Guado de Pedro?
5: El Superior Tribunal de Justicia del Chaco resolvió por mayoría que no resulta factible por el momento aplicar el sistema de juicios por jurados en dos causas civiles y comerciales propuestas por magistrado de resistencia. La decisión fue adoptada en el marco de la resolución número 830-2026 a partir del pedido de juzgado civil y comercial número 1 y número 4 para tramitar mediante este mecanismo causas vinculadas con responsabilidad civil extracontractual. Néstor Varela, presidente, Alberto Modi e Iride Grillo consideraron que los casos propuestos no cumplen los parámetros de selección, en tanto Emilia Valle y Víctor del Río defendieron avanzar con el sistema.
2: Sí. Bueno, el tema del presupuesto es tema agenda en la República Argentina. Uno de los tantos puntos va a haber cambio en lo que tiene que ver con el CUD. ¿Qué dijo la senadora Bullrich? Dijo que en la mesa política no se habían enterado de estos cambios en lo que es discapacidad que contiene el presupuesto. Algo que llama mucho la atención.
0: Para bien,
2: porque,
0: para mal.
2: ¿Y qué te pasa? Vos sos la jefa de la bancada, Libertad Avanza. Te llama un proyecto.
0: No, le cambio el presupuesto. ¿Qué me importa si la tiene
2: y está mal? Pues, algunos,
0: la plata para los discapacitados.
2: Por algún lado dice que está mal porque
0: muchos no lo saben. Lo arreglen ellos.
2: Y por el otro lado genera un ruido por lo que va a ser.
0: Un rum-rum, como
2: el famoso rum-rum en el tema del CUD.
0: Se la van a ir sacando de encima Patricia Bullrich. Acuérdense lo que yo les digo. Acuérdense, Karina Milei no quiere saber nada de Patricia Bullrich. Ya se la sacó de encima, entre comillas, a la señora vicepresidente, presidente provisional del Senado, Victoria Villarroel, la próxima es Patricia. Acá es Karina Milei, no hay otra mujer que Karina Milei no quiera que esté cerca del presidente que es ella. Otra no va a tener cabida.
2: Según el presupuesto original 2027, busca, por un lado, sacar el certificado único de discapacidad como una vía directa para acceder a la pensión. Hoy, por ejemplo, con ya tener el CUD, alcanzaba, y ahora, si se llega a aprobar así como está el presupuesto, se vuelve a un criterio médico de invalidez laboral. Y el Poder Ejecutivo va a definir requisitos por decreto y no lo va a hacer el Congreso. El otro de los cambios es endurecer la compatibilidad con el trabajo. Hoy, por ejemplo, se puede tener una pensión y trabajar en blanco hasta cierto monto, y con este cambio, si se llega a aprobar el presupuesto así como está, cualquier empleo formal, aunque sea parte del tiempo, te va a hacer perder lo que es la pensión. El último punto, se elimina la actualización automática por inflación de lo que se les paga a los prestadores, clínicas, centros de día, etcétera, pasa a ser los aumentos de manera trimestral y discrecional. Y también se va a terminar el arancel único, donde hoy actualmente hay un valor que referencia, que es un valor igual para todo el país, y a partir de ahora se aprueba como este presupuesto como está, cada obra social y cada prepaga va a poder poner un monto por cada provincia. En Buenos Aires va a tener un costo, en Chaco va a tener otro.
0: Bueno, mamita querida. Bueno, escuche, tienen que votar 300 personas para que yo diga cuál es el monto de adelanto de aguinaldo.
2: El último,
0: 300 tienen que votar, 77.
2: El último cambio que se viene, si se aprueba el presupuesto, es que se cae la cobertura de salud garantizada por ley para quienes cobran la pensión. Así que
0: esto se cae, no se sabe, se presume.
2: De lo que dice el proyecto, es lo que hizo el proyecto y eso es la sorpresa.
0: Se cae.
2: Así es. Sí,
0: el proyecto cae, dice, se cae. ¿Cómo lo reemplaza? ¿Cómo lo justifica?
2: No dice nada de eso. Y también se habla en otra parte del proyecto el aumento que da la asignación por hijo, viste que te da hoy conforme a lo que es la inflación. Si la inflación fue 1,7%, el próximo aumento va a ser 1,7%. Bueno, no va a ser más así si se aprueba como está en el Congreso.
0: ¿Y cómo va a ser?
2: No hay explicación.
0: ¿Va a ser como se le canta a ellos?
2: Bueno, prácticamente
0: ya
2: sí.
0: Yo ya tengo ya quién va a ser el candidato a vice de Milei.
2: ¿Quién?
0: Martín Menem.
2: Ok. ¿Por qué no?
5: Buen día, señor.
0: No, va a ser Martín Menem el candidato a vicepresidente de Milei.
5: Buen día, señor Olivelo. Soy Rosana Centurión de Cotelá y quería ver qué posibilidad que usted me averigüe por los tractores que fueron secuestrados a Tito López, están abandonados acá en la rural de Cotelá. En una ocasión hablé personalmente con el gobernador Leandro Esdero, pero todavía no había sido condenado. Los dueños, espero su respuesta. ¿Será que Rosana Centurión querrá utilizar uno de los tractores? Es la pregunta que me hago, ¿no?
0: Bueno, se lo tiene que utilizar antes de que se esté pudriendo y desmejorando ahí.
5: Sí.
0: Bueno, y hablando de reutilizar las cosas secuestradas, lo que esté a disposición de la justicia, se habló de las máquinas de entrenamiento físico individual o colectivo de los gimnasios Excel. Se decía, lo va a usar Gendarmería, lo va a usar Prefectura, lo va a usar la PCA, lo va a usar el Ejército. ¡Minga! No lo va a usar nadie más que la policía de la provincia del Chasco. En días, me dicen a mí, la propia juez de garantía número uno de la Justicia Federal, la doctora Zulina Nirenperger, se va a hacer presente en lo que es hoy el reacondicionado y remodernizado gimnasio de la policía del Chaco, y va a decir, señor ministro, sí, trote, y se van a habilitar las máquinas. Gran parte de las máquinas secuestradas en esta causa ya están instaladas en los gimnasios de la policía de la provincia del Chaco, en la escuela de policía, en el Instituto Superior de Formación Superior. Y la información que me dicen a mí, que en días más, con la presencia de la señora juez, el señor ministro del área competente, Hugo Ale Marcoy, y la cúpula policial, pondrán en funcionamiento estas máquinas en beneficio de la institución. No solamente para los alumnos en formación de los distintos cuadros, sino también para los policías de las distintas unidades, mayormente concentrados en el área metropolitana, por una cuestión de distancia, son los que más van a acudir a ese lugar. Me dijeron a mí, Gustavo, vos no sabés cómo quedó el gimnasio.
2: Hermoso, recheto.
0: Me dicen, Excel es un gimnasio ahora.
2: ¿Cómo?
0: Seguimos, dale.
2: Está bien. Bueno, 1324-1041, nuestra vía de comunicación, 1324-622-2442. La encuesta hasta el momento quedó en 64, 36, 86 votos.
0: No, 300 tienen que llegar. Tienen 13 minutos para llegar a 300 votos. Si no votan 300 personas, yo no muestro mi adelanto a Aguinaldo. Y yo sé que después me van a criticar.
2: Pedro Juan dice por acá, ¿la policía del Chaco chavista expropia máquinas ajenas?
0: Se pregunta. Vos tenés que tener cuidado, Pedro Juan, que un policía no esté en tu casa cuando vos estás trabajando comentando en el streaming de Alerta Urbana.
2: Bueno, pero en este caso, perdón, no fue la policía, fue la Gendarmería Federal. O la Fuerza Federal.
0: Claro, no es culpa de la policía.
2: Dice por acá, entretenimiento, parece que cana, parece que policía.
0: No, ¿qué dijiste?
2: Parece que policía.
9: ¿Qué dijiste? Detenido el comunicado, el chico de rojo.
0: Parece, no, no,
2: sí, perdón, no.
0: Parece que
10: prepare su bolso, Gustavo.
2: Policía.
10: Prepare su bolso.
0: Escúchame, vos policía, ¿vos crees que porque sos policía te vas a salvar? Estás primero en la lista, hermano.
2: Epa. Esta persona, entretenimiento, eso parece que es un policía, porque dice, vamos a estar en un físico todos. Entiendo que debe ser policía también con el señor Olivero.
0: Claro, a ver, quiero el tema de quién es el que manda el mensaje de la EGP, no sé cuánto ese número ahí. Quiero saber quién es, porque yo no quiero quedar expuesto por ese tema, porque si no parece que no le estamos dando artículo. Pero acá la producción me dice que no manda, las telefonistas me dicen que no mandan el número. Que parece que está diciendo nomás.
2: Claro.
0: ¿Está? Bueno, escríbanle ahí, respóndanle ya. Ahí. ¿Escribió? Julio. Vamos con Julio. Julio Barreiro.
11: Sí, Gustavo, bueno, ya está el gobernador aquí para dialogar contigo.
0: Sí. ¿Está conectado el señor gobernador?
11: Sí, está conectado.
0: Arquitecto Leandro Vero, gobernador de la provincia del Chaco, buenos días, Gustavo, lo saluda.
11: ¿Qué tal? ¿Cómo le va?
0: Muy bien. Bueno, gobernador, ¿qué resulta de esta, sí, primer reunión importante con un número también importante de intendentes de la provincia del Chaco respecto a lo que van a coordinar de manera mancomunada para trabajar y tratar de amortiguar en lo mayormente posible la embestida del Niño, por decirlo de alguna manera?
11: Bueno, primero que no es la primera reunión. La primera reunión se dio en el mes de mayo en el Hotel Gualoc de Presidencia Roque Sáenz Peña,
0: sí,
11: convocando a todos los jefes comunales, donde allí se comenzó a pedir la información y justamente a informar cuáles iban a ser las acciones en el antes para abordar el durante y para ver qué hacemos después, ¿no? Y las tareas y las acciones. En este sentido, fuimos avanzando, muchos de los municipios realmente fueron cumpliendo con la información, fuimos trabajando coordinadamente, independientemente de eso también, respetando cada una de las jurisdicciones, fuimos nosotros avanzando con diferentes reuniones que se fueron dando. Una de ellas fue acá con los gobernadores de Santa Fe y de Santiago del Estero, en el cual hemos abordado bajos submeridionales por todo el sector productivo de nuestra provincia, y fue allí donde, bueno, decidimos comenzar a actuar fuertemente. Nosotros ya llevamos una inversión realmente importante en limpieza de canales, y en esto quiero aclararte, Gustavo, por más de 20 años algunos canales que no se limpiaban. Fuimos coordinando con algunos intendentes, fuimos coordinando con Consorcio Caminero, fuimos coordinando con diferentes actores del sector de la producción, pero también de la urbanización, es decir, cómo ese agua que no beneficia solamente, si te hago referencia al canal Río Muerto de la Colonia, no beneficia solamente a La Tigra, sino que a todas las localidades del área de influencia, y porque el escurrimiento se da desde mucho más arriba y atraviesa Villa Ángela. Entonces digo, cada una de las obras que estamos haciendo, hoy tenemos obras en todo el interior provincial, en todo el territorio provincial, inclusive en el área metropolitana, con refuerzo de defensa, con limpieza de canales, la hacemos justamente desde la Administración Provincial del Agua, con Vialidad Provincial, en muchos de los casos trabajando mancomunadamente. Algunas que tienen que ver con esfuerzo compartido que terminamos haciendo con los municipios, y otros que lo estamos encarando nosotros, más allá de las acciones que hemos emprendido. En ese caso en particular, por ejemplo, con los gobernadores que lindan o tienen jurisdicción sobre bajo submarino.
0: Sí, por ejemplo, Santa Fe, Santiago del Estero, ¿no es cierto?
11: Claro, Santa Fe y Santiago del Estero. En realidad, porque el sistema de cuenca, por ejemplo, en ese sector, Santiago del Estero termina escurriendo agua hacia Santa Fe y Chaco, y nosotros hacia Santa Fe después. Por lo cual, hemos requerido a la legislatura y se ha aprobado un sistema que nos permita a nosotros sancionar a quien

0: junio que hemos hecho la reunión con los gobernadores. De allí tenemos inspectores y actores de la administración que están monitoreando de Santiago, de Chaco y de Santa Fe, de manera conjunta. Tenemos monitoreo aéreo, tenemos un seguimiento, vamos viendo la limpieza y vamos viendo los escurrimientos. Hoy no tenemos exceso de agua en la provincia, sí tenemos desde napas altas hasta reservorios repletos. Tal es así que, por ejemplo, ya por la crecida del Paraná, que estamos advirtiendo, ya hemos coordinado con todo el sector productivo, por ejemplo, aquí, de la zona baja, hago referencia a Tacuarí, pero toda esta zona, por ejemplo, ayer casi... pero un número importante de ganado ya se ha trasladado a zona alta. ¿Esto qué significa? Que los productores, tomando conciencia de lo que esto significa, ya comienzan a hacer el traslado de su de sus animales. Y sí, esto es lo que tenemos que hacer, de esto tenemos que trabajar.
1: En la tercera, va a ser entonces, si ya hubo la primera, está la segunda, y la tercera en Sáenz Peña, que van a terminar de coordinar y cerrar ahí, gobernador.
0: No, porque estamos hablando de un fenómeno que no sabemos cuándo, cómo y cuándo se va a realizar. ¿Cómo? Porque esto puede confluirse en sistemas que por ahí puedan venir solamente agua o crecida, o en algunos casos venga con piedra y tormenta. Por eso hemos avanzado desde Sáenz Peña, que venimos articulando con los intendentes, y a veces no es la reunión masiva con los intendentes, es con la articulación que viene haciendo el municipio. Y, por ejemplo, muchos intendentes han trabajado muy bien en el alteo de copas o en la poda en el tiempo que se tenía que hacer. Digo, Resistencia lo ha hecho, y vi en otras localidades que han avanzado también. ¿Por qué? Porque el sistema eléctrico, tal cual se ha anunciado en Presidencia Roque Sáenz Peña, y después veníamos trabajando ya con los intendentes de manera independiente, ya advirtiendo la situación de que posibles tormentas puedan tumbar también la red eléctrica, esto tenemos que estar previniendo. Y también trabajo articulado en algunos municipios, no solamente de limpieza, sino en concientización de que la gente mantenga limpio su frente, de que cuando limpie su casa no tire un colchón o los pañales a la cuneta, como se dice, como la gente lo conoce. Entonces, trabajamos también para que ese sistema tenga un escurrimiento y el drenaje a través de un plan que tengan que tener para que el alcantarillado pueda llevar a un canal que pueda conducir a que el agua salga a todo el barrio. Entonces, lo fuimos haciendo y fuimos avanzando con instituciones del quehacer de seguridad, instituciones federales, porque coordinamos esto también con el gobierno nacional a través de una reunión que hemos hecho en Posadas con todos los gobernadores del Norte Grande. Ahí nos pusimos de acuerdo cuál es la única vía de comunicación a través del Servicio Meteorológico Nacional, información de universidades que acercan y que después a través de el Servicio Meteorológico Nacional vamos a tener la información precisa, vamos a bajar a través de la Administración Provincial del Agua y de nuestro Comité de Emergencia, y de allí fuimos coordinando con los municipios. Hoy hemos hecho una reunión más que no es solamente con los municipios, hoy ya hemos sumado a las Fuerzas Vivas, hemos sumado a instituciones religiosas, a clubes, a instituciones deportivas, si se quiere, a sectores del quehacer productivo, que ya venimos trabajando mucho en este tema, a sectores del quehacer económico, porque no queremos que la actividad económica se vaya resintiendo frente a esta situación. Sí. Y usted verá que el comité de emergencia lo tenemos activo desde que llegamos a la gestión. Por eso, cuando sucedió lo que sucedió, por ejemplo, en Espinillo, Villarreal, Mejito y Castelli, el comité de emergencia estuvo activo y tuvo una actuación rápida frente a esa situación. Ahora, ¿qué necesitamos? Es que nosotros podamos tener la limpieza de los canales, pero que se garantice la limpieza dentro de los ejidos municipales.
1: Gobernador, ¿tienen previsto un presupuesto adicional, un presupuesto de emergencia? Y en ese sentido, ¿tiene usted previsto en esta reunión, esta tarde, con el jefe de ministro, de gabinete de ministro de la Nación, el señor Diego Santilli, tratar este tema también? ¿Alguna adicional, alguna ayuda económica adicional?
0: Claro, porque yo sé que salen un montón de fake news, noticias por todos lados, que ya me terminé acostumbrando, ¿no? Pero esta es otra, esta no nada que ver, yo no tengo reunión hoy con el ministro.
1: ¿No la tiene?
0: No, con el ministro.
2: A nivel nacional informó Infobae.
1: Están diciendo que a nivel nacional lo están anunciando. ¿Es una fake news, dice usted?
0: La semana que viene tengo una...
1: Es la semana que viene, gobernador.
0: La semana que viene tengo una reunión.
1: Bueno,
0: quizás hay un error de fecha.
1: Ahí está. Bueno, hablando de presupuesto.
0: Independientemente de eso, nosotros ya hemos gestionado. Hemos gestionado inclusive en una reunión que tuvimos en Posada los gobernadores, a efectos de articular también este insumo que nos va dando CFI, nosotros vamos también a gestionar algunos fondos casi extraordinarios que servirán para bombas.

0: justamente en el organismo, a través del Gobierno Nacional también hemos hecho un planteo. Yo voy con nuestro plan presentado correctamente, porque nosotros no vamos a centralizar todo aquí en la área metropolitana. Tenemos 5 puntos en la provincia en los cuales vamos a actuar si es necesario, y que tampoco vamos a salir a hacer un acopio o distribución de cosas si el evento no se realiza. En esto sí tenemos previsto, por eso cada uno de los ministerios también estuvieron trabajando durante este tiempo. Sí. Dentro del presupuesto lo que tenemos es que cada una de las acciones, desde salud, educación, Ministerio de la Producción, Administración Provincial del Agua, cada uno va, el desarrollo humano, cada uno va organizando de qué manera asistir y de cómo vamos a hacer la asistencia a efectos de que tengamos los recursos. Así como nosotros no teníamos tanto dinero para intervenir como intervenimos, por ejemplo, en la canalización de diversos puntos de la provincia, no lo teníamos los recursos, abocamos todos los recursos que teníamos y interactuamos con los consorcios camineros para hacerlo mucho más efectivo. Hicimos una inversión muy grande. De la misma manera necesitamos que eso sí se vaya previendo en cada uno de los municipios. Yo, por ejemplo, estuve reunido la semana pasada con el intendente de Resistencia, que sé que está haciendo todo un sistema de limpieza, por ejemplo, en zona sur y en la ciudad, y ahora estamos pensando en un bypass que nos va a permitir a nosotros hacerlo mucho más eficiente al canal de soberanía. Estamos trabajando sobre un proyecto que nos tiene que presentar la Administración Provincial del Agua, pero digo, en eso también va destinando recursos para que de esta manera podamos mitigar la situación. Y quiero darte sí una noticia aquí en el área metropolitana, que vamos a hacer una de las intervenciones más grandes en el reservorio, donde todo el agua de todo este área, que incluye varias localidades del área metropolitana, vamos a sacar muchísimo, pero muchísimo suelo del reservorio para hacerlo más profundo. Esto esto no se hace desde la época que se hicieron las defensas, ¿sí? Desde la época, desde el 95 creo que fue con el doctor Ángel Rosas. Bueno, vamos a profundizar, ya tenemos ya la limpieza completa del canal de soberanía, vamos a extraer muchísimo muchísimo suelo de ese canal, y eso va a estar previsto para algunos refuerzos y concreción de otras defensas en barrios fundamentalmente que se pueden ver anegados de acuerdo al suministro que nos han dado los intendentes.
1: ¿No es una fake news que viaja a París con Milei, con el señor presidente?
0: No, estoy convocado para eso y públicamente lo dije.
1: Sí, hablando del gobierno nacional, el gobierno nacional, el gobernador ya presentó presupuesto, el gobierno provincial.
0: Presupuesto 2027. Durante el mes de septiembre tenemos la posibilidad de presentarlo. Por supuesto que va a estar en las bancas de los señores legisladores, tal cual establece nuestro sistema normativo.
1: Me dicen que va a ser un presupuesto superior hasta en un 35% respecto al año pasado, ¿es verdad?
0: Nosotros estamos trabajando en una distribución realmente importante en la optimización del presupuesto, y respecto al presupuesto nacional también, en la próxima semana que voy a estar con el ministro coordinador de gabinete, con Santilli, llevo justamente algunos planteos que voy a hacer respecto de intervención del presupuesto nacional en jurisdicción de la provincia del Chaco.
1: Lo último, gobernador, y agradecerle el contacto. ¿Cuál va a ser la modalidad de pago de este último refuerzo respecto a la recomposición salarial de 100.000 pesos y el pago de refrigerio? ¿Se va a hacer todo a través de tarjeta tuya recargable a partir de ahora?
0: Nosotros estamos pensando en un sistema de, pensando en el sistema de tarjeta, como lo tienen hoy en el refrigerio. Básicamente lo que estamos analizando es esa posibilidad, y si no, por planilla complementaria, como lo hemos hecho la primera vez.
1: Gobernador, muchas gracias, muy amable.
0: Gracias.
1: Hasta luego.
2: Gracias, Julio. Gobernador, muy amable.
1: Julio.
2: Bien, no quedamos nadie. A ver.
1: ¿Te quedaste solo con el gobernador Herrero?
2: sí,
1: la verdad. ¿Se quedó para hacer la nota en exclusiva con nosotros?
2: Sí. Bueno. La gran mayoría de los intendentes ya se retiraron. Ya.
1: Se fueron todos. Listo. Sí. Gracias, Julio. Date vos también.
2: Muy bien. Nos vemos. Abrazo.
1: Así no sos menos. Chao, Julio. Chau. No, mañana.
3: Aclarar.
1: Chao.
3: Sí. Todos los medios del Chaco hablaban de la reunión del gobernador.
1: Quiero. 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
1: 12:58 minutos en una entrevista en exclusiva del gobernador, el arquitecto Leandro Esdero, con Alerta Urbana, con Gustavo Olivelo, este día jueves 17 de septiembre del año 2026, dijo que conforme lo reflejan medios nacionales y muchos medios provinciales, es mentira que en la tarde de hoy se reúne con el jefe de ministro del Gabinete Nacional, con el señor Diego Santilli. Esa reunión será la semana que viene, y que sí es verdad que fue convocado a integrar la comitiva que va a viajar, encabezada por el presidente de la Nación, a París. Último momento en la alerta urbana, quiero los recortes y quiero que se publiquen urgente. 13-2 minutos.
5: Lo de Argentina Week en París es una agenda que tiene prevista desde el día 30 de septiembre al 2 de octubre.
1: Ahí
5: con
1: está.
5: Distintas citas,
1: bueno,
5: de.
1: ¿Quieren saber cuánto cobra de adelanto de aguinaldo Gustavo Olivelo? ¿Cuántos votos? ¿Por qué la cerraron si yo no dije? ¿Cómo? ¿Por qué se cerró solo? ¿Que se manda solo el streaming? ¿Insubordinado? ¿Insurrecto?
5: 105 votos tuvo, seguro.
1: No, 300. Que mañana, si llegan a los 300, yo le digo cuánto cobra. Hasta mañana, Alfredo.
6: Hasta mañana.
1: Hasta mañana, Nico.
5: Hasta mañana.
1: Hasta mañana, el equipo. Y a ustedes, muchas gracias del otro lado. Ah, pará, antes de irme. Acá le están tratando de troll a una persona, y no es la persona que dice que supuestamente no escribió por el tema de la escuela.
5: No, porque era Fernández el otro apellido.
1: ¿Cómo?
5: El apellido de la escuela UGP era un tal Fernández.
1: Ahí
5: Fernando Martínez, perdón, Fernando Martínez. Y después Graciela Vega era la otra mujer que escribió, que mandó video, sí, y no sé qué otras cosas.
1: Sí. ¿Está?
5: Pero no entiendo.
1: Acá dice, mira, este, Juntal dice, Olivello, no te juegues mucho con las preguntas, yo te quiero ver a él frente al gobernador. Porque ni siquiera, vos sabés que yo soy Olivello, ¿no es cierto? Vos sos Juntal 12-12. ¿Está?
5: Ahora, sí, buen punto lo que dice Mario Luna.
1: ¿Qué dice
5: que
1: el señor Mario Luna? ¿A dónde está Mario Luna?
5: ¿Qué querés que se pregunte? ¿Sos tonto? Le dice.
1: ¿Y si estamos hablando del cosa del
5: Ever,
1: del niño?
5: ¿No cómo se fama de esto?
1: Resentido tira piedra.
5: Que va a golpear a tantos, los radicales, peronistas, libertarios. Esto no es político, nos salvamos todos juntos.
1: Y sí, no, no, pero hay ¿el streaming no tiene un sistema de bloquear automáticamente boludos?
5: Creo que hasta ahora no.
7: ¡Come polenta!
1: Eso le hace falta a la inteligencia. Hay que aplicar la inteligencia artificial acá en estos temas. Entonces, ante un boludo que comenta, automáticamente lo tienen que.
5: De última, no te pido la empatía, pero razonar.
1: Claro, estamos hablando de este tema. ¿De qué quiere que le pregunte? Boludo. Y yo lo tengo probado de todo eso que. Cuando lo ven, se hacen pipí y caca encima y le piden una selfie. Y si pueden, entregan la fotocopia del documento a ver si consiguen algún contratito. Así son. Bueno. Nos vemos mañana. Chao.

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Muy buen mediodía. Comenzamos un programa más de La Voz de los Intendentes, la continuación de un legado, el que corresponde a este día jueves 17 de septiembre de este invierno 2026, al que le quedan realmente muy pocas horas. Y hoy más se hace sentir la primavera, como ya presentándose de a poquito para cuando llegue y se quede durante varios meses para acompañarnos día tras día. ¿Y por qué le decimos esto? Porque la jornada, si bien arrancó fresca y con neblinas, luego salió el sol, se fue disipando esa neblina, mejorando la visibilidad y calentando el ambiente con la llegada del sol, para tener a esta hora del día 27 grados de temperatura, un cielo algo nublado, algunas nubes van apareciendo en el cielo sobre la capital chaqueña, una visibilidad normal, dato no menor para nuestros conductores, y un Servicio Meteorológico Nacional que nos anticipa cielo parcialmente nublado hacia la tarde y noche. Para mañana viernes vamos a tener una mínima de 16 grados, una máxima de 26, y durante toda la jornada, en la madrugada mayormente nublado, en la mañana lluvias aisladas, en la tarde y en la noche con un alto porcentaje tormentas para toda nuestra zona. Así que la semana va a cerrarse con tiempo inestable. Así que a disfrutar de este sol que estamos teniendo en el día de hoy. Y a disfrutar quienes hoy están celebrando su día. Y nosotros también los felicitamos, porque las profesiones que llevan adelante nos acompañan, nos ayudan a crecer, nos contienen, y estamos hablando de las dos fechas que tenemos en el día de hoy. Por un lado, el día del profesor, el día de la profesora, y también es el día del psicopedagogo. Así que a ambos profesionales los estamos saludando, felicitando y agradeciendo por las atenciones que nos brindan y el crecimiento personal que nos han permitido, como por ejemplo el caso de los profesores. Así que a todos que pasen un muy lindo día. Nosotros traemos, como siempre, la información de lo que acontece en el interior de nuestra querida provincia del Chaco, a la cual recorremos desde hace ya 29 años, diariamente, rutas, caminos, pasajes, parajes, ciudades, pueblos, tienen su espacio, su tiempo y su voz aquí en nuestra propuesta, que los acompaña de lunes a viernes a esta hora de la jornada, aquí en la 101.3 FM Gualamba, desde la ciudad de Resistencia. Y sumamos los adelantos de la tecnología, y entonces también les brindamos toda la información del interior provincial en las redes sociales, en la fanpage La Voz de los Intendentes, en el canal de YouTube La Voz de los Intendentes Santos, y en el diario digital www.lavozdelosintendentes.com.ar, como siempre reflejando las actividades que se van desarrollando en los últimos minutos, en las últimas horas, en todo el ámbito provincial, acompañándolos con lindos chamamecitos que los selecciona Federico Denaro, quien también está en la parte técnica. En las redes sociales, Gladys y Gonzalo. En la recorrida por el territorio provincial, nuestro conductor, productor y director, Paulino Daniel Argüello. Y aquí, Karina Pérez, es un gusto saludarlos, darles la bienvenida e invitarlos a que se queden con nosotros en los próximos minutos
en La Voz de los Intendentes, la continuación de Un Legado.

0: Continuamos en La Voz de los Intendentes, la continuación de Un Legado, aquí en el aire de la 101.3 FM Hualamba, reflejando la actualidad de nuestro querido interior. Y lo reflejamos también en las redes sociales, la fanpage, el diario digital y el canal de YouTube, donde les contamos lo que acontece en cada punto de nuestra provincia. Y hacia allí nos vamos, porque hay un lugar que ha estado celebrando nada más y nada menos que 81 años. Y nos referimos y felicitamos a Pampa Almirón. Un gran festejo que se dio con un anuncio, con un regalo, como lo es la Ruta 48, como un símbolo de un nuevo tiempo. Y en este festejo, obviamente, estuvieron presentes autoridades provinciales y de Pampa Almirón, donde se agradeció y se destacó el esfuerzo de todos los vecinos para construir un Chaco con más oportunidades y, en especial, la pavimentación de la Ruta Provincial 48, el fortalecimiento de la salud, la infraestructura social, el apoyo a productores y emprendedores y nuevas oportunidades para los jóvenes. Estos fueron los temas centrales de lo que se estuvo hablando y celebrando en Pampa Almirón. Se habilitaron además las remodelaciones del registro civil y también se realizaron reconocimientos a familiares de los primeros habitantes de Pampa Almirón, además de entregas correspondientes a la Fundación Soy Chaco y al programa provincial Ñandé, como parte de las acciones para acompañar el desarrollo de esta comunidad. Vamos a escuchar a quienes formaron parte y estuvieron presentes en este nuevo aniversario, el número 81 de Pampa Almirón. Y hablamos y vamos a escuchar al gobernador Leandro Esdero, a la intendente de Pampa Almirón, Gladys Pigili, y testimonios de algunos vecinos que participaron de esta celebración.
1: Un cumpleaños realmente muy feliz, porque ya estamos a meses de concluir una obra tan trascendental para Pampa Almirón. Y hoy festejando junto a la comunidad estos logros que eran impensados en mucho tiempo, porque eran promesas que se habían hecho durante mucho tiempo y no se podía lograr. Bueno, cumplimos con ese sueño y seguramente lo vamos a poner en valor ya para fin de año cuando inauguremos. Hoy lo decía Negri, la intendente, que para nosotros es un orgullo estar compartiendo esto con Pampa Almirón. Yo recuerdo en este mismo lugar, hemos hecho el compromiso con la gente, y que hoy esto ya esté a nada de ser una realidad es muy importante. Pero bueno, lo importante es disfrutar con la gente que hizo historia, con los pobladores que están hace mucho tiempo, con los jóvenes que también apuestan, y fundamentalmente por este cambio de paradigma que evidentemente a este jardincito tan chiquitito del Chaco, como lo decía la intendente, que la verdad está muy lindo el pueblo, imagínense ahora con el pavimento, realmente no van a pensar más si llueve o no llueve para salir.
2: Como lo decía hoy cuando di mi discurso a mi localidad, significan 81 años de logros, es un día hoy de celebración para nosotros por todo lo que logramos hasta aquí, y como lo decía el señor gobernador, sueños tal vez impensados, que ya no teníamos en mente, que ya creíamos que no iban a cumplirse, y bueno, hasta que en el año 2023 el señor gobernador, cuando vinimos en su campaña electoral y hemos caminado justamente el barro acá con zapatillas, y yo le planteé la necesidad de que nuestro pueblo tenga una conectividad, una salida hacia el acceso de Ruta 90, y él me dijo que si llegaba al gobierno lo iba a hacer todo lo posible, y así fue. Llegó a la gobernación, llegó el 16 de septiembre del 2024, lo anunció en este mismo lugar la obra y hoy ya está prácticamente terminada.
3: Y me lleno de orgullo de lo que me estuvieron en cuenta y que tengo que venir en esta hermosa fiesta y en este hermoso día que esté Pampa Almirón. Y me siento muy orgullosa, no sé qué puedo decir más porque estoy demasiado emocionada a lo que me invitaron para venir y justo el gobernador me recibió.
4: Yo, entre medio del gobernador, recibí una moto guadaña que necesitaba por un elemento de trabajo y le agradezco mucho al gobernador y a la intendenta de general de Pampa Almirón.
5: Una alegría total con el señor gobernador y con la señora intendente, con la hermosa obra que está realizando para nosotros. Yo soy nacida y criada acá en Pampa Almirón, tengo 56 años y me da orgullo que estamos por tener asfalto, que tantos años nos prometían y nunca no dan.
6: La motosierra que me hacía mucha falta, me daba limpieza y le agradezco de corazón al señor gobernador y a la señora intendenta, porque medio de ella consigue esa moto que me hace mucha falta. Yo hacía la uva a Asha y a Matías. Y le agradezco por tener fe, por confiar en mí, porque el expedito sabía que me iba a cumplir con esa promesa. Y estoy muy agradecido a él, que tengo para trabajar ahora.
5: Sí, la verdad que sí, es un logro muy lindo, la verdad que estamos contentos porque vamos a dejar de estresarnos si podemos venir o no, levantarnos más temprano para salir o estar acá en nuestras actividades. Tenemos que salir corriendo para salir a la ruta y hay días que dos o tres días no podíamos venir, mandábamos actividades virtuales y demás, pero sabemos que no es lo mismo.
0: Estamos transitando este mes de septiembre, que es muy especial porque nos va a traer a una de las estaciones del año más esperada por la mayoría de las personas, como lo es la primavera. Pero este 21 de septiembre, además de darle la bienvenida a esta nueva estación del año, los jóvenes van a celebrar su día, porque se viene el Día del Estudiante y a lo largo y ancho de toda la provincia se están organizando eventos y actividades para el fin de semana, para festejar este día, sobre todo los jóvenes que se vienen preparando. Y aquí, en nuestra provincia, tenemos una celebración que ya lleva 69 ediciones. Vaya que tiene una trayectoria, ¿no? Estamos hablando de la fiesta provincial del desfile de carrozas estudiantiles, en la fiesta provincial que se da en Las Breñas. Es un tradicional evento cultural que va a reunir a carrozas de Las Breñas y una de Presidencia Roque Sáenz Peña. Esta celebración comenzará a las 21 y se espera que tenga una masiva concurrencia. Este domingo 20 se va a vivir y disfrutar, sin lugar a dudas, una nueva edición de la tradicional fiesta provincial del desfile de carrozas estudiantiles, donde estudiantes de colegios secundarios, docentes y familias van a volver a desplegar su creatividad en una celebración que forma parte de la identidad cultural de la localidad y que se realiza de manera ininterrumpida. ¿Saben desde cuándo? Desde el año 1957. Así que ya está todo listo para que se venga esta nueva edición, donde va a haber 7 carrozas que van a desfilar y van a competir. 6 pertenecen a colegios de Las Breñas y una va a representar a Presidencia Roque Sáenz Peña. Se prevé la presencia de más de 15.000 personas que van a acompañar a los estudiantes en esta celebración más tradicional que tiene toda la provincia. Momento de alegría, de color, de música, de compartir y de celebrar este día que se viene el próximo 21 y nosotros en Las Breñas, vamos a recibirlo ya con esta gran celebración el próximo domingo 20. Con más detalles, vamos a escuchar al presidente del Instituto de Cultura, Mario Zorrilla, al intendente, Omar Machuca, a la vocal de Lotería Chaqueña, Gabriela Galarza, al presidente de la comisión organizadora, Osvaldo Roldán, y a los representantes de los jóvenes, Paula Rada y Octavio Nazata.
7: Estamos hoy presentando el tradicional desfile de carrozas de Las Breñas, esto que es un acontecimiento cultural que nos comentaba el intendente, ya lleva 69 años de realización ininterrumpida. Es uno de los eventos culturales que tiene como protagonista a los jóvenes. Y yo creo que además destacamos, es un ejemplo donde las políticas culturales no van dirigidas hacia los jóvenes, sino que son ejecutadas de forma directa por los jóvenes. Es también un ejemplo donde los jóvenes tienen un primer contacto con las distintas vertientes artísticas, porque las carrozas no solamente son ese objeto físico que vemos desplazar, sino que atrás de eso tiene un trabajo muy importante de diseño, de realización, de ejecución, y un ejemplo también donde se pueden convivir los docentes con los estudiantes, con los padres, y bueno, el resultado es uno de los acontecimientos culturales más importantes para nuestra provincia, ¿no?
8: Desde el primer momento que hemos tomado, que los jóvenes han tomado en contacto con el gobernador solicitándole el acompañamiento, le ha abierto las puertas a través de los funcionarios competentes que he nombrado, y que realmente se ha podido, como el año pasado y este año, se ha podido materializar un aporte significativo que va a ayudarnos a costear, otro hará con recursos genuinos el municipio, más lo que genera la fiesta con las entradas, tanto al desfile como al baile, donde se elige la reina 2026 y el rey 2026. Así que esto acompaña a la grilla de organización que prevé recibir a más de 10 a 15 mil personas, recibe todos los años. Así que hay que preparar una infraestructura, una logística importante para poder atender la cantidad de espectadores.
9: Acompañando lo que es esta edición número 69 del desfile de carrozas, y por sobre todas las cosas acompañando esta que es una fiesta de los chicos, una fiesta de los estudiantes, donde por ahí, más allá de los trabajos que desfilan y que deslumbran a todo el Chaco y a todas las personas que los conocen, el día del desfile es una fiesta que se construye durante todo el año, donde los jóvenes se involucran, se comprometen, recaudan fondos, venden, trabajan, diseñan sus trajes. Hay todo un trabajo y un acompañamiento de la familia y de toda una comunidad que viene manteniendo esta fiesta a lo largo del tiempo, y que por eso creo que le da ese valor y esa esencia tan única que tiene esta fiesta que se vive en Las Breñas todos los 20 de septiembre.
10: La verdad que los chicos están preparándose muy bien, las carrozas muy lindas, un evento que va a ser muy lindo, y como dijo el intendente, es una comisión que todos los años se renueva, entonces por ahí recién estamos en la parte final nosotros, pero bueno, medianamente todo te lleva, de día a día te va llevando a que te vas aprendiendo y vas terminando bien la gestión.
11: Como comentaron anteriormente, es una de las fiestas, la fiesta más longeva de la provincia, y bueno, las expectativas son siempre muy altas, ¿no? Yo como soy parte de la comisión de la promo, tuve la posibilidad de recorrer todos los galpones y veo cada día el trabajo que hacen los chicos, siempre cooperando entre ellos. También se nota, ¿no?, esa unión entre los chicos, que es lo más importante que tiene nuestra fiesta, que todos los chicos cooperen en conjunto para realizar el objetivo que son las carrozas, y bueno, también la coreografía.
12: Para mí es un gran orgullo, porque como siempre lo dije, nosotros tratamos de ser representantes y no reyes, porque como hoy somos electos, nosotros también fuimos postulantes y fuimos carroceros, como también lo decimos en nuestra localidad, vivimos la experiencia de lo que es hacer carroza, participar en una coreografía y vivir esta fiesta con la comunidad. Una comunidad tan longeva como lo es nuestro desfile, en donde cada persona te cuenta su experiencia de cómo se hacían antes las carrozas, desfilar por la calle, ver la alegría de las personas y ver que esto se sigue manteniendo tras los años, es increíble, la verdad.
0: Hace muy pocas horas fue presentada en la ciudad de Resistencia una actividad que se va a realizar este fin de semana, y se convierte más bien en una invitación también a todos los que quieran participar. Hablamos de la Maratón UTN Corre edición 2026. Con el apoyo del municipio de Resistencia, se va a correr este domingo la que va a ser la segunda edición de la Maratón UTN Corre, un evento deportivo que contiene además un fin solidario, que es recaudar fondos para los estudiantes que van a competir en las Olimpiadas Nacionales Tecnológicas que se van a realizar en la provincia de Santa Fe. Esta prueba, esta maratón, fue declarada de interés municipal y se dieron todos los detalles de esta manifestación deportiva que se va a correr en dos distancias, 2 y 5 kilómetros, y se va a alargar a las 9 del día domingo desde la sede de la UTN, que está por calle French frente a la Plaza Belgrano. Va a continuar por Avenida Paraguay, Italia, hasta Combate, Vuelta de Obligado, y la llegada va a ser el mismo lugar de partida. La Fundación María Rosa será la encargada de la fiscalización de la maratón. Por eso les decía, es un anuncio y es una invitación también. El municipio va a brindar toda la logística necesaria para la organización que va a estar a cargo de la Universidad Nacional del Nordeste. El aporte que también va a brindar la municipalidad es en regular el tránsito, tener presentes postas de hidratación, enfermería y el programa Nutri Tu Vida. Con más detalles de esta maratón que se viene este fin de semana, escuchamos a Walter Morales, Guillermo Tuquey y desde el municipio, Fabián Maffei.
13: Proponemos una carrera donde invitamos a toda la comunidad para participar de este UTN Corre. Estamos instaurando un sello, UTN Corre, donde invitamos a hacer carreras de 2K y 5K. Invitamos a participar a toda la sociedad junto a nuestros alumnos, docentes, no docentes que van a estar acá. Tenemos más de 500 alumnos. Para nosotros es un número importante que están participando en las diferentes disciplinas. Y lo que estamos haciendo ahora es para llevarlos precisamente a que participen de los juegos tecnológicos, donde van a estar en contacto con muchas otras personas de todo el país, ¿sí? De todo el país en las diferentes disciplinas que ofrece el deporte de nuestra universidad. Así que invitarlos a todos este fin de semana y entender que la universidad no es solo libros, no es solo, no, es deporte, mucho deporte, el bienestar en general.
14: Vamos a estar completando la acreditación también el día domingo, una hora antes, con la gente que viene del interior, porque la acreditación es el sábado, la inscripción cierra hoy, acreditación sábado y domingo, inclusive para favorecer la presencia de gente que viene de afuera. Frente a la UTN, French, hacemos 100 metros, después Paraguay, 100 metros, y ahí ya tomamos Italia hasta los 2,5 kilómetros, que están una cuadra antes del terraplén. Ahí se pega la vuelta y se completan los 5 con el mismo recorrido. La otra es a los 2,5 kilómetros va a haber una posta de hidratación, con información, donde se gira en los 2 kilómetros y se vuelve por el mismo recorrido. O sea, el mismo recorrido para ambos, la diferencia es la distancia más corta. Y luego se ingresa de la misma manera hasta llegar al arco de llegada, donde se hace la verificación para la posterior entrega de premios. La posta de hidratación es fundamental, que va a estar ubicada en el centro de la carrera. Van a poder ir a hidratarse de ida y de vuelta con el apoyo de este personal del cual vamos a disponer, y la parte de frutas también está contemplada, la premiación está contemplada también. Bueno, hay algunas sorpresas en cuanto a regalos para los ganadores.
13: En el marco del programa Resistencia Juega y por indicación del señor Intendente Reini Guiz, presento otra vez, brindándole toda la logística necesaria para la construcción organizativa a esta gran entidad que es la Facultad Nacional del Nordeste, de la UTN. El año pasado, cuando nos fueron a ver,
15: era comenzar con esta maratón, y luego el espíritu era a través del decano que sea un clásico año tras año. Estamos en el segundo año, nosotros vamos a brindar todo lo que es la logística de tránsito, que es lo más importante, porque se trata de que no solamente cuidemos cuando pasan los deportistas, que están enfocados únicamente en su horizonte para ver dónde corren, entonces la gente de tránsito colabora, pero también los protege al deportista, todo lo que es sonido, hidratación, la posta enfermería, el nutrir tu vida. Vamos a estar aquí a partir del día domingo, a partir de las 8 de la mañana, y para nosotros es un gran placer colaborar en esta maratón. El señor intendente, dada la importancia de este evento, lo ha declarado de interés municipal al evento. Bueno, y como les dije, estamos esperando el día domingo.
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0: Seguimos en La Voz de los Intendentes, estamos en FM Bolamba 101.3 en la capital de la provincia del Chaco y también a través de nuestras plataformas digitales. Nos encontrás en nuestro canal de YouTube, La Voz de los Intendentes Santos, en nuestro diario digital www.lavozdelosintendentes.com.ar y también estamos aquí en la capital, en la 101.3. Nosotros, como siempre, recorriendo nuestra querida provincia del Chaco, nos vamos a ir al sudoeste, a la localidad de Choroti, para dialogar con su intendente, con el profesor Ariel Hofstetter, a quien le decimos buenos días. Ariel, ¿cómo estás?
1: Hola, buenos días, ¿cómo andan? ¿Todo bien?
0: Bien, decimos bien. En esta recorrida, y por ahí siempre lo vemos de viaje también, Ariel, llegarse a la ciudad de Resistencia con tantos kilómetros por ahí de recorrida para hacer las gestiones, pero esto también tiene su fruto, Ariel. Bueno, te llamamos porque sabemos que el día sábado van a estar de inauguración.
1: Sí, estamos inaugurando la refacción de lo que era el Zoom, que está abandonado, 16 años cerrado, y bueno, gracias al pedido que le hicimos a Leandro, el gobernador, y también al ministro de Infra, que Hugo Domínguez, que nos dieron la posibilidad de poder refaccionar completo lo que es el Zoom, que es algo muy útil para nuestro pueblo.
0: Ariel, en esto de justamente venir, gestionar y tratar de llevar obra para la localidad, bueno, recién hablábamos, bueno, el trabajo sobre todo porque, bueno, se espera lo que es el niño, tratar de no tener complicaciones, tratar de hacer justamente las mantenciones necesarias que tienen que tener las distintas localidades para que esto por lo menos no afecte tanto.
1: Sí, estamos trabajando en conjunto con el APA, el Ministerio de la Producción, y bueno, también siempre agradecerle también al gobernador por tener esa mirada hacia Choroti. Tenemos más de 30 kilómetros, estamos haciendo limpieza de canales, así que algo que nos estamos preparando. Somos una zona baja, así que tenemos que prepararnos, y ojalá que no venga tan complicado como se está diciendo, ¿no? Algo muy importante, nosotros también un Badén, que es la zona del interprovincial de Chaco y Santiago, que venía año de corte y nunca había una solución, así que ahora también se trabajó en eso. Así que algo muy importante para la zona nuestra, que siempre, como digo, siempre venimos y siempre conseguimos algo.
0: Ariel, bueno, la vez pasada veíamos gente de Choroti en representación de la provincia del Chaco que tenía que ver con la parte de Chef, que se iban a Bolivia, tuvieron, bueno, su representación. Ahora llega a lo que es la localidad de Choroti, Tabore, de nuestra tierra.

0: Y aparte también todo esto que van a realizar con folclore, con cultura, tratando de que, bueno, que la gente también vea qué se hace en esta localidad.
1: Sí, también, también nos devuelven la visita, están viniendo de allá también Salta, Jujuy, algo que también vienen a mostrar lo que es la gastronomía en lo que es la zona norte de nuestro país, y bueno, es casi muy parecida a la nuestra, así que tenemos un encuentro, nosotros tenemos una escuela de chef de Anchorote, que es municipal, así que van a mostrar también ellos sus sabores de nuestra zona, así que ojalá que nos acompañe el tiempo y que sea un lindo día, porque va a empezar a las 16 horas, el Zoom lo vamos a inaugurar 19 horas, y bueno, después también lo tenemos a Seba Rizzo, que va a estar tocando, y hay un grupo de cumbia también que van a estar actuando, así que va a ser una fiesta completita.
0: Me imagino la invitación para toda la gente del sudeste, bueno, la gente de Villa Ángela, bueno, tenés gente de Hermoso Campo, la propia gente de Santiago. En esto que empezaste, me imagino, como experiencia con el tema del chef, veíamos también en el aniversario, y después, bueno, como decimos, todo trae su fruto, porque bueno, esto también por ahí son emprendimientos, son salidas laborales que tiene la gente de la localidad.
1: Sí, nosotros firmamos un convenio con la Universidad de Jujuy, así que van a salir con un título universitario, son 3 años, este es el primer año, y así que es algo que pueden ir a trabajar donde ellos quieran trabajar, y es algo que les sirva, que esa es la idea.
0: Ariel, fuera del aire, estuvimos hablando sobre el agua potable. Primero preguntarte qué hace falta para que llegue el agua potable, y si no, después, cómo, siempre desde el municipio, tratando de darle a la gente, cómo se puede buscar la solución para tener el agua potable.
1: Y bueno, nosotros traemos de Villa Ángela el agua todos los días, son 200 kilómetros que tenemos de ida y vuelta y no nos alcanza. Porque nosotros entre Mojones sí tenemos una planta potabilizadora chica, pero que para el pueblo anda bien, nos falta Venado Chorotti y bueno, estaré gestionando en la semana que viene a ver si podemos poner una planta en Chorotti, así que me van a tener de vuelta por resistencia caminando.
0: En esto de gestionar, de andar, y recién hablaba del agua potable, algo tan importante para la localidad, que me imagino, recién hablábamos, y el deseo, que bueno, para el año que viene se comience lo que es la ruta asfáltica hacia Choroti, y con esto por ahí sería la frutilla del postre, justamente para lo que tiene que ver, o buscar una reelección o terminar tu gestión también de la mejor manera.
1: Y sí, bueno, ojalá que el año que viene se pueda concretar el agua, lo que es importante, y la ruta de esos 12 kilómetros, que es algo muy importante para nosotros. Así que ojalá que se pueda hacer, yo sé que se va a hacer, así que eso va a ser algo la frutilla del postre, como siempre decimos, que es algo muy importante, lo más importante de la obra que se podría hacer en la piel sudoeste ahí.
0: Ariel, entonces queda la invitación para el día sábado, el sabores de nuestra tierra, para que todo el mundo se acerque a Choroti a disfrutar de lo que realizan, de la comida de Choroti, de las comidas típicas, y también para disfrutar de la cultura, de lo que tiene que ver las fiestas populares con Seba Rizzo Patrón.
1: Así es, y están invitados todos los que quieran ir a participar. También va a haber stands que van a poner otros pueblos, también ya se inscribieron. Y también quiero agradecerle a la ministra de Educación, que también estamos perfeccionando una escuela, la 481, una escuela que yo fui también, y después estaremos perfeccionando lo que es el 101, el colegio 101. Así que siempre estamos haciendo cosas, así que pues hace poco también firmé un convenio con el para refaccionar el registro civil, así que creo que tenemos mucha inauguración este año.
0: Bueno, también estuvieron en lo que tiene que ver en la participación de eso, de incentivar a los jóvenes para que no se lleven materia, de proporcionar desde el Estado, y bueno, ahí con la idea del gobernador, para que los jóvenes, si justamente cumplen desde la educación, también tengan una respuesta desde el gobierno.
1: Así es, nosotros estuvimos acompañando creo que era miércoles, ya no me estoy acordando mucho, en Villa Ángela. Fue algo muy bueno, yo como profesor también veo que es buen ese incentivo para los chicos, porque se estaba perdiendo el incentivo de estudiar, porque se llevaban todas las materias y seguían pasando. Y bueno, ahora cambió, así que es algo muy bueno para incentivarlo a los chicos.
0: Ariel, como siempre, agradecerte la gentileza para este programa de La Voz de los Intendentes, para seguir comunicándonos lo que venís realizando como en tu gestión ahí en la localidad de Choroti, y los micrófonos de este programa siempre abiertos para difundirlo.
1: Bueno, muchas gracias, porque siempre está a disposición también lo que es nuestro pueblo, y ya está invitado para el 14 de noviembre, vamos a hacer un festival, ahí ya te voy a ir comentando después, son 2 días que vamos a hacer. Siempre fuiste uno que vos me decías, ayer tenés que hacer un festival, bueno, ahora ya te hice caso, así que ya te vamos a hacer un festival.
0: Ahora hay que ir.
1: Ahora tenés
0: La
1: que ir.
0: verdad que siempre nosotros desde el programa y nuestra área le buscamos también la vuelta para que los pueblos crezcan. Siempre nos vamos, tratamos de traer las mejores noticias, porque tratamos de reflejar esto, el crecimiento de cada una de las localidades. Bueno, en tu gestión pasó eso en la localidad de Choroti. Bueno, vimos las entregas de vivienda, la reparación de donde se hace siempre el aniversario, que es el club. Bueno, lo que tiene que ver con el agua potable, ojalá y Dios quiera el año que viene se llegue con el asfalto, un crecimiento importante en la localidad.
1: Sí, gracias a Dios se fue, nos tocó años medio complicados, pero hicimos muchas cosas. A veces uno se sienta a pensar y hicimos muchas cosas que por ahí uno piensa que no se hizo mucho, pero para un pueblo como Choroti es mucho.
0: ¿Y hay Ariel Offset del 2027? ¿O eso va a depender del asfalto?
1: No, va a depender la falta. Y bueno, va muy viendo lo que decida la gente, lo que nos rodean. Pero bueno, y también lo que diga el jefe.
0: Ariel, un abrazo y que siga bien.
1: Bueno, gracias, un saludo a tu mesa.
0: Ahí estaba con nosotros Ariel Offset, es el intendente de la ciudad de Chorotis.
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Vamos a hacer una canción que para nosotros es muy especial. Hace muchísimos años tuvimos la posibilidad de grabarla con un tipo hermoso. No sé qué bien que será de la vida de él, pero siempre, siempre está dedicada a él. Así que ustedes saben a quién la vamos a hacer nosotros. Pero igual está buenísima. Y dice así.

Buenas noches.

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mate no es una bebida. Bueno, sí. Es un líquido y entra por la boca. Pero no es una bebida. En este país nadie toma mate porque tenga sed. Es más bien una costumbre, como rascarse. El mate es exactamente lo contrario que la televisión. Te hace conversar si estás con alguien, o te hace pensar cuando estás solo. Cuando llega alguien a tu casa, la primera frase es hola, y la segunda, ¿unos mates? Esto pasa en todas las casas, ¿eh? En la de los ricos, en la de los pobres, pasa entre mujeres charlatanas y chismosas, y pasa entre hombres serios o inmaduros. Pasa entre los viejos de un geriátrico o en los adolescentes mientras estudian. Es lo único que comparten los padres y los hijos sin discutir ni echarse en cara. Peronistas y radicales se van mates sin preguntar, en verano y en invierno. Es lo único que nos parecemos las víctimas y los verdugos, los buenos y los malos. Cuando tenés un hijo, le empezás a dar mate cuando te pide. Se lo das tibiecito, con mucha azúcar, y se sienten grandes. Sentís un orgullo enorme cuando un esquenuncito de tu sangre empieza a chupar mate. Se te sale el corazón del cuerpo. Después, ellos con los años elegirán si tomarlo amargo, dulce, muy caliente, tereré, con cáscara de naranja, con yuyos, con un chorrito de limón. Cuando conoces a alguien por primera vez, te tomas unos mates. La gente pregunta cuando no hay confianza, ¿dulce o amargo? El otro responde, como tomes vos. Los teclados de Argentina tienen las letras llenas de hierba. La hierba es lo único que siempre está en todas las casas, siempre, ¿eh? Con inflación, con hambre, con militares, con democracia, con cualquiera de nuestras pestes y maldiciones eternas. Y si un día no hay hierba, un vecino tiene y te da. La hierba no se le niega a nadie. Este es el único país del mundo en donde la decisión de dejar de ser un chico y empezar a ser un hombre ocurre un día en particular. Nada, pantalones largos, circuncisión, universidad o vivir lejos de los padres. Acá empezamos a ser grandes el día que tenemos la necesidad de tomar por primera vez unos mates solos. No es casualidad, no es porque sí. El día que un chico pone la pava al fuego y toma su primer mate sin que haya nadie en casa en ese momento, es que ha descubierto que tiene alma. El sencillo mate es nada más y nada menos que una demostración de valores. Es la solidaridad de bancar esos mates lavados porque la charla es buena, es querible la compañía. El respeto por los tiempos para hablar y escuchar, vos hablás mientras el otro toma, y es la sinceridad para decir basta, cambiar ayer, che. Es el compañerismo hecho momento, es la sensibilidad al agua hirviendo, es el cariño para preguntar estúpidamente, está caliente, ¿no? Es la modestia de quien ceba el mejor mate, es la generosidad de dar hasta el final, es la hospitalidad de una invitación, es la justicia del uno por uno. Es la obligación de decir gracias al menos una vez al día, y la actitud ética, franca y leal de encontrarse sin mayores pretensiones que compartir.

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de un tema tan cotidiano que ni usted ni sus hermanos se han detenido a pensar. Y es por costumbre nomás, por haber nacido aquí, por venir de una raíz marginada de hace tiempo y contemplando en silencio lo que pasa en el país.

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10: Muy buen día, Gustavo, muy buenos días, Nicolás, Alfredo, al gran equipo de trabajo, queridos seguidores, oyentes, muy buena mañana, feliz jueves, donde de a poquito vamos despidiendo.
11: Está contento.
12: ¿Vos te diste con...
13: ¿Qué pasó, Julio?
12: ¿Estás muy... ¿Qué estás tomando a la mañana, Julio? ¿Qué
11: encontró allí en el puente?
12: ¿Qué le pone al cocido con leche vos? ¿Qué le pone al mate? ¿Qué tipo de hierbas usás?
10: Es la hierba del mate que queda para hacer el buen cocido verde. ¿Cómo están ustedes?
12: Muy bien.
10: ¿Volviste al mismo lugar, Julio? Mira, Gustavo, volvimos de vuelta sobre el puente Bergaño porque en la jornada del día de ayer viste que se hizo la publicación correspondiente de que estaban trabajando. Bueno, comentarios de oyentes y seguidores decían: no arreglaron nada, solamente pusieron dos baldes de brea y después se retiraron del lugar, no está arreglado, quedó peor que antes. No, bueno, pues, para verificar y chequear.
13: ¿Cómo peor que antes?
10: Claro, los comentarios decían eso.
12: Llámenlo, a ver, producción, pero de verdad, al ingeniero Canela. Lo queremos llamar, le vamos a escribir al ingeniero Canela, necesitamos sacarlo a la ira al ingeniero Canela. Dale, avanza.
10: Bueno, justamente volvimos de vuelta para verificar la información, porque nos debemos al público y a la gente que nos van brindando información. Y bueno, aquí siguen trabajando sobre el puente, siguen removiendo los durmientes viejos y poniendo el durmiente nuevo, y poniendo lo que tiene que ver con la brea en frío, como nos explicaban ayer, que es una bolsa en donde vos lo tirás y ya lo vas compactando directamente sobre el puente. Es mucho más rápido de que vengan las maquinarias más pesadas a trabajar en el lugar. Como ven, aquí lo que están poniendo son las breas en bolsa en los lugares donde se veía más a la vista, donde estaban más los pozos, los cráteres, donde se veían perjudicados los vehículos.
12: Claro, no, la gente quizás lo que quiere ver es una, quizás, no sé, digo yo, una presencia mucho más importante, máquinas, helicópteros, submarinos, buzos tácticos, un ovni.
10: Claro,
12: por eso. Láser,
10: por eso hay
12: chinos haciendo un puente.
10: Exactamente, eso parece que pretenden la mayoría.
12: No, la gente pretende lo mejor, no estamos en contra de la gente. Nosotros estamos del lado de la
6: pero,
12: gente.
6: Pero Julio, ahí estoy viendo la filmación, es bolsa de brea fría con
12: lo que
6: también
12: dijo,
6: con cómo es con, ay, no me está saliendo con piedra.
12: Es lo que dijo el capataz ayer. No, eso, esa es la brea que claro, al estar fría está así, después la calienta y se derrite, es la propia brea.
10: Ajá. No la calienta.
12: Sí, está como en cubo, está encapsulada, digamos.
10: No, viene en bolsa, lo tiran directamente y ahí ya la comienzan a compactar.
13: Y así ya se hace
12: trabajar. Ah, no es que ni, no la calientan nada, así fría.
10: No, así directamente lo tiran.
13: Ahora, mi pregunta es, ¿costaba tanto poner de punta a punta de tipo de hierro?
12: ¿Sabes por qué no calientan la brea?
13: Y emparchar de una.
12: Diana, improvisar cuando hace esta obra.
13: ¿Por qué?
12: Porque ellos no son tibios.
13: Te digo, de vuelta no entiendo el chiste de hacer el famoso plan bacheo y te arreglo el huequito acá, pero el huequito allá. Ah, no entró en el presupuesto. Cerrame el cuadrante directo y hacerlo bien de una vez. Sé que es... No, eso es
12: claro. Yo no soy ingeniero, yo no puedo.
13: Con la mano en el corazón, hasta una nena de 4 años te dice que eso está mal hecho. Para mí tiene que ser más parejo.
12: Yo, a ver, ¿algún ingeniero que nos esté viendo?
6: Buen día, solo digo lo que pienso. Sí. Buen día.
12: Y si
6: el ingeniero manda a hacer eso, ¿cuánto dura?
12: Claro, a ver, un idóneo, un ideólogo, un profesional, esto, que sepa de esto, las vías de comunicación siempre tienen que estar de alerta urbana. ¿Cuáles son?
13: 3624-10411, 3624-622-2442.
12: Sí, Gustavo, buen día alerta urbana, buen día a la audiencia. Yo soy ingeniero, soy, no sé, maestro mayor de obras, soy un especialista en la materia, soy puentista, qué sé yo. Soy especialista en brea fría. Mira, el laburo es así, se tiene que hacer así. Porque acá hay una cuestión. Siempre vamos a estar del lado de la gente que reclama un buen servicio. Ahora, hacer una intervención como pretende la gente y entiende que tiene que ser para que el trabajo sea redituable y no sea en una engaña pichanga, comida para hoy, hambre para mañana, hay que interrumpir la circulación y hay que hacer una intervención más profunda, o de esta manera es la correcta. ¿Está señalizado eso, Julio, antes y después?
10: No tiene
12: señalización. Otra vez, hay que avisar a la policía, hay que avisar al municipio, hay que avisar porque va a venir uno con todo y se lo va a llevar puesto a alguien, o va a venir alguien, va a querer cruzar y los empleados de vialidad provincial no los van a detener, va a cruzar y puede llevar todo puesto a la brea fría, puede hacer un despelote ahí, un desastre. Entonces sería bueno que haya una presencia de alguna autoridad ahí para regular el tránsito y para prevenir a los posibles transeúntes de un lado y del otro, que hay una obra sobre un puente, ¿entienden? Una obra sobre un puente, no es cualquier cosa. Están tapando un pozo en una calle, en un barrio, que también se necesita. Están arreglando un puente.
10: Y este puente muy transitado porque te conecta directamente hacia la Ruta Nacional 16. Es una vía alternativa que te descomprime mucho todo el tránsito sobre la 16. De vía por aquí ya agarra directamente la 25 hacia Fontana y
12: producción,
10: hacia la
12: que venga alguien de producción. Estás llamando al ingeniero Canela. Díganle, por favor, ahí del área de si nos está viendo alguien de Vialidad Provincial. Lo estamos queriendo comunicar con el ingeniero Omar Canela. Porque no solamente queremos hablar sobre este tema,
6: sino sí, en rutas nacionales, a lo mejor era relevante hablar con el director.
12: Sí, vamos a hablar con el referente, con el director de Vialidad Provincial, porque el de Vialidad Nacional anda haciendo TikTok.
6: El tema de que iban a solucionar el problema que está dentro del presupuesto nacional que va a presentar el gobierno, justamente con el tema de lo que tiene que ver Pinedo con Quimilí. Está dentro, priorizado para...
12: La famosa ruta 89.
6: Sí, la de los pozos.
12: La ruta de los pozos, que tiene que quedar un billar eso. Bueno, Julio, ¿podemos hablar con alguien ahí nuevamente? ¿Está el mismo señor capataz?
10: Sí, sí, está el mismo capataz, bueno, aquí.
12: Mostrame la brea, ¿podés llegar hasta ahí? No hay ningún perímetro, sí, no hay ninguna línea, no hay nada.
6: ¿Brea fría o asfalto en frío? Se usa principalmente para impermeabilizar techos, sellar grietas y reparar baches de forma rápida sin necesidad de calentar el material.
12: Toca un poquito la brea ahí, Julio. ¿Te animás a tocar? ¿Se puede tocar o no? Un poquito. Una no va a ganar, ya veo que te meten preso por hurto de brea de estado.
10: No, sí se puede tocar, mira.
12: Ahí está.
13: ¿No se te pega la mano?
6: La reparación vial. Los municipios y trabajadores la emplean para tapar baches u hoyos en calles y caminos de manera provisional y rápida.
12: Bueno, fue creado para esto y está siendo utilizado para eso. Ahora está la manera, está la forma y todo eso. Bueno, de vuelta con el... Bueno, el capatán va a decir lo mismo que nos dijo ayer, Julio.
10: Sí, más que seguro que deben estar terminando también aquí todo el trabajo correspondiente tras la remoción de todos
12: los... Estuvieron ayer, están ahora, vamos a ver cómo queda. El trabajo todavía no terminó, porque están todavía ahí trabajando.
13: ¿Se le podría preguntar al ingeniero por qué solamente esa parte?
12: Hay un ingeniero ahí, Julio, sin desmerecer el trabajo del señor capataz.
10: No, está únicamente el capataz con los obreros.
12: ¿Hace falta un ingeniero para esto? La idoneidad, el oficio, la experiencia de los trabajadores de vialidad, no hace a que sea necesario la presencia de un ingeniero. Ahora sí está todo totalmente interrumpido el tránsito, ¿eh?
10: Sí.
12: ¿Y a qué lado? ¿Vos ves cono, ves señalización, ves alguien que esté avisando? Nada, de ninguno de los dos lados.
10: No, de ninguno de los dos lados.
12: Bueno, ahí tiene que haber previsión, tiene que haber planificación, tienen que avisar, porque si no puede suceder algo y después se arregla el puente y se lamenta otra cosa.
10: Fíjate, aquí ya hay varias motos esperando poder
12: transitar. Claro, viste, otro lado. Y mirá si alguno dice, no, yo voy a pasar igual. Y no es así, ¿viste? Pero bueno, más allá de que hay algunos ya pegó la vuelta y ya se vaya.
10: Claro.
12: Entonces, bueno, yo secuestro la moto. Mirá, ahí ya recuperábamos quizá una moto si estaba la policía. Bueno, Julio, vamos a esperar que terminen de trabajar, Julio. Tema del basural que ayer pidieron que vayas a mirar, ¿fuiste?
10: Sí, mira, bueno, aquí
12: salimos en vivo, o esas son las imágenes del basural.
10: Mira, aquí a metros del puente tenés este basural. Mira lo que es esto. También lo que decían los mensajes de los oyentes, que falta iluminación en este sector, debido a que también a la noche...
12: No tenemos luz acá, en los barrios, vamos a tener luz en un puente que está alejado de la ciudad, vamos, por favor. Ahora, a ver, este basural a cielo abierto, vuelvo a hacer la comparación con respecto a la iluminación. Tiran la basura en la esquina acá de la Plaza 25 de Mayo, donde van a tirar en un lugar descampado, ¿cómo es eso? Vamos, van y la tiran ahí.
10: Vale, claro, al no ver ningún control, nadie que esté en la zona, porque casi estamos en zona de descampado, entonces lo aprovechan y lo hacen de basural al cielo abierto. Hasta perro muerto hay aquí en el lugar.
12: Seguro, es lo mínimo que vas a encontrar, un perro muerto, lo mínimo. Yo recuerdo cuando trabajábamos con el caso Cecilia, cuando fuimos a María Sara, a mí me dijo el encargado, ¿te acordás, Julio, vos fuiste conmigo?
10: Sí.
12: Que no hay día que no tiren fetos. ¿Te acordás, Julio?
10: Sí, que íbamos en la camioneta del encargado,
12: vivimos justamente. Vivimos encontrando fetos humanos, ¿sabes?
10: Exacto, así era
12: Por Dios. Pero bueno, está, Julio, quedó eso ahí. Vamos, este es el basural a que hacían referencia la gente ayer.
10: Más adelante también hay otros basurales también correspondientes.
12: O sea, en toda la línea de esos caminos vecinales, por decirlo de alguna manera, hay basurales a cielo abierto en ambos lados de las banquinas, por decirlo de alguna
10: así
12: manera.
10: Así es, en ambos lados.
12: Tiene que ver con lo sucio. La gente que saca la basura de acá va y la tira allá.
10: Sí, también vehículos.
12: Sí, pues van pasando y la tiran, la revolean. O paran, abren la caja de la camioneta y de la Super Toyota y dejan la mugre ahí.
10: Claro, como nadie lo ve, nadie está controlando este sector, entonces aprovechan y lo hacen basural al cielo abierto. Y lamentablemente después, bueno, como ven, lo queman o lo dejan que siga proliferando en la zona.
12: Listo. No, tiene que... ¿sabes qué? Ya no tienen que tomar más ni la patente, ni sacarle fotos, ni multarlo. Te encuentro tirando la basura, te secuestro la camioneta. ¿Y sabes para qué uso la camioneta? Para llevar basura.
10: Mira, habilitaron el puente. ¿Eh? Habilitaron el puente.
12: En vivo y en directo, en alerta urbana. Habilitaron el puente de Bergaño. ¿Ya terminaron?
10: Mira, está pasando un camión.
12: Ah, no, pero debe ser para que pase este camión nomás, quizás.
10: No, ya está, ya se están retirándolo.
12: Ah, ¿ya terminó el trabajo?
10: Sí.
12: Mostrame el puente desde el principio hasta el final.
10: Mira, ahí espera que cruza el camión.
12: Sí.
10: Está cruzando de a poco, si no, no podemos.
12: Sí. Bueno, ahí está un Mercedes-Benz, un 1114 parece que.
10: Y atrás viene un Renault 12.
12: ¿Eh? ¿Cómo?
10: Atrás viene un Renault 12.
12: Un Renault 12, sí. Chaco de antaño. CB, bien pesadito. Y él no podía faltar el famoso R12. Está en un mes con 2 litros de nafta. Sí, sí.
10: El día bueno, total.
12: Ahí está. Bueno, y ahí ahora pasa la gente. Mirá como, por Dios.
10: Información en vivo y en directo.
12: ¿Viste cómo llevaban esos dos chicos?
10: Sí, con la carita de atrás.
12: Y pasa, todos los días pasa. Si van al norte, no se van a ir, se van a quedar de espanto cómo se traslada la gente en el norte. Se traslada como puede. Bueno, ahí está. Ya terminó entonces la hora de. Terminó ahí. Bueno, ahora sí, vamos a hablar con.
10: Completamente ha finalizado. Se
12: fueron, están los de. Taparon los pozos.
10: Sí. Y cambiaron los durmientes.
12: Se cambiaron los durmientes también. Bueno, está. Listo.
10: Ah, y está avanzando el agua, ¿eh?
12: ¿Cómo?
10: Está creciendo mucho el Río Negro.
12: Está creciendo el Río Negro.
10: Sí, bueno, está creciendo. Está. Fíjate el.
12: ¿Está como para un chapuzón ahí o no?
10: No, mira, está muy sucia el agua. Se ve que está ingresando de algún lado, puede ser de Bermejito o del Paraná, pero está muy, sí, muy crecido ya el Río Negro.
12: Tengamos en cuenta lo que se aproxima.
10: Claro, por eso.
12: Las compuertas ya Haití se están abriendo y está entrando agua a rolete por todos lados.
10: Sí, y ahora a las 11, recordemos que en el Salón Obligado se van a reunir los intendentes con el equipo.
12: Escucha, a esa hora quiero los dos móviles ahí, quiero hablar con todos los intendentes.
10: Bueno, lo que dice la información oficial es que únicamente van a dejar ingresar, sacar fotos, filmaciones y después se sale. Nada de nota hasta finalizar esa actividad.
12: Listo, cortito, vuelvo a meter el micrófono por acá. Claro, sí,
10: como siempre.
12: Claro,
10: no.
12: ¿Está? Listo.
10: Sí, Julio, como siempre.
12: Dale, pero los quiero los dos ahí porque quiero nota con todos los intendentes.
10: Bien, perfecto.
12: Quiero nota con los intendentes de antes, de ayer, de hoy y de siempre.
10: Chan, chan.
12: Dale, listo, Julio. Gracias.
10: Abrazo, dale. Nos vemos en el próximo informe. Chao.
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12: Entiendo, puente. ¿Tú sabes que ayer, Alfredo, vos que estuviste viviste ese tiempo, estoy viendo cómo en una modalidad retro están reviviendo cómo fue la construcción del puente General Manuel Belgrano?
16: Ah, sí.
12: Sí, ahí, por ahí vi ahí, está. Hermoso. Bueno, vamos a hablar con Joaquín. Joaquín.
17: ¿Qué tal, Gustavo? Muy buenos días para vos, para todo el equipo. ¿Cómo andan? ¿Cómo les va?
12: Nosotros muy bien. ¿Por dónde andás, Joaquín? ¿Con quién estás?
17: Bueno, estamos aquí con la señora Alejandra Ojeda, estamos en el barrio Cristo Rey, más precisamente en el Jardín Maternal y de Infantes, número 34.
12: Lo conozco, está casi en una esquina, media cuadra más o menos, casi en una esquina.
17: Sí, prácticamente la esquina, aquí sí, en la calle sí. Jerónimo Orcola, al 100 prácticamente. Estamos muy cerca también del centro de salud, en fin, aquí en el barrio Cristo Rey, e hicieron el reclamo, este grupo de madres y padres del jardín, denunciando la falta de luz en varios sectores del jardín, la falta también de acceso al agua, y también, a su vez, un pedido de mayor seguridad, ya que, por ejemplo, problemas referidos al agua fueron a partir de robos que sufrieron aquí, robos de la bomba, robos de cañerías y demás. Es por eso que entonces vinimos aquí para ver en primera persona esta situación con la señora Alejandra Ojeda.
12: Sí, señora, ¿cómo le va? Buenos días, Gustavo Olivero la saluda.
18: Buenos días. Nosotros, más que nada, en 2 semanas se hicieron 3 robos en el jardín.
12: ¿En la última semana, señora?
18: Sí, en 2 semanas.
12: ¿El jardín
18: en
12: funciona? ¿El jardín funciona, mamá?
18: Sí, es jornada completa.
12: Ah, bueno, 3 robos.
18: Sí, entraron en una semana, entraron 2 veces. La primera vez rompieron una puerta, robaron un ventilador de una salita de 3 años, robaron todos los cableados, dejaron sin luz las salas y parte de la galería. A los 3 días más o menos volvieron a entrar y robaron todo lo que es cableado, dejaron ya completamente sin luz. La galería, la parte de atrás, las salitas de parte de atrás, los baños no están sin funcionamiento porque no hay luz. Esto a las 6-7 de la tarde, imagínese, es una boca de lobos porque es una oscuridad total. Y la tercera vez entraron a la cocina y llevaron las cosas que se usan para servir la comida y todas esas cosas.
12: ¿Robaron la garrafa también?
18: La garrafa llevaron, no alcanzaron a llevar porque entraron por un ventiluz.
12: Ah, por un 22, no cabía la garrafa, no se la llevaba.
18: No, y bueno, y no había seguridad.
12: ¿Pero ayer... no tienen ahí el programa Vigía?
18: No, nada, no hay, nada, completamente. Hace unos años había un hombre que vivía acá al lado, sí. Y él cuidaba, él era el sereno del jardín, porque este jardín tiene muchos años.
12: No, sí, yo recuerdo en mi época cuando trabajaba en la décima.
18: Sí.
12: Yo recorría,
18: sí. Y bueno, y el hombre ese falleció y de ahí no quedó más nadie, no hay seguridad. Y los afectados son los chicos, imagínense que un jardín, jornada completa, donde le dan desayuno, almuerzo, acá los que salen dañados, digamos, son los chicos.
12: Sí, ¿ahora están suspendidas las clases, mamá?
18: Habían, creo que una o dos salas que no estaban dando. Las otras ¿cómo? Sí siguen igual, bueno, siguen
12: ¿qué
18: igual.
12: ¿Qué dijo la directora?
18: Que fueron, le dijeron que hagan las notas, presentaron las notas pertinentes que tienen que presentar, pero que nosotros por nuestro medio de los padres, empezamos desde ayer, avisaron que se recuperó el ventilador.
12: Sí.
18: Fue a la comisaría, nos acaba de confirmar la directora que sí, el ventilador recuperó. El tema es acá, que están en la oscuridad. Imagínense, no hay nada de luz, todo el cableado de la galería llevaron. Los padres están tratando de arreglar el tema de las puertas, pero necesitamos que alguien nos ayude y se hagan cargo.
12: Bueno, eso pertenece a la comisaría.
18: Le tomaron el pelo.
12: Sí. Mamá, ¿eso pertenece a la comisaría decimotercera o la decimotercera?
18: La decimotercera, sí.
12: Bueno, ¿cómo se llama la directora?
18: ¿Cómo se llama la directora?
17: Te comento mientras tanto, Gustavo, sí. Que mientras que averiguan aquí el nombre, que lamentablemente no, según lo que nos dijo, no tenía permitido dar entrevistas a los medios, por eso es que no tenemos aquí la voz de la directora también, ¿no es cierto? No sé si ahí tienen ya el nombre de la directora.
12: ¿Cómo se llama la señora directora?
18: No, ahí le preguntas.
12: Bueno, está ahí, entonces, ¿vos intentaste hablar, Joaquín, con la directora?
17: Sí, cuando yo llegué, ella misma salió aquí afuera a hablar con...
12: Bueno, averiguame después si tiene el plan Vigía. Si tiene ese sistema de...
18: No tiene, porque nos dijo que ayer mandaron un policía de las 7 de la tarde hasta las 7 de la mañana.
12: A ver, acá hay un dispositivo donde se saca recursos del interior más cercano, patrulleros, policías, todos los días, sí. Para recorrer las escuelas, todos los días. Además, hay localidades que quedan a veces hasta sin patrulleros para venir a recorrer la noche acá.
18: Claro, pero acá no hay, le dijeron que ese policía va a venir por un mes nomás, le mandan como adicional, no es tampoco de ningún...
12: Sí, bueno, el Estado también tiene una gran deuda del servicio de policía adicional, sí, con la policía, sí, del Chaco, los distintos ministerios, y el de educación no es la excepción. Uh-huh. A ver, ustedes piden el policía tendría que estar una vez que se cierra la escuela, que se cierra el jardín.
18: Claro,
12: media hora antes, una hora antes, para mirar todo, que hay, que no hay, un inventario, me entregan con, sí, tres tenedores, cuatro aulas, disculpen, yo soy un alumno, está quedando acá, por decirlo de alguna manera,
18: ¿Sí?
12: Al otro día, cuando entra el portero, la directora o el primer docente, mira, le entrego tres pupitres y un alumno que quedó dormido, qué sé yo. Pero bueno, sí, tendría que ser así para que haya un verdadero control, pero eso significa también, ¿sabe qué, mamá? Significa plata, porque al policía hay que pagarle el adicional, o, a ver, no sé, hay, claro, ministerio donde dicen que sobra persona, ahí tenemos para tener serenos.
18: Uh-huh. Exactamente, bueno, nosotros queríamos eso precisamente más. Sí.
12: Tampoco quiero una persona empleada del Estado que salga a recorrer y se exponga con su vida, con su actividad física, adentro de la escuela nomás. Ve algo, 911, track, y llama, y listo.
18: Sí, sí. Listo.
12: Bueno, vamos a preguntarle al jefe de la policía de la provincia del Chaco con respecto a los dispositivos que diariamente y especialmente tarde, noche y madrugada se llevan a cabo para recorrer los diferentes establecimientos educativos, y dentro del radio, entiendo yo que sí, está, uh-huh, este jardín, y de qué manera, teniendo en cuenta lo que usted está haciendo visible, van a profundizar, uh-huh, van a reforzar la vigilancia en ese lugar.
18: Bueno, sí, aparte queríamos saber cómo podemos, o sea, necesitamos ayuda con el tema de la luz.
12: ¿No tienen luz?
18: ¿Infraestructura? No, toda la galería está sin luz y tres, cuatro salas también están sin luz.
12: Están sin luz. Bueno, esto está tomando estado público en este momento. Sé que nos miran del Ministerio de Educación, uh-huh, y seguramente en el transcurso de la mañana, y teniendo en cuenta las notas que ya hizo y conforme lo dice la directora oportunamente, uh-huh, con antelación, sí, se habrán hecho eco de eso. Ahora, esto toma estado público y a mí no me cabe duda, espero que sea así, que en el transcurso de la mañana infraestructura escolar esté en el lugar y por lo menos solucione el tema de la iluminación en, uh-huh, principio. Hay dos aulas que hoy no tuvieron clase porque no tienen luz.
18: No tienen directamente, bueno, en la sala.
12: Bueno, ahí tienen el teléfono ustedes del movilero, del cronista. Mañana nos avisa si ya restablecieron la energía eléctrica en esos dos, en esas dos aulas, y los chicos volvieron a clase. ¿Sí, mamá?
18: Perfecto, bueno, perfecto. Quedó muchísimas todo registrado. Gracias.
12: Muchas gracias, muy amable. No, muy amable. Hasta luego. Listo, hasta Joaquín.
17: Luego. Muchas gracias, Gustavo. Hasta luego.
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13: De la magistratura, y estamos viendo los en resultados. Pantalla 71, casi 72%,
12: 71,84%,
13: que son 1.464 votos para el Consejo de Abogados.
12: Ahí está. Muchos dicen, Urturi le sobó el lomo a Regín. Estamos en comunicación con Urturi y con Arregín, con el doctor Arregín y con el doctor Urturi. Es lo que dicen, no se enojen, señores, ustedes son profesionales. Doctor Arregín, doctor Urturi, doctor Arregín, buenos días, Gustavo Oliveros los saluda.
21: ¿Qué tal, Gustavo? ¿Cómo te va? Buen día para vos, tu equipo y para...
22: Hola, Gustavo, ¿cómo le va? Buen día.
12: Bueno, a ver, vamos con el... discúlpeme, doctor Arregín, vamos con el ganador primero, si usted me permite. Doctor Urturi, ¿qué significa esta victoria y esta ratificación de los abogados, en su mayoría, de la primera circunscripción judicial para que usted los represente en el Consejo de la Magistratura? ¡Felicidades!
21: Bueno, gracias Gustavo. Bueno, no, la verdad que primero que nada agradecer, saludarlo al doctor Arregín, y agradecer a todos los abogados y abogadas que han participado ayer masivamente. Yo hace más de 20 años que más de 20 y pico años que participo en las elecciones como votante, como dirigente, más de 8 años de presidiendo el Consejo de Abogados con nuestros candidatos, y bueno, y hace 2 años ya como candidato a consejero, actualmente en funciones, y bueno, y ahora yendo por una reelección, con lo que claramente implica, ¿no es cierto? Y bueno, vos sabés mucho de política, que cuando uno está en la gestión y va a elección, lo que está haciendo es justamente exhibiendo, ¿no es cierto?, qué fue lo que hizo, qué fue lo que prometió, qué fue lo que hizo, y bueno, ver si continúa ese acompañamiento. Y la verdad es que, bueno, ese acompañamiento, como vos bien decís, fue masivo, a diferencia de hace 2 años, hemos sacado 400 votos más que hace 2 años, han votado 400 personas más que hace 2 años, es una elección récord, desde las que yo tengo conocimiento de más de 30 años, de cómo se va incrementando, nunca fue tanto la cantidad de votos, y bueno, ganar obviamente por el 72% de los votos, a uno más que enorgullecerlo, lo que hace es ponerle un compromiso, una mochila, pero que va a ir a mano de lo que yo creo que la gente terminó votando, que fue cómo nosotros venimos desenvolviéndonos para justamente elegir a los magistrados. Nosotros sí entendemos que ganar por el 72%, ganar hace 2 años por 60%, no es darnos un cheque en blanco, no es que Urtuy haga lo que quiera. Urtuy es una circunstancia, es llevar la voz de la abogacía, y la voz de la abogacía se la lleva escuchándola, como hacemos nosotros, como recorremos, como vienen, como participan en la selección. Y bueno, este participar, ¿no es cierto?, en la selección, este escucharlo, este rendir cuenta a todos los jueces, claramente se ve validado por algo que es inexcusable, que es las urnas. Vos sabés muy bien, Gustavo, que en las urnas el voto es secreto, uno vota verdaderamente a conciencia, estamos hablando de profesionales de la abogacía. Bueno, han votado masivamente a lo que yo entiendo es una forma de ejercer la abogacía, que es la que lleva el Consejo de la Abogacía, hoy dirigido y liderada por el doctor Villar.
12: Sí, doctor Ricardo Urturi, dijo el doctor Arregín, con quien vamos a hablar ahora, que su lema de campaña era sensibilizar la justicia. ¿Usted está de acuerdo con eso, que la justicia tiene que tener una mirada más sensible hacia la sociedad?
21: Que yo dije sensibilizar, no,
12: el doctor Arregín dijo.
21: No, yo creo que la justicia lo que tiene que hacer es cumplir con su función, y cumplir con su función es dictar sentencia a los jueces, es investigar a los fiscales, es hacerlo de una manera rápida, porque la justicia que no es rápida no es justicia. Nosotros decimos de que cuando una jueza está fallando respecto de un contacto de un niño, una niña con el padre, está dictando una preventiva, se está resolviendo la libertad de una persona, se está resolviendo el patrimonio de una persona, ahí no comienza la actividad judicial. La actividad judicial comienza, tiene su génesis en la designación de los magistrados. El Chaco tiene la particularidad, nuestra provincia, que su constitución fue la primera en tener un consejo de la magistratura, y un consejo de la magistratura con mayúsculas. ¿Y por qué digo esto? Porque a diferencia de todas las otras provincias y el país, que en el 94 en distintas reformas lo fueron incorporando, en la nuestra verdaderamente los cuatro votos que van en un sentido son los que ponen desde el ministro o ministra hasta el último de los jueces de paz. En las otras provincias eventualmente se elevan ternas, en algunos casos inclusive hasta seis candidatos, candidatas, y después es el presidente o el gobernador quien termina definiendo. Acá no. Acá nosotros tenemos una abogacía organizada en toda la provincia, que es parte de este convenio que tenemos nosotros con los colegios del interior, con quienes estamos en contacto permanentemente. De hecho, fueron los colegios del interior quienes me propusieron para que presida este organismo constitucional, que luego fue logrado por unanimidad de mis pares. Y eso tiene que ver con la mirada especial que tiene la abogacía. La abogacía está sentada en esa mesa de decisión constitucional con dos votos, los mismos votos que tiene el Ejecutivo. O sea, estamos en paridad verdadera. Después, bueno, está el diputado de la oposición y están los dos jueces. Sí. Así que verdaderamente en esa negociación que se da ahí, porque en definitiva una vez que han pasado los exámenes, se da una negociación a ver quién consigue los cuatro votos, nosotros tenemos la voz de toda la abogacía y no la del consejero o consejera. Cuando viene por el interior, la consejera hoy está Ivana Valverde por la cuarta, antes estuvo Cecilia Arroyo, nosotros hablamos y tenemos ellos tienen el mandato del colegio de la circunscripción. Y lo mismo acá. Y bueno, acá en Recita, acá estuvimos recorriendo, como yo te decía, algunos medios, Resistencia, Fontana, Barranqueras, Plaza, y verdaderamente los colegas ven el trabajo no de un mes, no de dos meses, sino de años. Y bueno, yo creo que eso es lo que motivó. Sí.
12: El incremento en la participación al momento de votar, así lo dicta. Doctor Urturi, lo tengo en la otra línea al doctor Juan Arregín. Doctor Juan Arregín, buenos días.
0: Hola, buen día Ricardo, ¿cómo le va?
12: Bueno, se saludan mutuamente y bueno, lo escucha doctora Regina, doctor Urturi, al doctor Arregín. Doctor Arregín, sus palabras respecto a esta primera participación usted en política judicial, podemos decir, no sé si vale el término.
0: La verdad es que sí, la primera vez que participo como candidato a algo en este tiempo, digamos, en la universidad. Sí participé, pero ya pasaron más de 25 años de eso. La verdad es que muy contento, porque la verdad es que a pulmón y gastando muy pocos pesos logramos casi 600 votos, 560 y algo.
12: 566, el 27,77%.
0: Sí, de votos de gente que fue voluntariamente y fue a expresar su opinión. Evidentemente, la mayoría de los colegas de la primera circunscripción entiende que el sistema está perfecto. No comparto, pero bueno, acepto, es la decisión del soberano, como escribí ayer. Lo felicité a Ricardo, a todo su equipo de trabajo.
12: Ahí en la planada del domo, ahí estuvieron todos juntos.
22: Exacto, sí, sí, sí, obviamente corresponde, es lo que corresponde, así me enseñaron en mi casa. Pasé, los saludé a él, a Miguel Vigiero, a la doctora Morante, insisto, al resto del equipo del Consejo de la Abogacía, y bueno, ahora, hablando en jerga militar, a cuarteles de invierno, a analizar qué es lo que pasó, y por qué nuestro mensaje...
12: Bueno, pero doctora Regín, para ser la primera vez, casi 600 abogados confiaron en ustedes, no está mal.
22: No, sin duda. A ver, yo estoy súper orgulloso y agradecido con nuestro equipo de trabajo, agradecido a todos los colegas que nos dieron una mano. Y aparte hay algo que es central, Gustavo. A nosotros nos metieron mucha política en contra, la Facultad de Derecho de Corrientes en contra, mucha movilización, y aún así dignamente expresaron los colegas lo que pensaban. E insisto, ya está, el soberano se ha expresado, somos respetuosos, por eso los saludamos y le deseamos la mejor gestión a los colegas, a Ricardo y a la doctora Morante.
12: Bueno, los conozco a los dos, con uno he trabajado particularmente y con otro lo conozco ya desde el caso Cecilia, que es usted, doctora Regín, me lo presentó Nicolás Bulatovich. Bulatovich, yo me acuerdo que me dijo, miralo a Regín, es un abogado en corriente acá, fíjate, porque va a estar en el caso Cecilia, y nos encontramos por primera vez ahí en 9 de julio frente a las fiscalías por el caso Cecilia junto a Gloria y al doctor Gustavo Aurien. Y bueno, con el doctor Urturi nos une la profesión, así que a ambos los conozco, los estimo, esta es su casa, y bueno, como dijo el doctor Regín y como salió favorecido el doctor Urturi, el soberano en lo que respecta a los profesionales de la abogacía, hablaron y hay que respetar las mayorías. A ambos, muchísimas gracias doctor Ricardo Urturi.
21: No, gracias Gustavo, y gracias y un abrazo a Juan.
12: Ahí está, doctor Regín.
22: Muchísimas gracias y a disposición siempre.
12: Igualmente, gracias a ambos.
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23: Muy bien, Alfredo. Me encuentro aquí en la explanada de Casa de Gobierno, en el ingreso, en donde estamos teniendo presencia importante debido a esta reunión que va a tener el señor gobernador junto a intendentes con respecto a la emergencia climática del Niño. Ya me encuentro con el intendente de General Heredia, José Esteban Liras, con quien vamos a dialogar. Intendente, muy buenos días, bienvenido a Alerta Urbana por Radio Gualamba. Bueno, una reunión importante con respecto a la inclemencia climática del Niño. ¿Qué significa esto para la localidad de Heredia?
24: Bueno, gracias Julio, gracias. Mirá, estamos expectantes, ansiosos de que se concrete realmente el trabajo coordinado provincia-municipios.
12: Julio.
23: Sí, te está escuchando Alfredo.
12: Bien, ¿cómo le va, intendente Liras? Alfredo Jiménez en los estudios de Alerta Urbana tiene el placer de saludarlo y queremos que nos cuente cuáles son las intervenciones o cómo se vienen preparando ustedes como municipio con el fenómeno del Niño y qué es lo que piensan justamente pedirle al gobierno provincial.
24: Sí, ¿qué tal Alfredo? ¿Cómo estás? Muy buenos días a vos, a la radio audiencia. Mirá, nosotros venimos trabajando en lo que es nuestra comunidad con mucha responsabilidad desde que se dio inicio a este anuncio del fenómeno del Niño allá por el año pasado, ya que se vinieron dando los pronósticos, y bueno, en base a eso venimos ejecutando distintas obras en nuestra comunidad, en los parajes aledaños, lo que es la limpieza, apertura de alcantarillas, arreglo de alcantarillas, compra de tubos, movimiento de tierra. Iniciamos también hace un mes reforzar las defensas que rodea nuestro pueblo, que va en línea con lo que es el Río de Oro, que pasa por nuestro pueblo. Proteger también, hay un barrio que ya en el 2019, ya en el 2015, han quedado bajo agua por la crecida del Canguí que tenemos ahí cerca. Bueno, nosotros de ese lado ya hemos concretado la defensa, hemos culminado, y bueno, todo con recursos y maquinaria de nuestra comunidad.
12: Claro, y ahora, ¿cuál va a ser la demanda justamente al gobierno provincial? Porque estamos hablando de que General Heredia, el pueblo que usted conduce, tiene riesgos de tener grandes problemas si se da lo que se pronostica con el fenómeno del Niño. Entonces,
6: ¿qué es lo que le van a pedir puntualmente al gobierno provincial?
24: Sí, fíjate vos, Alfredo, que en el 2019, que no estuvo este pronóstico del niño, más de 60 familias, 70 han quedado bajo agua, han perdido todo, de un barrio que se hizo ahí hace poco. Así que nosotros ya hemos hecho el informe, hemos presentado, ya hemos puesto, digamos, los pedidos que se le hace a la provincia, y ya hemos entregado hace un mes, dos meses, una, dos, tres veces, tanto al APA como a Vialidad, como al incluso en la privada del gobernador, ya hemos solicitado, que es maquinaria. Nosotros lo único que necesitamos es maquinaria. Más precisamente te digo, es una cargadora con camiones batea, y después saber bien en qué consiste a la hora, si pasa lo peor, cómo actuamos, con qué organismos, quiénes están, van a estar a disposición, con qué contamos. Eso es básicamente, Alfredo.
6: Bien, sí, perfecto. Entonces, a partir de este momento, ustedes están expectantes de lo que puede llegar a pedir, a ofrecerles el gobierno provincial. Pero por lo que usted me dijo, entiendo, porque el gobierno provincial hace una semana aproximadamente decía que solamente el 46% de los municipios de la provincia habían dado respuesta al requerimiento de ellos, de las necesidades que tenían. O sea, ¿qué quiere decir? Que ustedes cumplieron los deberes.
24: Nosotros en ese sentido estamos tranquilos, porque hemos presentado todo en tiempo y forma, además con anticipación. En esto, Alfredo, déjame aclarar una cosita.
6: Sí.
24: Viendo que no tenemos todavía respuesta desde la provincia, hemos solicitado incluso, fíjense, al municipio de La Leonesa, que es cercano ahí a nuestro, y el intendente José Carabacal y la diputada Lela Insaurralde han respondido a nuestro pedido y nos han facilitado tanto una cargadora frontal como camiones batea para acarrear la tierra y reforzar la defensa que se está haciendo, que ya llegamos a un 70% de este trabajo.
6: Ahora, con relación a la defensa, le pregunto, Liras, ¿ustedes la han elevado un poco o va a tener la misma altura de siempre? ¿Van a respetar la medida?
24: No, no, hemos elevado la defensa un 40, un 50 centímetros de lo que en teoría fue en la creciente del 83, que todo el pueblo quedó bajo agua.
6: Claro, a eso me refiero.
24: Usted
6: ya estaba en el 83, pues yo recuerdo que ustedes se inundaron.
24: Sí, yo todavía no nacía, pero...
6: Ah, por eso te digo, sí, por eso. Me estoy recordando de Bedia, sí. Que tuvo una gran inundación, no podía precisar el año justamente, o sea, en relación a esa defensa que se hizo en el 83, ustedes ahora han elevado un 50% más.
24: Exactamente, en un 70%, nos falta todavía trabajo para cerrar el anillo de defensa, pero ya tenemos un 70% avanzado.
6: Muy bien, Intendente Liras, y quiero agradecerle el tiempo que le brindó a Alerta Urbana, y esperemos que la reunión que tenga hoy con las autoridades provinciales sea fructífero para su comunidad. Gracias, ¿eh?
24: Muy amable, muy amable.
6: Muy bien.
3: Gracias, Intendente, muy amable. Ahí ya abrieron la puerta para poder ingresar. Bueno, aquí de a poco...
6: Julio, ¿algún otro allí?
3: Bueno, los que estaban ya comenzaron a ingresar ya al salón obligado. Así lo ha dicho también el ministro de la Producción, Oscar Dudic, y bueno, y varios funcionarios más. Aquí ya casi quedamos únicamente en medios de prensa en el lugar, esperando poder ingresar para hacer imágenes correspondientes.
6: Bueno, muy bien, Julio. Estamos aguardando más noticias de usted. Tiene abierto el canal con nosotros.
3: Bien, perfecto. vamos a ver si en minutos llegan, no sabemos si puede ingresar por este lado, sobre la calle Marcelo Taibar, o por Pueyrredón, la intendente Magda Ayala, contra también así el intendente Juan García y demás intendentes. Hasta el momento no lo hemos visto aquí en el ingreso por Marcelo Taibar.
6: Bueno, si los ve, los trae. Vamos a charlar.
3: Bien, perfecto, vamos a guardar por eso. Tengamos información, volvemos nuevamente de aquí.
6: Muy bien, Julio.
3: Hasta luego.
6: Abrazo, ande bien, buena jornada. Muy bien, allí estuvo Julio Vareiro, justamente desde Casa de Gobiernos.
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10: Comunicación vía BIT con el señor Dante Vallejos. Él es gerente de banca de individuos del Nuevo Banco del Chaco. Ya está habilitado el anticipo de aguinaldo. ¿Quiénes pueden acceder y cómo se asignan los cupos? El resumen dicta que el Nuevo Banco del Chaco habilitó el préstamo por anticipo de aguinaldo para empleados públicos, municipales y trabajadores de empresas privadas que acrediten sus saberes en la entidad. ¿Cómo se puede solicitar a través del Nuevo Banco del Chaco 24 online o el home banking conocido? Con acreditación inmediata o mediante cajeros automáticos con acreditación de hasta 48 horas. También está disponible en sucursales. Señor Dante Vallejos, muy buenos días, mucho gusto, gracias por aceptar este contacto. Gustavo Olivero lo saluda.
11: ¿Qué tal? Muy buenos días, Gustavo.
10: Sí. ¿Su profesión, señor?
11: Contador público.
10: Contador público.
11: A cargo de la gerencia de banca individuo, banca minorista del Banco del Chaco.
10: Sí. ¿Lo puedo llamar por su nombre de pila, señor?
11: Sí.
10: Dante, tenemos reclamos respecto a esta habilitación de lo que comúnmente, coloquialmente, se le conoce como adelanto de aguinaldo. Y anteriormente teníamos entendido que el Nuevo Banco del Chaco, cuando habilitaba este beneficio, era hasta un porcentaje muy cercano o igual al 40% del valor final de la segunda cuota o la primera cuota, según el mes en que se habilita, del aguinaldo. Ahora las personas están diciendo: me habilitaron el 10%. ¿Qué es lo que está sucediendo?
11: ¿Qué es lo que se habilitó? Es decir, se habilitó, sí, la posibilidad de sacar el préstamo sobre el aguinaldo, que es el anticipo de aguinaldo, en donde el scoring del cliente va hasta el 50% de afectación, como lo marcaba vos, Gustavo, del aguinaldo anterior que tuvo el cliente. En este caso, el 50% del aguinaldo de junio, aquellos clientes que están en una situación de scoring, digamos, con el banco, que se puede hacer el 50%. Hay clientes que están con una situación de mora y deuda con el banco, en donde en esos clientes, bueno, ahí sí se tienen que acercar al banco para que se le habilite, pero con una previa refinanciación y mirar a ver el estilo de deuda, el monto de la deuda que tiene con el banco. Están habilitados todo lo que sea administración pública, tanto activos como pasivos, empresas del Estado, como SAMES, CHEP, ECOM, los convenios de empresas privadas, todos sueldos privados también que se acreditan por el banco, empresas de las municipalidades y organismos, y el scoring es un 50% del neto de la última acreditación que tuvo en junio. Esa es la posibilidad que le da de sacar el anticipo. Es un anticipo en donde lo puede gestionar a través de las sucursales, pero a través de la aplicación del banco en forma inmediata o a través de un cajero automático, en donde la acreditación sí pasa 48 horas por prevenciones de fraude, pero está habilitado en todos los canales que tiene disponible el banco a los clientes que hoy están en una situación con una posibilidad de sacar este anticipo, ¿no?
10: Claro. Usted, digamos, corríjame si yo entendí bien. El anticipo de aguinaldo, conocido así, que es un préstamo a cuenta del aguinaldo, es el término técnico correcto, es un préstamo a cuenta del aguinaldo. El monto está basado, está regulado conforme los compromisos que tiene el bancarizado con el banco.
11: Con el banco, para ese tipo de acreditación. ¿Qué quiere decir? Nosotros con el aguinaldo solamente cuando el cliente, el empleado que sacó un anticipo de aguinaldo, solamente se cobra cuotas de anticipo de aguinaldo. Ahora, si está debiendo cuotas anteriores de esta línea de crédito o está en una situación con una mora avanzada en el banco, más de 60 días de mora en el banco, ahí es en donde no está habilitado el anticipo, que pueden ser estos casos en donde no está habilitado, o que estaba con una afectación con deuda en el banco, entonces no está habilitado el 50% de la última acreditación de aguinaldo, es decir, sí. Es así, digamos.
12: Acá tengo un mensaje que es reiterativo, Dante, y se lo leo. Le voy a dar forma para que no sea tan chocante. Dicen, yo no tengo deuda con ninguna plataforma, ni las tarjetas ni el préstamo, y aún así me habilitaron 80.000, nada más cuando anteriormente me habilitaban 250.000. Es una docente.
11: Está bien, está bien. Si con nosotros no tiene deuda, en ese caso sí hay que verificar.
12: Se tiene que acercar a la sucursal.
11: Así es, puede hacerlo por la sucursal o puede hacerlo directamente a través de los canales digitales del banco, a través de la página web en donde está el formulario de contacto del banco o a través del call center del banco.
12: Sí.
11: En ese caso, pero sí, puede ser, hay casos puntuales seguramente que hay que analizarlo o en qué situación estaba. El banco solo mira en este préstamo de anticipo de aguinaldo, lo que sí miramos nosotros es la situación del cliente con el banco. No miramos situación con billeteras, ni mutuales, ni cooperativas.
12: Ni con otros bancos.
11: Con otros bancos, solamente miramos la situación que tiene.
12: De deuda con el propio nuevo Banco del Chaco.
11: Así es, sí. Ahí con está. El nuevo Banco del Chaco está al día en otros tipos de asistencia, ya sea préstamo o tarjeta de crédito. Tiene que tener habilitado el 50% de la última acreditación de aguinaldo que tuvo en el banco. Pero puede haber casos puntuales que pueda haber algún tipo de error o algún tipo de ajuste que se hizo, y ahí sí se pueden comunicar a través de la sucursal, a través del call center, a través de los formularios de contacto. En la
12: acá dice, perdón, no pude escuchar, ¿los beneficiarios del PRIC le corresponde? Dice, ¿qué es el PRIC? Yo no sé.
11: Puede ser algún programa. Están habilitados todos los que sean agentes de la provincia, agentes de la administración pública, tanto activo y pasivo, y están todo lo que sea remunerativo está habilitado. Ahora, si cobra algún beneficio no remunerativo, a ella no se tiene en cuenta, digamos, para el aguinaldo.
12: Bueno,
11: pero si tuvo acreditación de aguinaldo en el último periodo, que fue en el periodo de junio-julio que se cobró, sí va a tener, digamos.
12: Sí, o sea, ante cualquier duda, lo correcto es acercarse a una sucursal.
11: Así es, una sucursal o los canales de atención nuestros, los canales digitales. Nosotros estamos atendiendo a través de la página web, donde tenemos un chat con el cliente, a través de nuestro call center, a través de nuestro WhatsApp habilitado en la página web, en donde el cliente puede ir mirando las consultas puntuales.
12: Es pensión no contributiva, yo leí mal, leí PRIC y es PNC, pensión no contributiva. Dice, perdón, no pude escuchar, ¿los beneficiarios de la pensión no contributiva le corresponde?
11: También, sí, están habilitados todos los...
12: Ahí está. Ahora le pregunto, es otra cuestión, ante cualquier duda entonces, por los porcentajes habilitados en concepto de adelanto de aguinaldo a cuenta de la última cuota del aguinaldo correspondiente a este año, cualquier duda, acercarse a una sucursal.
11: Es así, hay muchas consultas, estamos teniendo muchas consultas, pero bueno, nosotros estamos atendiendo, lo mejor es contactarse a través de los medios digitales o el call center.
12: Sí, a mí me habilitaron, yo acabo de mirar recién, a mí me habilitaron un porcentaje menor al respecto al adelanto aguinaldo de junio, pero es por los préstamos que yo tengo también, entonces se da esa situación.
11: Por eso no, sí, ahí cada uno sería el banco cuando hace el análisis crediticio del cliente, que es el scoring bancario. El banco está mirando hoy la situación del cliente con otras líneas que tengan con el banco, pero bueno, es eso, digamos.
12: Sí, no, yo tengo préstamo en el Banco del Chaco nomás.
11: Pero ahora, sí, estamos monitoreando y se están otorgando los créditos, están saliendo, y cuestiones puntuales, por favor, acercarse con la sucursal o con los canales. Sí.
12: Dante, otra cosa que me comentaron colegas míos, Gustavo, ¿no están dando más adelanto de sueldo?, me dicen.
11: Sí, se está haciendo. Ahí volvemos, es el mismo esquema. El adelanto, nosotros tenemos líneas que tenemos en 3 y en 6 cuotas, y tenemos una línea que va hasta 18 meses en anticipos, que son habilitados por el canal digital nuestro o por el cajero automático.
12: Sí, es el que saca la gente mes a mes, Dante.
11: El de un pago.
12: Claro, va la gente, cobra también el sueldo en la casa, ya sacó adelanto del sueldo que viene.
11: Está habilitado, que... también está habilitado. Habilitado. Lo que puede ser es que el cliente esté sacando, por ejemplo, este anticipo puede tener hasta dos líneas. Es decir, yo saco mi scoring del anticipo de aguinaldo, ese de 1,000 pesos, yo voy, saco 20,000 y luego saco 50,000. Pero yo tenía 100, yo no saqué el total. Yo puedo sacar solamente dos líneas en el mismo del mismo periodo.
12: Ahí está.
11: Eso puede pasar el anticipo de un pago también. Sí. El cliente puede sacar hasta dos. Es decir, yo saco una vez, o saco todo.

0: todo el que cobra, agente municipal que cobra por el Banco del Chaco, ya están habilitados. También los convenios de empresas privadas que están cobrando acreditación de sueldo por el banco también están habilitados.
1: Bueno, ahora le pregunto, ¿se va a habilitar, creo que es el último refuerzo de 6 mil pesos para los empleados públicos anunciado en relación a una mejora salarial por el gobierno provincial? Y acá el mensaje es el siguiente: hola, buenos días, soy Luis de Villa Ángela. ¿Sabés algo de las tarjetas tuyas que están repartiendo para los policías y todos los empleados públicos? Supuestamente es para el refrigerio, pero nadie te dice nada y con el refuerzo de los 100 mil pesos, ¿qué pasa?
0: Sí, ahí nosotros estamos en una campaña de reforzar a todo lo que es agente público, en este caso, todo lo que seas, tanto activo como pasivo, estamos en un plan de distribución de tarjeta tuya recargable. Es una tarjeta que no tiene ni un tipo de costo y justamente se está haciendo por cualquier programa o planes que están haciendo. Es decir, hay el 65%, casi 70% de lo que da la administración pública hoy tiene su tarjeta tuya recargable porque cobra refrigerio o cobra algún punto de pago que están haciendo algunos ministerios, y se está haciendo todo. Se está haciendo toda la distribución de esta tarjeta justamente para cubrir algún posible plan o programa que pueda otorgar la provincia para tener el 100% de los clientes de los agentes públicos en esta tarjeta, para que pueda participar de las promociones y las condiciones que estamos poniendo a través de rubros como son rubros de primera necesidad, como es alimento, farmacia, combustible,
1: Sí.
0: en donde se está trabajando en esos rubros y puedan tener ese beneficio.
1: Sí.
0: Es justamente ahí porque hay a veces que sale algún programa o un tipo de ayuda no remunerativo y el cliente no se le termina acreditando en la tarjeta porque no tenía la tarjeta recargable y se lo acredita en la cuenta y no participa de los otros beneficios que estamos
1: Sí.
0: otorgando por la
1: Sí.
0: tarjeta.
1: Acá
0: Pero es
1: dice,
0: una.
1: Gustavo, pregúntale por qué cobran a personas que tenían tarjeta cabal del Banco del Chaco, a personas que hace más de 5 años no usan más esa tarjeta, que los empleados públicos queremos saber.
0: No, tarjeta cabal es una de las tarjetas que de la cartera de tarjeta del banco. El banco trabaja con tarjeta tuya, pero también trabaja con tarjeta Visa, Mastercard y cabal. Si se le está cobrando algún tipo de resumen o deuda es porque el cliente tenía un consumo, tenía esa tarjeta, pero ahí sí, en ese caso, se tiene que acercar al banco y se analiza la deuda que tenía en esa tarjeta o ese resumen. Pero el banco hoy, nosotros tenemos más de 10.000 tarjetas cabal con consumo mensual en donde
1: Sí,
0: se le está cobrando.
1: la última, Dante, y le agradecemos porque sabemos que salió de una reunión para atendernos especialmente. Nicolás.
2: Buen día, Dante. Nico te saluda. ¿Cómo le va? ¿Cómo anda?
0: ¿Qué tal? Buenos días.
2: La pregunta va referida a los descuentos que se hace por el tema de las tarjetas, tanto la Visa como la tuya. En las fechas programadas te cobra lo que se adhiere o saca el monto total, pero después te saca un porcentaje más. ¿El por qué suele pasar eso al usuario? También es otro de los reclamos.
0: Sí, ahí en el esquema de tarjeta nosotros hoy tenemos todo el sistema de préstamo con cuotas vencidas, es decir, a un cliente
2: Pero en
0: se le
2: este
0: cobra
2: caso,
0: a
2: si
0: partir
2: no
0: del día de
2: tienen
0: vencimiento
2: préstamo y están pagando la
0: y
2: cuota de la tarjeta.
0: así es. Y en el caso de tarjeta, nosotros tenemos la acreditación, según como decís vos, se adhirió el cliente al pago mínimo total. Ahora, cuando se adhirió al pago mínimo, el cliente debe abonar la diferencia por alguno de los canales, ya sea por ventanilla, por caja, por las agencias de Lotipago, Pago Fácil o a través de la aplicación del banco, los medios digitales, porque si no comienza a generarse intereses resarcitorios, en donde puede ser que el cliente de tarjeta del banco cobró su sueldo el día 2, se le cobró el porcentaje el mínimo del resumen, pero la diferencia no lo abonó y vencía el día 5 o 6. Y ahí es donde se va acumulando estas diferencias o estos intereses. Después otras cuestiones o otras comisiones, no se le cobra al cliente, se le cobra lo que viene en el resumen. Lo que tiene en su resumen se le tiene que
1: Sí,
0: es lo que tiene que
1: bueno,
0: pagar.
1: una más, una más.
0: Y el resumen lo tiene disponible en la
1: Sí,
0: aplicación del banco, hoy ya
1: sí.
0: están disponibles
1: Una
0: todos los resúmenes.
1: más y después, Dante, de mi parte, la última, le voy a proponer algo. Una más
2: En
1: le
2: el
1: propongo.
2: caso que pagues, por ejemplo, un Rappi Pago, ¿sí eso de 72 horas? Para que se impacte el pago.
0: Sí, todo lo que sea los pagos, el impacto entre el vencimiento y las tarjetas son 48, 72 horas, porque es lo que por ahí la rendición, es el periodo de rendición hacia el banco.
1: Ahí está. Dante, yo le quiero proponer algo, seguramente y con todo respeto.